0: Vivir Internacional, soy César Lozano y me encanta compartir contigo este espacio. A ti que me escuchas en señal abierta en alguna de las 130 estaciones de radio que transmite el programa en los Estados Unidos y México. Saludos a la Baja California con todo mi cariño. Saludos a tanta gente que me escucha a través del internet o me escuchan a través de Spotify, del canal de YouTube, Euforia Podcast de Univisión, o me estás viendo a través de las redes sociales. Gracias, te prometo un programa interesantísimo. Pues desde que yo supe de Bianca López, yo dije, a ver, Bianca, ¿a qué te dedicas? Y que me va diciendo, pues yo me dedico a la arquitectura, me gustan mucho los diseños, pero también me dedico a detectar casas, locales, oficinas enfermas. Yo, what happened with her? ¿Sí? Yo detecto cuando una casa está enferma. Yo entro a un lugar y sé que aquí hay mala, pues está enferma la casa, hay mala energía y eso drena. Por eso vive con migraña la señora, por eso vive con eso, por eso está enferma. Esa casa está enferma, dice. Y lo detecta rapidito. Hoy viene a decirte cómo saber si tu casa está enferma, tu oficina, tu local está enfermo. Yo conozco locales enfermos, Bianca. A ver, abre el micrófono, porque yo no sé, esta mujer se me hace que tiene mucho que hablar. Locales enfermos, porque veo que se rentan, no duran, y negocio que se pone ahí, negocio que fracasa.
1: Fíjate que eso viene desde, yo lo comentaba, desde los ancestros, desde toda la energía, desde la mecánica de suelos que hacemos, porque pues no soy esotérica, soy ingeniero y soy arquitecta, y desde ahí nos damos cuenta lo que pasa por las tierras, la historia de la tierra, más aparte, nos damos cuenta de la vibración. Y ahorita comentábamos, una cosa es la vibración que tú tienes y la vibración que tiene el edificio. Y muchas veces que empieza a pasar así, sea obra nueva, se empieza a caer, desmoronar, empiezan todas las tuberías, mucha humedad, sí, por todas partes.
0: Exactamente.
1: Y entras y te sientes mal. Eso es lo que pasa.
0: Me lo cuentas ahorita. Así o mejor el tema del día de hoy, nunca en 19 años que llevo en la radio, ya casi 20 años. Nunca habíamos hablado de casas enfermas. Esto y más hoy en El Placer de Vivir Internacional. Te quedas con nosotros. Te prometo un programa ameno, divertido, constructivo. 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Iniciamos por El Placer de Vivir Internacional.
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1: Te recomiendo que no te vayas de la radio porque viene Bianca López, arquitecta, y viene a decirte cómo detectar si tu casa está enferma. Yo sabía que los seres humanos nos enfermamos, los animalitos también, pero no sabía que las casas también se enferman. Es un decir. O sea, que la casa trae mala vibra. Ahora, desde que la diseñamos, ¿podemos evitar que la casa esté enferma? Son preguntas, tengo muchas. ¿Cómo detecta ella que la casa está enferma? Ahora, ya detectó que está enferma la casa, ¿qué se hace? ¿Por qué? ¿Qué signos tiene la gente que vive en esa casa? Todo eso le voy a preguntar a Blanquita después de esta pausa, después de este bloque, no te vayas. Pero esta reflexión probablemente alguien tenía que escucharla el día de hoy, te la quiero compartir a ti. A veces creemos que nuestro hogar debería ser el lugar donde encontramos paz, pero no siempre es así. Hay casas donde se respira tensión, donde abundan los gritos o abundan los silencios incómodos, la ley del hielo. Abundan las críticas y el miedo a decir lo que sentimos. Cuesta reconocerlo, pero debería de ser nuestro refugio. Pero ningún espacio es verdaderamente hogar si constantemente te obliga a estar en señal de alerta. A veces sanar también significa poner límites, crear distancia, buscar ayuda y recuperar la tranquilidad que tanto buscamos y necesitamos. Porque cuidar de ti no significa dejar de amar a tu familia, significa entender que tu bienestar también importa. Por eso te dejo esta frase: tu hogar debería de ser un lugar donde puedas descansar del mundo, no un lugar del que necesites descansar cuando salgas de ahí. ¡Sas! Ay, qué fuerte lo que dije. ¿Qué tragué hoy? ¿Qué fue? ¿Sería el café? Que no, ese es el de Tony Glass, no fue eso. No sé. Pero sí es verdad lo que acabo de decir. Tristemente, llegas a un campo minado. Señoras, señores, les pido un favor muy grande a nombre de todos los maridos y esposas del mundo. Ya no la hagan de drama, por favor. Porque por eso te dejan de querer. Llega el hombre a trabajar y sales con toda la sarta de broncas y problemas que existen, pero hay formas, hay momentos, hay lugares donde tratar eso. No avientes toda la artillería pesada al momento en que llega al refugio, al que debería de ser el refugio, y no lo es. ¿Quedó claro? Por eso te dejan de querer. A ti como hombre o a ti como mujer. Vamos con la nota de Joel.
2: Doctor, fíjese que OpenAI ha presentado una nueva generación de agentes de inteligencia artificial dentro de la aplicación del ChatGPT. Esto ha sido tendencia a través de esta plataforma. ¿Por qué? Porque los DOTs, así se les llama a este nuevo apartado dentro del ChatGPT, que pueden seguir trabajando aunque tú estés dormido. ¿En qué consiste? Cuando tú te vayas a dormir, le vas a dejar algunas tareas, como por ejemplo, leer correos, revisar documentos, navegar en internet, llenar hojas de cálculo, trabajar con diferentes plataformas como Microsoft, como también tipo Skype, investigar errores dentro de tu computadora, convertir un diseño en una aplicación, detectar trabajos que no pues cobraron, o pagar facturas o preparar facturas también que tengas como pendientes. Todo eso tú le vas a autorizar.

0: utilizar ahora la inteligencia artificial siempre y cuando tú lo vayas configurando y les des esos accesos. Es decir, tú le vas a abrir la puerta a la inteligencia artificial para que se encargue de hacer las actividades y ya cuando llegues o te despiertes, pues ya tengas una gran avanzada de todo lo que dejas como pendiente a lo mejor en tu chamba.
1: Mejor póngase a chambear, póngase a jalar. Que... A ver, ya cuando le empiezas a dar los correos, sí, le estás abriendo la puerta.
0: Tú le abriste la puerta.
1: Como tú dices, el que se sube
0: se pasea. Tú abriste la puerta, yo pasé.
1: Cuidado, sí, es lo que están diciendo. A mí me causa como... Es como si yo le dijera, ¿me ayudas a contestar todos los mensajes que tengo en Facebook?
0: No.
1: Porque sabes que se puede hacer.
0: Claro, hay una aplicación.
1: Entonces la gente, ay, doctor, qué lindo me contestó. Espérame, no, no te contesté yo. Fue la inteligencia.
0: Claro.
1: No lo haría. Prefiero no.
0: ¿Tú le darías, a la gente que nos escucha, le darías el acceso por completo a la inteligencia artificial? O sea, tu computadora para que trabaje mientras tú estás descansando.
1: Pues no tenemos nada que ocultar, pero como quiera no, no se lo daría.
0: Bueno, cada quien. Hay personas que dicen sí, hay un porcentaje que dice sí, para que trabaje, que le vaya.
1: Se llama privacidad, me están diciendo aquí en la red.
0: Sí, la privacidad, tú configuras la privacidad. Ya vino Rebeca Garza Buerón y nos dijo.
1: ¿Te, le darías el acceso? Hay mucho fraude, pues mírame a mí, me traen en friega anunciando productos que ni... Que para lavar y si es que para no sé qué. Y es pura inteligencia artificial y la gente cae y compra mugrero.
0: Ahora, ¿la IA no tiene emociones?
1: No tiene emociones.
0: Fría.
1: Fría. Fría como el viento. Mejor no cantemos. Después de esta pausa, Bianca López, experta en consultoría, ingeniera, arquitecta. Además, se especializa en la creación de estrategias, negocios internacionales sustentables. Pero lo que más la contrata... Es para verificar si tu casa está enferma. La vas a remodelar, primero cúrala, después de esta pausa.
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0: Tal y como lo prometí, está conmigo Bianca López. Es arquitecto. Es aparte experta en negocios sustentables y renovables. Pero igualmente sabe analizar las energías de los hogares, de las casas, de los locales. Yo le invité para que me viniera a platicar todo lo que ella, pues, tanto comparte. Bienvenida, Bianca. ¿Cómo entraste a este cabina y me dijiste algo? Di, ¿qué dijiste?
1: Ah, que sentía un poquito cargada la energía, que veo que está enferma, porque desde que entré veo ciertas humedades, percibo ciertas cuestiones en la luz, la entrada y el diseño. Desde el diseño, ¿por qué? Porque estudiamos precisamente todo lo que viene siendo Feng Shui, todo lo que viene siendo radioestesia, que no es que sea esotérica, sino que nosotros llevamos esa materia desde topografía, que no sé si ha escuchado que cuando buscamos agua, nos enseñaron desde
0: con las varas.
1: Las varas, entonces desde ahí también estamos nosotros compuestos de agua. Entonces todo eso nos indica la vibración y la frecuencia cuántica en la que estamos. Entonces, ¿qué pasa cuando tú estás en un lugar donde hay mucha discusión? Ahorita lo comentaba, hay peleas, hay cuestiones en juego que no se hablan, que empieza ahí, todo eso se empieza a quedar y sin querer vamos acumulando cosas en la misma casa de diferentes maneras. Y luego después de acumular, todo eso se pasa a la parte del cuerpo y no la sabe uno somatizar. Y de pronto no sabes en qué frecuencia está. Si tú te la mides, puedes andar a veces en 500, 1000, en vez de andar en más frecuencia más alta sobre 5000, 6000, 7000. Y es donde empieza a variar mucho la energía.
0: ¿Hablas de la escala de Kirle? Creo que, ¿de qué hablas?
1: Y aparte de la energía cuántica, que nos vamos moviendo, entonces nuestro entorno va cambiando. No nos vamos dando cuenta, nos empezamos a sentir mal. Pero ahorita, como lo decía, volvemos a llegar a la casa y nos volvemos a descargar en vez de cargarnos de

0: esa energía que realmente podemos ir resolviendo. ¿Cómo? Si hay humedad en la casa, necesito verificar qué está pasando. Si no hay dinero, es que tengo fugas, hay humedad, si no fluyen las cosas, hay que ver la pintura, porque se quedan larvas, se van quedando larvas en todos los lugares, en los muros, en las paredes, aunque
1: cuando no hay humedad.
0: Sí, cuando hay humedad y aunque no la haya, inclusive cuando te bañas, también mucha energía se queda en los baños. Por eso es muy importante y de pronto invitamos gente que se queda en nuestras casas, se baña y ahí deja mucha energía. Los gimnasios, muchos lugares que se maneja donde hay mucha, mucha carga energética. Hay que tener cuidado con todos esos lugares públicos porque definitivamente se deja mucha energía y más cuando estamos limpiando con agua.
1: A ver, estás hablando de cosas muy fuertes.
0: Definitivamente.
1: Al momento en que te bañas, ¿tú dejas tu energía plasmada, plantada en el baño ese que te bañaste?
0: Definitivamente.
1: ¿Y los hoteles? Espérame, pues yo no vivo en hoteles, a ver, dime.
0: Ah, para eso necesitamos definitivamente, cada que vamos a diferentes hoteles o ciudades, y ciudades también, pedir permiso, inclusive cuando vamos a nosotros a construir. No vamos tan lejos, aquí mismo en México, Yucatán, Quintana Roo, todo eso siempre debemos de pedir permiso.
1: Sí, a los aluches, a los aluches.
0: Para entrar a ver cómo están los cenotes, cómo están las áreas donde vamos a trabajar. Entonces es bien importante cuando entramos, y lo dice la metafísica, que cada lugar que entramos hay que pedir permiso y entrar y limpiarnos, pero se nos olvida.
1: Quienes viajamos mucho, tú dices, pide permiso al hotel que llegas.
0: Sí, pedir permiso a la ciudad y luego al hotel y decir, está mi energía, me baño, me limpio, y cuando me estoy bañando, sí tengo realmente que hacerme una purificación. No importa la religión que sea, pero sí tener la fe de que uno se está limpiando cuando te estás bañando, porque es un momento energético muy fuerte.
1: Ya dejé mi energía en ese hotel.
0: Exactamente. Así es como.
1: ¿Y cómo le hago para no agarrar la energía del huésped anterior?
0: Precisamente. O sea, uno se va limpiando, estás drenando toda esa energía, procurando cuidar tu aura.
1: O sea, llega al hotel y báñate.
0: Exactamente, sales y definitivamente dar gracias y me llevo. Fíjate, mi energía.
1: Dijiste cosas muy fuertes, pide permiso a la ciudad que llegaste.
0: Así es.
1: Mentalmente, pido permiso. ¿Qué? ¿Cómo
0: pido,
1: se dice?
0: Pido permiso para entrar y doy gracias por estar en este lugar.
1: Así.
0: Me llevo mi energía hacia donde voy con las buenas intenciones y dejo todo lo malo.
1: Cuando en una casa hay mucho pleito, mucho enojo, mucha envidia, mucha discusión de pareja o de los mismos hermanos, ¿están enfermando el lugar?
0: Definitivamente es un lugar que ya está enfermo más aparte, la energía vibratoria está muy abajo. Y es donde se empiezan a descomponer las cosas también, la lavadora, que la secadora, que un auto, todo.
1: Ah, qué
0: todo eso
1: fuerte.
0: Empieza porque inclusive si tienes animales, se puede hasta morir el perrito, el pájaro, lo que tengas, porque absorben toda esa energía. A final de cuentas, somos una energía vibratoria que tenemos que estar cuidando.
1: Te lo está diciendo una arquitecta, ella se llama Bianca López. En Instagram, vamos a una pausa. La encuentras en Facebook. ¿Cómo te encuentran directamente?
0: Como Bianca López Arquitecta.
1: Bianca López Arquitecta en Instagram y en Facebook.
0: Así es.
1: ¿Te pueden escribir?
0: Con todo gusto.
1: ¿Ayudas a distancia? Cobrando,
0: también,
1: obviamente.
0: Claro, claro que sí.
1: Pero a distancia.
0: Sí,
1: le
0: sí.
1: Puedes decir a alguien, tu casa está enferma y puedes hacer esto. Porque después de esa pausa, ¿cómo ayudarte a que tu local, a lo mejor por eso no va la gente, oye? ¿También?
0: Definitivamente hay que checar todo, desde cómo respiran, porque respiran, son seres vivientes a final de cuentas. Las casas y los edificios.
1: ¡Válgame Dios!
0: Y eso se llama arquitectura bioclimática, precisamente.
1: ¿Es bueno abrir las ventanas?
0: Hay que abrir las ventanas, se tiene que respirar la casa, tiene que haber oxígeno.
1: Ahorita dímelo. No, si sabía que esta mujer tenía mucho que hablar, ahorita venimos. Ella es Bianca López, ¿la encuentras? Bianca López Arquitecta.
0: Así es.
1: En todas sus redes sociales, ahorita volvemos.

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1: Acabas de sintonizar Por el Placer de Vivir, de lo que te estás perdiendo, porque estamos hablando de casas locales enfermos. Ya me dijiste que una casa enferma, pues una casa que tristemente la hemos deteriorado con humedades, con plagas, que ya trae energía de los huéspedes anteriores. Si es casa nueva, pregunto, si es una casa nueva a donde me cambié, no hay, nadie ha vivido ahí.
2: Hay que, esa casa hay que mostrarle mucho amor, tener amor, sexo, abundancia, dinero, que todo eso es importante.
1: Sí, falta. Zona, Bianca.
2: No, es que
1: o
2: sí
1: sea,
2: falta.
1: Que llegues y ahí sin muebles, vámonos.
2: A lo que vas.
1: A lo que vas, primero eso.
2: Sí, tienes que sentir, ahorita decías, esa parte del amor, seguridad, toda esa parte, si no está junta, no genera, si no hay abundancia. Y la abundancia viene de que hay. Y donde ves la casa, aunque sea nueva, y si tiene algo, pues vas a voltear, le vas a poner amor. Entonces,
1: y si es local de renta, me están ofreciendo un local de renta, ya lo rentaron anteriormente, ¿qué hay que hacer?
2: A ese local hay que ponerle toda la intención de que realmente funcione el negocio, y a final de cuentas todo lo que generamos es mental, más aparte la parte vibratoria, que siempre lo digo, hay que checarla.
1: Sí, ¿cómo la checas?
2: ¿Cómo la checas? Precisamente ver que las luces no parpadeen. Ese es un síntoma, que el clima esté funcionando, que no estén tapados los climas, que no huela feo, son olores, color, sensación, o ver precisamente que no estén los muros abultados, los pisos mal puestos, que se oiga hueco, todo eso hay que verificarlo, todo eso son señales, como una persona que lo ves, y sobre todo la parte superior, que hablo, como nosotros la cabeza, los locales, la casa, ver que funcione el entrepiso, el techo y los sobretechos, que estén funcionando de una manera correcta.
1: O sea, no se trata de que se vea bonita, se trata de que no haya humedad, que no exista algo que puede ser fuga de energía, dices tú.
2: Sí, o sea, necesitan sentirse el espacio completamente a gusto, y tú lo sientes, tú lo ves, pero sí, la luz y la energía no fallan. Tú te das cuenta luego, luego, cuando algo está mal, sobre todo por la parte energética, y nos indica la luz. La luz se conecta con la luz.
1: A ver, entonces, en la sala de mi casa tengo una semana que está parpadeando unas luces de la sala.
2: No algo todo. Está sucediendo.
1: Y ahí tengo que cambiarlo rapidito, porque me estás hablando de que hay un problema por
2: ahí.
1: Hay
2: un problema, de todo puede haber. Para no profundizar, tenemos que verificar exactamente qué luz es, si es cálida,
1: es
2: oscura,
1: cálida.
2: El por qué está sucediendo, pero eso lo genera realmente la energía, independientemente del cableado, de todo eso, absorbe mucho. Entonces, ¿qué puede haber ahí? Algo que no esté funcionando como debiera, y que no sé, que nos queremos dar cuenta, y se van los aparatos.
1: ¿Qué recomiendas a la gente que está detectando ahorita que su casa está enferma? Porque hay mucha discusión, mucho pleito, mucha pelea, que ya detectó que si hay humedad, que los pisos no están bien, que el drenaje ha fallado, que se ha descompuesto el refrigerador y todo lo que ha dicho.
2: Si está toda descompuesta la casa, te está diciendo que te vayas de ahí, que compres otra, que te muevas del lugar,
1: pues no,
2: que
1: fácil.
2: Ya lo enfermaste. No es tan fácil, pero es más fácil irte y moverte a un lugar

0: sano que enfermarte después de alguna enfermedad y quedarte
1: más grave
0: y quedarte con ella. Y que sí sucede, ¿eh? Sí sucede en muchas casas. O sea, definitivamente es muy difícil y ese es el problema, que cambiarnos o migrar o dejar nuestro punto o nido nos cuesta mucho trabajo. Y para crecer y poder avanzar necesitamos hacerlo.
1: Mira, inclusive si cuando te cambias de casa, que es una casa nueva, sientes, ay, qué rico, huele a casa nueva. Es una sensación increíble, quienes lo hayamos vivido.
0: Es lo mismo cuando estás con un coche también, que el coche también es vibración. El coche, la casa, la oficina. Y checar, en la oficina también es muy importante las personas con las que estamos rodeadas. Ver sus y escucharlos, qué problemas traen, qué no traen, y ver hasta dónde están los límites de poder recibir y escuchar a ellos. Pero sí, hay algo que se ha perdido mucho, que es la capacidad de asombro y la empatía con los trabajadores. Entonces, eso hay que vivirlo también, sentirlo y hacer realmente un buen entorno de armonía en las oficinas. Ahorita que me dice, ¿y por qué se va enfermando muchas veces? Porque no te das cuenta de cómo vive el que está al lado tuyo.
1: Totalmente.
0: Y te va y te enferma una parte de la oficina o un hueco o el baño y se quedan memorias que si lloraron, que si van apurados o traen deudas.
1: Errores más grandes que tenemos en la casa. Dime, acumular cosas.
0: Acumular cosas, el que no esté limpia, el que nos cueste trabajo acomodar exactamente el closet, oficina, todo
1: que esté
0: eso.
1: Esté atiborrado.
0: Exactamente, todo tiene que verse limpio y la abundancia empieza porque se vea limpio, más aparte tu bienestar y la parte, ahorita acabábamos de decir, cerebral y de neurociencia, habla que estando en un lugar limpio, en orden, nos da tranquilidad.
1: Cuidado con las oficinas amontonadas, con muchos libros, todo por sin ningún lado. Eso, peligroso.
0: Así es, porque podemos tomar cursos o 20,000 cosas de que para hacer negocios, que esto, que lo otro. Pero si nosotros no estamos en nuestro entorno correctamente en orden y limpio, y que cuesta trabajo, cuesta tiempo, porque pues le tienes que quedar a veces 2-3 horas diarias o estar viendo muchas cosas propias. Para que avancen, tenemos que tener confianza que todo llega conforme a la vibración que vamos teniendo.
1: Ella es Bianca López, próximamente escucha su podcast donde va a ahondar más sobre este tema importantísimo, casas enfermas. Tienes un libro que se llama Casas Enfermas.
0: Así es.
1: ¿Está en Amazon?
0: Sí, está en Amazon.
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1: 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Seguimos con este episodio.
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1: Bianca López en todas sus redes sociales, en Instagram, TikTok también.
0: Así es.
1: Y en Facebook, Bianca López Arquitecta.
0: Arquitectos.
1: Sí. Gracias. Una pausa. Ahorita volvemos, esto es El Placer de Vivir.

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1: Hola, doctor César Lozano, ¿cómo está? Buen día, le saluda Magalís Mayorga, de acá, de la ciudad de Panamá. Nada, espero que Dios lo siga bendiciendo.
2: Buenos días, doctor César Lozano, es Ingrid de Venezuela. De verdad, me encanta su programa, lo escucho todas las mañanas y le deseo que siga proyectando todo ese bien que lleva en su corazón.
3: Hola, doctor César Lozano, me encanta su programa, lo escucho todos los días, me da mucho ánimo. Un saludo desde acá de Buenos Aires, Argentina.
4: Magalís Mayorga, te saludo hasta Panamá. Gracias por estar escuchando el programa en Venezuela. Está Ingrid. Saludos, Ingrid. Me alegra que estás también escuchándome. Dice que nos escucha en las mañanas.
5: Qué bueno.
4: Ingrid. Somos y también en Argentina mañana. Nos escucha esta señora que no dijo su nombre, pero que está escuchándonos en Buenos Aires, Argentina.

0: Abrazos, me encanta Buenos Aires, que apenas empieza el verano allá. Vamos con nuestra querida amiga y tanatóloga Gaby Pérez Islas. Ella viene a decirte trabajar con el dolor. Escucha esta recomendación de una tanatóloga de primer nivel.
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2: Muchas gracias, doctor. Encantado de estar aquí. Quiero hablarles hoy del trabajo más sagrado del mundo. Y quiero hacer énfasis en esta palabra porque necesito que todos los profesionistas de la salud emocional recuerden esta parte. Trabajar con el dolor humano es entrar a un templo y hay que hacerlo descalzos, quitándonos los zapatos en señal de profundo respeto porque vamos a tocar una herida. Estamos ante el momento más doloroso de la vida de alguien. Y el duelo está tratando de hacer sentido a lo que pasó, porque rebasa el entendimiento. Duelamos con la cabeza, pero con el corazón y también con el alma. Yo creo que el duelo es como entrar a un bosque al que tú no querías entrar, del cual no tienes un mapa y no puedes entender cuál es la diferencia entre ir por un camino o ir al otro. Lo único que sabes es esta sensación de sentirte perdido. Tú no querías visitar ese lugar y sin embargo estás ahí. Esa es una gran definición de duelo, algo que te saca del camino por el que ibas y te pone en otro camino distinto. Creo que es un momento en el que desesperadamente necesitamos hablar y las personas no saben ni qué decirnos ni quieren tener esa conversación. Por eso los profesionistas de la salud emocional, y me refiero a los terapeutas, a los tanatólogos, a los suicidólogos, a los coaches, no debemos de proyectarnos en los otros porque estamos ahí para ayudarlos. No estamos ahí para decirles dónde deben de estar, sino para acercarnos a ellos al lugar donde están. No hay una cura para el dolor, pero sí hay una guía de personas creando un camino de amor para que tu vida sea honrar la memoria de los que hoy no están contigo. Y la conversación y la conexión es muy importante. Por eso, mi querido doctor César Lozano, creo que la tanatología es una de las misiones más sagradas, de los trabajos más pulcros que alguien pueda realizar, porque es crear un espacio seguro para aquel que está en duelo. El libro que les recomiendo, si ustedes han tenido una pérdida, es Tu huella en mi vida, porque Tu huella en mi vida no solamente habla del duelo por un animal de compañía, que además es poco reconocido socialmente, nos deja perlas de sabiduría acerca de esta disciplina llamada tanatología.
0: Gracias, Gaby, y gracias a ti porque nos permites acompañarte. Hacemos este programa con tanto cariño. 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Que mi Dios bendiga tus pasos, tus decisiones. El problema no es lo que te pasa, es cómo reaccionas a lo que te pasa. ¡Ánimo! Hasta la próxima.

0: no es lo que te pasa, es cómo reaccionas a lo que te pasa. ¡Ánimo! ¡Hasta la próxima!
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0: te digas con el corazón.
1: Perdóname.
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0: Estados Unidos. Ya viví aquí 12 años, ya sé lo que es el sueño americano, me voy a mudar a un lugar donde sea feliz.
1: ¿A dónde se quiere ir?
0: Muchos dijéramos, se va a ir a México, porque muchos ya vemos como muchos americanos están yendo a México a vivir. Que es un país sumamente feliz ahí en México, tenemos un gran país. Pues no, el señorito se va, que está planeando irse a Madrid, España.
2: ¡Ay, a Madrid!
0: En estos días viajó para Madrid, España, para poder explorar la posibilidad de establecerse ahí junto a su esposa Alejandro Rosaldo y también a su hija Haitiana.
1: ¿A poco? Oh, wow. Claro. Yo no conozco España, pero estaría chido. ¿Cómo es España, Zaida? ¿Tú qué conoces?
2: Está súper, súper bonito la cultura y los hombres. Ay,
0: me han dicho que en España, Morris, hay mucho español.
1: Oye, pero a ver, para vivir en familia, para vivir en familia, ¿cuál es ese lugar que ustedes conocen que dicen, sabes que este está chido?
0: A mí me gustaría México, fíjate.
2: ¿México?
0: No porque sea mexicano, pero porque el mejor servicio está ahí en México, es económico para vivir. Ajá. Hay muchas ciudades sumamente seguras también ahí en México.
2: Sí.
0: O sea, no es tan malo como lo hacen pintar algunas veces algunos medios de comunicación, que no, ajá, que balaceras aquí y allá y más para allá. No, no. O sea, la verdad que tenemos un gran país. A mí me gusta. Sí. Centroamérica te gusta, amigos.
2: ¿Sabes qué? Tuve esta plática con el Gavibi el otro día porque estábamos platicando de ya el día cuando tengamos hijos, donde queremos vivir juntos y todo, ¿no?
0: Ya la convencieron, ¿eh?
2: No, es plática. Sí, digo, 12, obviamente.
1: 12 chiquillos mínimo.
2: No, no, no, cálmense. ¿Eh? We start with one. Empezamos con uno, calmados. No, pero sabes que él me contaba mucho de Detroit y cómo él creció y allá afuera en los suburbs de Detroit.
1: ¿Por Detroit?
2: Ah, está buena la escuela y para crecer, pues, una familia. Pero luego también yo le dije, oye, pues San Diego tiene lugares bien bonitos, ahí crecí yo, las familias, y luego obviamente
1: es que
2: la
1: cultura. Es muy caro.
2: Eso sí, es muy caro, donde sea va a ser muy caro, pero ¿sabes qué? Tengo curiosidad si la gente nos puede ayudar también a recomendar lugares para familias, ciudades para familias con buena educación, que esté,
1: padre para vivir,
2: padre para vivir,
1: para los hijos.
2: Pero más que nada que haya como safety, ¿no? Un lugar.
0: Seguridad. Sí,
2: seguridad. Me robaste las palabras de mi boca.
0: Estoy de acuerdo con Zaida. San Diego es muy bonito. Por Detroit dicen que también es.
1: Ah, claro, ¿no? Es muy bonita también.
3: Tranquilo, tranquilidad. Fútbol americano.
0: La economía que es muy buena
1: los
0: también.
1: Los Leones de
0: muchos,
1: Detroit. Sí, claro.
2: Sí, ahí van, pero no van.
0: Pero bueno, amigos, ya sabemos los.
2: ¿Cómo se burlan ustedes? ¿Pero qué lugares recomienda la gente, no?
0: A mí Puerto Vallarta me gusta.
2: ¿Puerto Vallarta?
0: Sí, claro, me gustaría Puerto Vallarta.
2: ¿Y tú, Morris?
1: Fíjate que yo estoy pensando algo así como, me han dicho, no, yo quiero algo más internacional.
0: Ah, o sea, perro.
2: Excuse me, internacional.
0: En Britania.
1: No, fíjate que Suiza, dicen que los campos suizos son muy hermosos. No,
0: pero solamente conocerás el queso, Suiza.
1: Hay mucha vaca, dice que...
0: Te vas a sentir campo en familia.
2: Y muchas mujeres altas y bonitas, ¿no? También.
0: Morris, te vas en familia con tanta vaca ya en
1: Para vivir la vida de campo, gordo, algo bonito, ¿va?
0: Imagínate con tanta vaca todos los días te vas a vender un pajarete ahí, Morris.
1: Ándale.
0: Imagínate.
1: Oh, pura vaca suiza ahí, ¿eh?
0: Directamente del vaso, o sea, de la vaca y de la ubre de la vaca. Pero a ver, amigos, queremos platicar contigo. A ver si nos pueden marcar aquí en cabina. 1-844-370-4839. Oye, ¿qué ciudad recomiendas para criar a tus hijos? ¿Dónde existen buenas escuelas de las ciudades que ya has vivido? Más en cabina, 1-844-370-4839, amigos.
1: O un pueblito mágico, o Mezquite, Jalisco, o La Chona.
2: O por Dubái, nunca sabes por Dubái.
1: Hoy la rica, no, la rica.
4: No, o sea, poniendo el estilo, güey.
5: ¡Sabor ranchero!
4: Y no sabo.
5: ¡A tus tardes!
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1: Bueno, pues amigos, pregúntalo, oye, de las ciudades donde has vivido, ¿dónde te ha gustado vivir más para poder tener la familia, para que tus hijos vayan a la escuela? Porque recientemente le estamos platicando de que Eugenio Derbez se va a mudar a España por la tranquilidad, bueno, de que respira este país. Y bueno, aquí también este país se presta para mudarnos. Mucha gente que les ha tocado mudarse muchas veces por las oportunidades que ofrece este país. ¿Cuál es la ciudad donde te ha ido mejor, donde has tenido tu familia y que había buenas escuelas? Márcanos en el 1-844-370-4839, amigos.
2: Mira, nos están escribiendo acá que una ciudad bonita para vivir que a él le encantó San Diego. Dice, me moví a Texas, pero la neta extraño San Diego, California. Porque hay playa, hay también donde puedas ir a la nieve. Y también sí. Está la frontera y buenos taquitos. Eso sí es cierto.
1: ¿Dónde hay nieve? ¿En San Diego?
2: Pues en San Diego te vas a Julian, está cerca la nieve ahí en San Diego. Es que
1: como Big Bear también acá.
2: Fíjate, en San Diego sí tienes todos los climas, o sea, está cerca, si quieres ir al desierto, está cerca el desierto.
1: Ahí está pegado a Phoenix.
2: Si quieres ir a la nieve, subes una montaña, está la nieve. Si quieres ir a la playa, tienes playita. Si quieres ir a México, ahí está la frontera, taquitos.
1: Fíjate que hay mucha gente que se va a las Carolinas, por ejemplo. Mira, estaba diciendo acá, Sofía dice, yo viví 5 años en Cary, Carolina del Norte. Dice, es la mejor ciudad porque está llena de árboles y porque las escuelas públicas parecen de paga. Ahora, fíjate, órale, también lo que dice Carlos acá, dice, yo viví mucho tiempo en Sugarland. Eso en el estado de Texas.
2: ¡Oh, sí!
1: Es una chulada, dice. Es súper diversa. Hay mucha gente de muchos países. Mis hijos aprendieron mucho de otras culturas y no hay tanto ruido como en una ciudad grande también.
3: ¿Sabes?
1: Acá,
3: ¿sabes dónde más? ¿Dónde? Mis tíos se movieron a Dallas, Texas, y dice que las escuelas allá están buenas.
1: ¿En Grady?
3: Por allá más. No centro Dallas, pero afuera. De Dallas dice que sí vale la pena porque pues es más económico las casas.
2: En Frisco dicen que también está chido.
3: Sí, escucha, y tienen buenas escuelas.
1: ¿Frisco no es comida de perro?
2: No. Fíjate que yo tenía unos amigos que se movieron a Forney porque les pusieron como un plantel escolar ahí bien chido.
1: ¿Dónde está Forney?
2: Para Dallas, por allá por Dallas. Entonces les pusieron una escuela donde tú puedes ir a estudiar lo que tú quieras y es gratis para los que viven ahí, güey.
1: Mira lo que dice Elena, dice, yo me quedé viviendo en Irvine, California, dice, es carito, pero vale cada centavo por la paz mental que te da saber que tus hijos juegan seguros en la calle. Irvine sí es una ciudad sumamente cara, sí, de por sí es caro California. Ahora Irvine es una ciudad, sí, muy carita.
3: Claro.
2: Mira, Rodrigo dice que él invirtió en Mérida, dice, porque es muy bonita, muy cultural, gastronomía, vida familiar, y pues la verdad es que está bonito Mérida, yo fui para allá y hermoso.
1: A ver, amigos, de las ciudades que tú ya has vivido, ¿cuál te gustó más para la familia, para criar a tus hijos? Márcanos en cabina 1-844-370-4839, 1-844-370-4839.
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1: Bueno, pues amigos, estaban platicando de que Eugenio Derbez está considerando mudarse para Madrid, España, porque es una ciudad muy bonita, mudarse de España, que es un lugar muy seguro también. De las ciudades que tú has vivido, ya que mucha gente aquí en los Estados Unidos nos hemos movido muchas veces por oportunidades de trabajo, ¿cuál te ha gustado más? ¿Cuál te gustó más? Así como para tener tu familia, tus hijos. Márcanos en el 1-844-370-4839, amigo.
2: O si conociste una ciudad que dijiste, ¿sabes qué? Aquí me quedo. Mira, yo la neta, yo he conocido allá Puerto Rico. Y ya lo he dicho, yo Puerto Rico, yo sí me iría a vivir. Luego las puertorriqueñas, la comida, el ambiente, muy, muy bonito, ¿eh?
1: Que es una isla muy tranquila, también me han dicho.
2: Sí,
1: acá,
2: para retirarte.
1: Muy amable también.
2: Excelente.
1: Dice Tere, dice, la mejor ciudad donde yo he vivido es Aguascalientes.
2: Ah, mira.
1: Es chiquita, es una ciudad limpia y la gente

0: Es muy respetuosa, excepto el Morris, dice acá. Ideal para ver crecer a tu chamaco sin estrés. Es bien tranquilo, Aguascalientes, Morris.
1: Uy, haz de cuenta que es una ciudad donde pasa el tiempo como lento, güey. Sí. Como despacio. Esos... La gente todavía va y come a mediodía, güey.
0: Buenísimo. Y también cierran a las 2 de la tarde y se abren a las 4 de la tarde.
1: Algunos negocios cierran todavía a mediodía y van a comer y van a echarse una siesta a la casa.
0: Para eso la siestecita. Dice Roberto acá, dice, Boise, Idaho, también es una ciudad muy bonita. Dice, nos mudamos por trabajo y nos enamoramos ahí. Dice que le gustaba mucho lo que es la naturaleza. Que es una comunidad donde todos los vecinos se cuidan entre sí. Ah, qué bien. Aquí, fíjate que en algunos lugares, o sea, puedes durar años y ni conoces a tus vecinos.
2: Eso sí.
0: Años y años y años. Yo nomás conozco a uno de mis vecinos, el resto no los conozco.
2: Ay, Pancho.
1: Oye, dice por acá también, dice Ernesto, que San Antonio, Texas, es muy bonito para vivir.
0: Y es barato también.
1: Dice que cultura mexicana, vida familiar y oportunidades de trabajo. Dice también, dice que es mejor que Houston y Dallas. Que es más tranquila.
0: Son muy similares, fíjate. Son similares. Dice, acá Anita dice, yo viví en Henderson, Nevada. Muchos piensan que Las Vegas es puro relajo, pero no, Henderson es puro parque, escuelas buenas y también mucha paz familiar, amigos. Ajá. Ahí está en lo que es en Nevada.
2: Sí. Wow.
0: Phoenix, ¿tú has vivido en Phoenix? ¿Te gustó Phoenix o no?
2: Phoenix, para mí, a mí no me gustó tanto, pero sí sé que tiene buenas escuelas y buena comunidad. Para mí, honestamente, yo todavía prefiero San Diego. O también he escuchado, ¿sabes dónde? Mucha gente me han estado diciendo que allá en Houston, allá por Katy y allá por los Woodlands.
0: Yo viví un tiempo allá
1: en Woodlands. ¿Se acuerdan que fueron para Woodlands a un evento?
2: Para lo del Bueno, Malo y Feo Fest. Oye, me sorprendió tanto.
1: Hermosa la ciudad de Woodlands.
2: Porque, haz de cuenta, parecía que estabas en otro lugar, en un bosque. Pero he escuchado muy buenas cosas de las escuelas allá en Katy, allá por Woodlands también, y las casas. Y que todo, pues, es affordable, que más barato que acá en California.
0: Dice Luis acá, dice, dile a Zayda que Chandler, Arizona, que también es muy bonito y que es muy seguro.
2: Ah, ¿en serio?
0: Chandler, Arizona.
2: Chandler, sí, yo me acuerdo, Chandler, it was nice, estaba bonito. Okay. Pero, ¿sabes qué? Para mí, yo creo que todavía, es que cada ciudad tiene que también depender el clima, cómo a ti te gusta. Y, por ejemplo, me gustan lugares un poquito más frescos.
0: Ah, ok. Así mira,
1: dice,
0: el frío.
1: Dice Martín de Chicago, yo me voy a cualquier ciudad donde no neve. Dice, llevo 15 años aquí en Chicago y todavía no entiendo por qué los seres humanos decidimos vivir en un congelador, dice acá.
0: No, pero bien bonito Chicago. Es hermoso. Hermosa, a mí me
1: encanta Chicago. No es para todos. O sea, si no te gusta el frío... Pues, oye, pues, te vas a Chicago o a Boston, olvídate.
0: Ponte un saco más, ¿verdad, mi querido Chuy, que es nuestro operador allá en lo que es allá en Chicago?
2: ¿Por qué crees que estoy tratando de convencer al Javibi que Detroit no? Porque ya está el invierno bien pesado.
1: Mira, Claudia dice, de Los Ángeles, dice, yo me mudé a Texas porque la renta era más barata. Ahora tengo casa grande, pero extraño California, dice. Aquí salgo en verano y siento que me estoy cocinando a vapor, dice.
0: A mí me encanta lo que es el Valle de San Fernando. No es de las mejores ciudades en el estado de California, el Valle de San Fernando, pero a mí me encanta. Me encanta, pues es el sabor este latino mexicano que se siente, amigos. Es eso, es la familia, es el ambiente, son tus raíces, tu cultura. Eso es lo que me enamora, pero bueno, escoge el lugar que sea apropiado para ti. Gracias a toda la gente que nos hizo comentarios en las redes
1: sociales. ¿Sabes dónde te quedaría bien a ti, gordo?
0: ¿Dónde, Morris?
1: En Marte, gordo, allá con los marcianos, con tus hermanos.
0: En Pacoima me quedo ahí.
3: Pancho se pelea con la tecnología.
0: ¿Dónde le pico aquí?
3: Morris con lo naco.
1: ¡Quiérete, mi rey!
3: ¿Y Zayda? Bueno, ella se pelea con el sentido común.
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1: Bueno, pues amigos, acá siempre le hemos dicho que tu historia es lo más importante. En el 1-844-370-4839. Oye, ¿en qué ciudad tuviste la mejor experiencia para vivir? Y también, ¿por qué te gustó tanto? ¿En qué ciudad tuvieron el mejor tiempo en familia? 1-844-370-4839. Mira, tenemos al compa Hugo acá. Dice Hugo acá en las redes sociales, dice: Colorado Springs es una de las mejores ciudades. Si quieres criar hijos sanos que amen el deporte y la montaña, es el lugar perfecto para alejarlos de las pantallas.

0: pantallas.
1: ¡Anda!
0: No en manches. Colorado Springs, señores. Dime, amor, si vas a decir algo.
1: Mira, dice también acá Lupita que ella se mudó a Raleigh. ¿Dónde está Raleigh?
0: En Nebraska, creo, allá en Kansas. ¿Para
1: en Estados
0: lado?
1: Unidos, dice, empleo tecnológico, universidades y suburbios familiares. Tirás a una ciudad más pequeña por una mejor calidad de vida, la neta.
0: Raleigh. No sé los cigarros, ¿verdad?
1: Pues parece de los Raleigh, gordo, así se llama.
0: Silvia dice, Jones Creek en Georgia. Oye, fíjate que Georgia es una ciudad muy, muy verde.
1: Ajá.
0: Dice que ahí las escuelas son prácticamente que las mejores de todo el país, dice. Y el nivel de seguridad te da... Te deja dormir con las ventanas abiertas, no como en California. Ah, Silvia.
1: Sí.
0: Silvia, por favor, oye.
1: Oye, hay ciudades también, por ejemplo, en El Salvador. A mí me gustaría vivir en el país del Salvador. Ahorita dicen que está bien bonito para vivir, que es bien seguro.
0: Es de los países más seguros ahorita de todo el mundo.
1: Oye, que lo tienen bien controlado ahorita El Salvador para vivir. De hecho, tenemos un amigo que es mecánico, tú lo conoces.
0: Sí, claro. Ajá.
1: Que se regresó para allá porque ahorita... Ahorita estaba trabajando de mecánico acá y dejó a los hijos en el taller.
0: Uh-huh.
1: Y él se fue a vivir a El Salvador.
0: Sí.
1: Y una vez le hablamos, hasta Pancho me dice, pues háblale al mecánico. Le hablé, ¿y dónde anda? Pues acá en El Salvador, ya me regresé, la neta, está bien bonito ahorita.
0: Sí, que es muy bonito y más por lo que es el... es gente muy de fiesta, el carnaval de San Miguel allá, que es uno de los mejores ahí de Centroamérica, muy bonito allá. La neta que los felicitamos a la gente de Centroamérica. Mira, rapito, acá dice... Rosalba dice, yo amo Franklin, Tennessee. Tiene mucha historia y es un centro hermoso para caminar los domingos. Y también dice que la educación en las escuelas, que es de primera también acá. Esto en Tennessee. Ah, mira, nunca he ido para aquel lado. Nos encantaría ir para aquel lado, fíjate.
1: Oye, acá están diciendo también College Station, el compa Enrique dice, ese es College Station, es en Texas, ¿va?
0: Creo que sí.
1: Sí, dice que buenas universidades y es una ciudad muy bonita para los estudiantes, dice por acá.
0: Dice acá, Isabel, dice, deberían ir a conocer Naperville, Illinois. ¿Así se dice? Naperville, Illinois. Dice, aquí esta ciudad me robó el corazón. Yo dice, del roto el corazón, no, me robó el corazón. Dice, tiene uno de los mejores sistemas de bibliotecas públicas. Mis hijos nunca se aburren ahí. Naperville, Illinois, amigos.
1: ¿Qué tal, eh? Pues ahí está, muchachos. Hay que escoger una ciudad. Yo me iría mejor a Tijuanita, allá a la Coahuila, gordo.
0: No, te vas a Neptuno, Morris. ¿Para qué lado?
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2: ¡Oh, my God! Bueno, pues amigos, ¿cuándo fue la última vez que alguien te quiso ver la cara de bruto? Lo platicamos aquí en el Freeway Show, amigos. Oye, pues resulta... ¿De qué estás riendo, Morris?
3: Pues de tu disfraz, güey, que no puedes ver ni más, güey. Estás
2: no
3: bien,
2: puedo
3: güey.
2: Mirar nada, pues. Pues resulta de que una persona se sube a un taxi, esto en redes sociales, se sube este señor a un taxi, y el taxi apenas había iniciado cuando de repente pues no avanzaba y no avanzaba y no avanzaba. Y

0: ya llevaba como 80 pesos que le habían cobrado, güey.
1: ¿Te han mirado la cara de bruto en algún momento de tu vida?
0: Sí. Todo el tiempo.
1: ¿Te quisieron cobrar de más en alguna parte?
2: Pues sí, fíjate, y lo voy a otra vez poner a la luz.
1: Una de las tantas, Aida.
2: Las cortinas de $800 que me querían cobrar, eso. Me querían ver la cara de, ya sabes, you know what, claro. No. Ay, ay, ay. Y no me lo hicieron.
1: O sea, no eres la única, tenemos el video. ¿Qué tal y miramos el video? ¿Qué tal y escuchamos el video para que miren lo que le pasó a este pasajero que va en un taxi? Con el taxímetro. Mira, escucha para.
3: Joven, si apenas me acabo de subir y ya tiene 73 pesos.
0: Mira.
4: Parece que hay un poquito de tráfico.
3: Pero pues tengo como 10 minutos y ya subió 80.
1: No habían avanzado
3: de
1: nada.
3: 73, 80 como en un minuto menos.
4: No, porque estoy ahí atrás.
3: Por eso sí, pero no tengo ni 10 minutos, joven. Lo vengo grabando, ¿eh?
4: Culpa, vea el tráfico.
3: No, sí, una cosa es que sea el tráfico, pero no llevo ni 10 minutos, ya llevo 80.
4: ¿Es la tarifa normal?
3: No, ¿cuál tarifa normal, jefe? Ya es mucho, le aprieta mucho a su... Yo creo que está truqueado.
0: Sí, es que algunas veces en México te truquean y más, fíjate, tengan cuidado porque en los lugares turísticos dicen que este tipo de cosas pasa.
1: Gente en Cancún, ¿te acuerdas? Por ahí estuvo un tiempecito donde la gente no quería irse también para allá porque se subían a los taxis, la gente del aeropuerto, a los lugares donde iban a turistear. Y les cobraba un montón de dinero, o sea, cantidades grandes de 400, $500 solamente por llevarlos del aeropuerto al lugar donde se estaban quedando.
0: Oye, pues el jefe lo que nos platicó aquí, güey.
1: ¿Qué le pasó al jefe?
0: Pues que fue a un lugar de vacaciones.
1: O en Francia.
0: Y se fue a un aeropuerto donde estaba fuera de la ciudad, güey. Entonces que para conseguir taxi, o sea, no había autobús, o sea, tenías que irte en taxi. Ajá. Y que el taxi le cobró, no manches, le salió más caro que el avión que pagó, güey.
1: Sí, claro, no, y te lo creo, hay mucha gente que se abusa, por ejemplo, a una muchacha que yo conozco, no es a Zayda, pero ya ves que a ella le dijeron que tenía que su auto fue a un taller mecánico, pero fíjate lo que le pasó. Para que aprendan, amigos. Le dijeron que sus luces halógenas necesitaban un refío.
0: ¿Halógenas?
1: Sí, entonces.
0: O halógenas.
1: Halógenas. Entonces. Le dijeron que necesitaba un refill.
0: Ajá.
1: Y ella pagó por el refill.
2: ¡No!
1: De sus luces.
2: No, pues, ¿te acuerdas conmigo que me querían cobrar algo de las llantas?
1: Por
2: que
1: los birlos.
0: ¿Los birlos?
2: Sí, pero querían cobrarme por los cuatro que traía. $400 cada uno. Dije, ¿están locos? Algo no está bien. Y le marqué a mi papá. Papá, ¿eso suena bien o no? Para cobrarlo en tu tarjeta. No, estás loca, no. Vete a otro lugar.
1: Sí. Mira, conozco una amiga.
0: También en los carros, en los tratos de los carros también es muy común de que te metan. El otro día aquí un compañero de trabajo, no manches, le metieron cargos por garantías y cosas que no deberían de meterle y el pago del carro le quedó bien alto, güey.
1: ¿Alguna vez te han mirado la cara? Mira, yo conozco a una amiga que le dijeron que su auto necesitaba un poquito de aire. Ajá. Le cobraron $100.
0: ¿$100 por el aire?
1: Ponerle aire a las llantas.
0: ¿Pues de qué aire era, güey? ¿De la Rosa de Guadalupe o qué?
1: O sea, yo le pregunté, pero señores, historia verdadera. A esta muchacha le cobraron $100 por ponerle aire a la llanta. Que necesitaba aire nuevo. Que porque los que tenía estaba muy viejo.
0: Esa explicación le dieron.
2: ¿Porque el aire está viejo?
1: Sí.
2: ¿What?
1: Esa explicación le dieron. Pero bueno, a ver, amigos, si nos pueden marcar aquí en cabina, queremos escuchar tu historia. ¿Cuándo fue la última vez que alguien te quiso ver la cara de bruto y lo cachaste posiblemente? Márcanos en el 1-844-370-4839.
0: ¿O no lo cachaste y te fue mal?
1: Sí.
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1: Bueno, pues, amigos, pregunta. ¿Cuándo fue la última vez que alguien te quiso ver la cara? ¿Te quisieron cobrar de más? ¿Te diste cuenta o no te diste cuenta? Márcanos 1-844-370-4839. ¿Sabes a quién le pasó?
2: ¿A quién?
1: Compa Sergio.
3: ¿A quién?
1: Que lo tenemos en... Sergio, ¿qué te pasó? ¿Quién te quiso cobrar de más? Platícanos tu historia, mi rey.
3: Ay, ¿qué te pasó?
4: Hola, ¿qué tal? Buenas tardes. Ah, pues una aerolínea mexicana, cuando estábamos viajando de México para Estados Unidos.
1: Sí.
4: Ya estábamos ahí en la área ya para subir al avión, ya estábamos ahí para abordar y sopas que nos cancelan el vuelo.
3: ¡No! ¿Pero por qué? Eso es lo peor.
1: ¿Por qué?
4: Porque supuestamente había mal clima en Chicago y pues como yo radico acá y pues tengo familia, de volada le hablo a un primo, ¿no? Hey, le digo, ¿cómo está el clima? Ya no, pues está bonito, está soleado. Y ya, pues yo tuve un accidente, andaba en silla de ruedas, mi suegra andaba en silla de ruedas y pues ya... Pues la gente molesta, ¿no? Allí en el aeropuerto, allí ya reclamando los boletos y que no nos iban a respetar y que... No, pues no, que teníamos que comprar nuevos boletos.
2: ¡No! O sea, ¿cómo? Eso es bien tranza, güey.
3: Pregunta, ya sé.
1: Sergio, ¿con cuánto te vacunaron, más o menos, Sergio?
4: Pues a mi esposo, como yo me peleé con ellos, pues ya luego hablaron allí a los de la ¿cómo se llama?
1: Aerolínea
4: Nacional allí. A los de la Guardia Nacional.
1: Sí.
4: Pero pues como el señor Piol, cómo estaba el show, pues no se portó bien, o sea, no dijo nada. Pero no, a mí me cancelaron mi boleto, yo no me dejaron viajar con ellos, a mi esposa y a mis hijos y a mis suegras sí se los respetaron. Pero hasta el otro día nos querían mandar al DF. Eso fue un jueves. Nos querían mandar al DF hasta el sábado.
3: Ah, no.
2: Y fíjate que a mí me pasó lo mismo, Sergio, también en Culiacán. Fíjate, llegué al aeropuerto, habían sobrevendido el vuelo.
3: Sí.
2: Entonces la muchacha me dijo, no, llegó tarde. Le digo, no, yo llegué temprano. No, pues no se va a ir. Le

0: de seguro sobrevendiste el vuelo. Si quiere lo paso al avión para que vea que su asiento se va a ir solo. Así me dijo la mujer, güey.
1: ¿Y qué hiciste?
0: No, pues les valió gorro, ¿no? Pues llorar nada más.
2: ¿Te quedaste ahí?
0: Me tuve que venir en camión, güey.
2: Le dijeron, señor, usted no lo podemos vender ese boleto porque si no sería sobrepeso. En el avión. Bueno, a ver, gracias, mi querido Sergio, por tu llamada telefónica. Mira, regresamos. Viene Ale a continuación y contestamos el resto de la llamada. La pregunta es la siguiente, amigos, si nos pueden marcar aquí en cabina. Queremos escuchar tu historia. ¿Cuándo fue la última vez que alguien te quiso cobrar de más, te quisieron mirar la cara? ¿Te diste cuenta o no te diste cuenta? Vamos a platicarlo en el Freeway Show.
0: Como a Pancho, las muchachas del tubo, tú, ¿verdad, sí, gordo? Sí, te vacunaron bien bonito.
2: 60 bolas.
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0: Bueno.
1: Sergio.
0: Sergio.
1: Oye, te llamo para decir.
0: Espérese, se equivocó de teléfono. 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
4: Bueno, pues amigos, pregunta, ¿cuándo fue la última vez que alguien te quiso ver la cara de menso, de bruto? Y tú te diste cuenta, o a lo mejor ni cuenta te dice. Márcanos en el 1-844-370-4839. Tenemos aquí a Ale en la línea. A ver, mi querida Ale, ¿cómo fue que te quisieron ver la cara, mi reina? Platícanos.
5: Ale.
4: Ale. Ale.
5: Sí.
4: Te escuchamos, Ale.
6: Bueno, ¿me escuchan, chicos?
4: Yes, of course, te escuchamos, mi reina.
6: Bueno, mira, yo me pasó hace un año donde estuve en un apartamento por casi 5 años. Y yo tengo mi propio negocio de limpieza. Obviamente, cuando uno ya está listo para salirse de su negocio, apartamento, deben que dejar el apartamento limpio para agarrar su refund para atrás, ¿me entiendes?
4: Sí.
6: Y entonces, pues cuando nosotros nos salimos del apartamento, obviamente yo tengo esta experiencia en lo que debe que dejar limpio uno para que le regresen a uno, pues, hasta todo su depósito de, en ese tiempo eran casi $2,000 que teníamos. Sí. Bueno, pinté todo, me salí, me hicieron

0: esperar casi 6 meses donde tuve que ir a corte porque no me querían regresar mi reembolso.
1: Ay, ay, ay, Ale, ¿y luego?
0: Fueron. Sí, tuve que llevarlos a corte porque legalmente deben que tener a 30, 60 días a darte para atrás tu depósito para atrás.
1: Sí.
0: Y debes que siempre recordar que te deben que dar una lista de lo que te quitan.
1: Sí.
0: Y a mí no me querían dar nada, me daban la rueda de que, oh, luego te lo mandamos, o que, bueno, se perdió en el correo y yo no sé, vamos a tratar de mandar otro cheque, pero vas a tener que esperar otras 3, 2 semanas. Y óyeme, son $2,000.
1: Ay,
0: y yo dejé este apartamento hasta mejor. Yo mandaba exterminadores para las cucarachas porque ellos mandaban a personas que hacían un spray en una esquinita y ya era todo.
1: Sí.
0: Y yo, porque soy una persona limpia, pues me gustaba tener mi lugar limpio, les limpiaba el hallway, les limpiaba todo, hasta les pinté el apartamento. Bueno, short story fue, me salí, duré 6 meses, me mandan mi depósito sin el recibo. Y me quitaron más de $700.
1: ¡No! ¡Ay, Dios!
0: ¡Sí!
1: Oye, no manches, esos de los departamentos también, ¿cómo se pasan de lanza, güey? A mí también me han hecho cobros horribles cuando dejas un departamento y luego te inventan cosas, ¿a poco no, Ale?
0: Sí, ¿sabes qué? Me cobraron 3 veces que hicieron, tuvieron que hacer limpieza. 3 veces
2: no. Con
0: la compañía.
1: Sí.
0: Sí, que porque yo dejé materiales en el apartamento, les dije, bueno, yo les voy a dar saber que yo tengo videos que ese apartamento lo dejé sin una cucaracha muerta, vamos a decir.
2: Sí.
0: Porque yo estuve cada esquina con la vacuum cleaner limpiando todo, me fui al baño hasta ese caulking, el que pones en las orillas.
1: Sí.
0: Yo quité lo que estaba con mold y lo puse de nuevo para que me regresaran mis $2,000 y ellos nomás me regresaron en un cheque $1,300.
3: Ahora, ¿los llevaste a corte, Alex, o no los llevaste a corte? ¿Y qué pasó?
0: Sí, los llevé a corte y todavía le saqué a casi más de $500 de más por los gastos que tuve que hacer.
1: Ándele.
0: Por llevarlos a corte.
1: Qué bueno, Alex, qué bueno que no te dejaste, la neta.
3: Dicen que todo el mundo está listo para fregar, pero nosotros para defendernos, amigos.
2: Exactamente.
3: Ahí bien, señores, ahí. Gente que de repente así que te quieren mirar la cara de bruto así.
2: Ajá.
1: Ay, ay, ay, no,
3: tú nomás la pura cara tienes, pero no eres bruto.
1: No, y el cuerpo también, no te preocupes.
4: ¿Qué pasó, güey?
5: ¿Cómo que güey?
6: ¡Ay, güey!
5: No manches, güey.
6: Con el frío.
7: Güey. 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
1: Bueno, pues amigos, queremos recomendarte de que bajes la aplicación de VIX a tu teléfono inteligente y también le pongas ahí en la lupita busca iguales pero diferentes. ¿Por qué? Porque en el episodio número 26 de Iguales pero Diferentes, que es una extensión del Freeway Show, bueno, pues estamos platicando sobre pan dulce. 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Todas las conchitas, los puerquitos, las orejitas. Pero lo interesante es que tenemos a Azúcar Alejandra. Es una persona que hace contenido para adultos. ¿Okay? Una mujer sumamente guapa que, por favor, no la miren. Pero si quieren mirarla, véganse directamente a VIX y descárguenla a su teléfono inteligente, pónganla en Iguales pero Diferentes. Episodio número 26, amigos.
2: Oye, también está Iguales pero Diferentes en YouTube, pero ¿qué crees, Pancho?
1: ¿Qué creo?
2: Los deportes también llegan a VIX y están con todo el día de hoy. ¿Quién crees que juega?
1: ¿Quién juega hoy?
3: ¿Quién?
2: Los Cleveland Guardians contra Tampa Bay Rays. Es una serie increíble. Ahorita están jugando, oye, los Dodgers están jugando, me parece que van empatados. Pero en VIX va a estar este partidazo. ¿Y quién crees también que juega, Pancho?
1: No sé, ¿quién va a jugar, Morris?
2: Regresa a la Champions League aquí a VIX.
1: ¿A las Chivas?
2: No, el día de mañana, gordo. El Atlético Madrid contra el Manchester United. Un partidazo de Champions. ¿Y quién crees también?
1: ¿Quién va a jugar, el Real Madrid?
2: No, la Roma. ¿Quién? Ah, sí, latinaste contra el Real Madrid. El 14 de octubre está por VIX ese partidazo de la Roma contra el Real Madrid, señores.
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1: Bueno, mis amigos, esta pareja de famosos son de gustos caros y lo muestran al público. Señores, estamos hablando de Pau Dalai y también de José Eduardo Derbez, que siempre lo ha mostrado también en redes sociales de que le encantan las cosas de Balenciaga, las cosas caras. Bueno, pues recientemente por ahí está circulando un video en redes sociales donde su esposa Pau Dalai, que no tiene nada de Dalai, bueno, pues está mostrando una bolsa. Ajá. Que cuesta, es una bolsa que no tiene chiste, es una bolsa más o menos así como de papas, amigos. Bolsa de papas, igualito. Bueno, pues resulta de que esta bolsa, hecha por esta marca acá de ropa.
2: Balenciaga, ¿no?
1: Cuesta, sí.
3: Balenciaga.
1: $1,890.
2: ¿1,800 cuánto?
1: Eso cuesta un...

0: una bolsa así como de papas, amigos. Hagan de cuenta, una bolsa de papas, $1,890.
1: Pero literal es una bolsa de papitas. Mira, vamos a escucharla, tenemos el video. Oye, que muy guapa la esposa de José Eduardo, ¿eh?
0: Muy guapa.
1: Oye, pero la neta, qué increíble que la gente gaste en esto. A ver, vamos a escucharlo, Zayda.
0: Hay billete, morro.
1: Ay, se escucha un sonido o algo, Zayda.
2: A ver.
0: Mira, ahí está. ¿Lo escuchamos o todavía no?
1: Oh, se quedó trabado, yo creo.
2: No se escucha.
0: Bueno, igual ahí está la nota, señores. Esta parejita, pues son de gustos caros. ¿Lo tenemos o no la tenemos? No se escucha acá, amores.
1: A ver, vamos a escucharlo. Ponle otra vez play, Zayda.
2: Ah, ok.
1: Mira, esa es la bolsa de papas, gordo. Literal, es una bolsa de papas.
2: Pero dice Balenciaga.
3: Muchos de ustedes la amaron, otros la odiaron. La verdad tuvo más, pero a mí se me hizo espectacular. Yo ya llevaba bastante tiempo poniéndole el ojo a esta bolsa, pero como que no me atreví a comprármela porque está rarísima, ¿no? Esta me la regaló José Eduardo también. Y vean, se las voy a enseñar por dentro. Es literalmente una bolsa de papa. Obviamente es Balenciaga, ya saben que Balenciaga es la marca que hace este tipo de cosas.

0: es una ridiculez para mí, posiblemente para ella tenga todo el sentido del mundo. O para la gente que quiere darse estos gustos, estos antojos, a lo mejor tiene sentido para ti, para una persona como yo, pues no.
1: Fíjate, tengo un amigo que se compró unos tenis que costaban como 32 mil pesos, güey. ¿Y que son como $1,500. Y me dice, Morris, me arrepiento, me dice, me arrepiento, porque fue algo que lo compré así, en un momento...
0: A lo bruto, pues, vaya.
1: De emoción. Y los tenis, ahí los tengo guardados, no me los he puesto ni una sola vez los tenis.
0: Mira, van a pasar de moda esos tenis. Y ahí tiró más o menos $1,800.
1: Le dije, oye,
0: esta persona, no sé.
1: Le digo, ¿y qué has hecho? Pues los quiero vender, pero nadie me los quiere comprar. Pues ¿quién te los va a comprar? Le dije, no manches.
0: Bueno, Zayda, ¿tú te has dado lujitos? ¿Cuál fue el más caro Zayda que te diste?
2: Mira, yo no juzgo a la gente que se den lujos, ¿ok? Porque sí, yo también me he comprado mis cosas.
0: Está bien, si tienes el dinero y para ti tiene sentido, está bien.
2: Mira,
0: yo no lo haría, pero está bien.
2: Sí, yo casi no gasto, pero de vez en cuando me doy el lujo y yo soy muy de botas, entonces...
0: ¿Eres de botas de San Judas Tadeo?
2: ¡No, botas, mijo! Me encantan las botas. I'm a shoe fanatic de las botas, entonces a mí me fascinaban mucho las de las Prada. Esa es así, estilo militar. Ajá. Pero cuestan.
0: Más o menos ahí.
2: Cuestan algo. Pero ¿sabes qué? Vale la pena porque sí, me han durado muchos años y ahí las tengo bien bonitas.
0: Mira, placer de los callejones de acá de Los Ángeles.
2: No son de los callejones.
0: Pago 500 bolas.
2: No es cierto, mentiroso. Yo no lo pagué, mis papás me lo pagaron.
1: Si tienes el dinero, pues bien.
0: Está bien, sí.
1: Pero la neta, o sea, a veces ni lo ocupas, güey. Ese es el problema y lo tienes ahí guardado.
0: Pero si tienes el dinero, pues está bien. Si para ti tiene sentido, está bien.
2: O si fue un regalo también. Es
0: que un regalo que quiero botar 2,000 bolas.
2: Pues a mí me han regalado, fíjate, y ahí lo tengo.
1: ¿Y por qué tú no regalas de $2,000?
2: No, porque no son tan especiales.
0: Qué pero bueno, a ver, amigos, queremos platicar contigo aquí en el 1-844-370-4839. Oye, acá tu historia es lo más importante. Oye, ¿te diste un gusto? ¿Te diste un antojo de esos caros? ¿Qué fue lo que te compraste que a lo mejor cuando llegaste a la casa tu pareja te dijo, ¿qué, pagaste tanto por esa cochinada? Márcanos, 1-844-370-4839, amigos.
1: Oye, o compraste algo que ni necesitabas y estaba carísimo, pero te ganó el antojo. Márcanos aquí al Freeway Show.
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1: Bueno, pues amigos, se la acaban de poner acá en el Freeway Show. Le estamos compartiendo de que este hijo de Eugenio Derbez, que se llama José Eduardo Derbez, junto con su esposa, pues son de gustos caros. O sea, les gusta comprar cosas caras, sí. Bueno, pues su esposa por ahí mostró una bolsa de papas. Hagan de cuenta una bolsa de papas, pero esta marca Balenciaga, le costó más o menos $1,890.
2: ¡Ay, no!
1: La pregunta es, oye, ¿te has dado gustos caros? ¿Te has dado gustitos así de mucho billete? Queremos escucharte en el 1-844-370-4839, amigos.
2: Oye, yo digo que más bien también no son gustos caros, güey. A veces te gana la emoción, güey. Y a veces te andas arrepintiendo, la neta.
1: Dice acá, Ramiro, dice, fui a una tienda fresa y pagué carísimo por unas papitas exóticas nomás porque las vi en internet. Mi esposa me dijo, ¿cuánto pagaste por esa cochinada que sabe a puro cartón con chile? Bueno, no solamente eso, o sea, también vamos a comprar calzados sumamente caros, no solamente de comida. A veces pagamos muchísimo en comida, a veces pagamos demasiado también en ropa, pero te diste el gusto. Y si te lo puedes dar, está bien, amigos.
2: Mira, Francisco nos está escribiendo acá y dice, muchachos, mi esposo una vez llegó con una camisa que parecía vieja y unos pantalones también todos desgarrados. Y le pregunté, ¿cuánto pagaste por esto, mujer? Me dijo que $1,500 porque eran de marca. Y le digo, no manches, yo te lo rompo de gratis.
1: No manches, $1,500. A mí me gustan los desgarrados, pero yo los agarro 30 bolas, 20 bolas, 40 bolas.
3: ¿Sabes qué? Me hicieron acordar de un primo mío que es fanático de los Lakers, ¿verdad? Ajá. Y entonces no nomás tenía las jerseys, tenía los zapatos, tenía los choninos, tenía los pantalones, todo. Y su jugador favorito era el Kobe Bryant. Sí. Entonces pues compró una jersey autografiado por Kobe Bryant, y ahí lo tiene en su recámara, que nadie lo puede tocar, y obviamente pues ya no está con nosotros, pero sí. Su cuarto es todo está Lakers, todos los Lakers, ahí anda.
2: Pero esa es una inversión, yo creo, porque pues, si es algo de colección, lo puedas vender más caro en una subasta
3: pues
2: o algo.
3: Pues en ese momento no era tanto de colección, pero ahora, porque pues ya no está Kobe, pero
2: imagínate cuánto ha de salir
3: Imagínate el dinero que se puede, pero no, es súper fanático y él dice, no me toque mi cuarto, esa recámara se queda así hasta que el día que yo me muera.
1: Mira, dice Beto acá, dice, me compré un asador que hasta se conecta al Wi-Fi y te avisa al celular. Hay asadores que te conectan al Wi-Fi.
2: Que se conecta al Wi-Fi.
1: Sí, claro.
2: ¡Órale!
1: ¿What? Dice, mi mujer me dijo que para qué quería internet para asar una carne y cuando supo el precio, casi me hace dormir en el patio. Mira que yo estaba platicando con un camarada, tiene un asador parecido, también se conecta con el Wi-Fi. $1,500.
2: No manches, güey, pues tan rico que es asar la carne así en el carboncito nada más, güey.
1: Pero bueno, o sea, es tu gusto. Te has dado gustos, Carlos. Vamos a contestar el resto de las llamadas telefónicas en el 1-844-370-4839. Oye, llegaste con algún tipo de gustito ahí a tu casa y tu marido o tu esposa te dijo, ¿cuánto pagaste por esa cochinada? Lo platicamos en el Freeway Show, amigos.
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2: Bueno, mis amigos, queremos escuchar tu historia. Oye, ¿te diste un gustito de esos caros? Márcanos en el 1-844-370-4839. Personas que se han dado gustos caros.
3: O ridículos también. Y ahí los tienes estacionados en la casa. A ver, platícanos.
2: Y tu pareja te dijo, ¿cuánto gastaste por esa cochinada? Mira, tenemos al compa José aquí en la línea. José, a ver, ¿cuánto pagaste tú por algo que compraste, mi rey?
4: Bueno, compré un ahumador.
2: Ah, ok.
4: Tenía, oh, un ahumador. Tenía ganas de comprar un ahumador y $950.
2: ¿Por qué tan caro, José?
4: Pues por menso, ¿por qué crees?

0: Oye, José, a ver, pero la pregunta de oro es...
1: ¿Qué hace eso?
0: ¿Cuántas veces has utilizado el ahumador?
2: La verdad, como unas 10 veces, pero sí vale la pena porque, como dices tú, se conecta al Wi-Fi y le compré unos termómetros inteligentes.
3: Sí.
2: También caros. Me costaron 150 por dos.
3: Sí.
2: Pero se los pones a la carne, como me gusta hacer mucho el mentado pulpo.
3: Sí.
2: Lo pones 12 horas, nomás llenas tu deces de los peles.
3: Sí.
2: Y solo te avisa cuando la carne ya está.
0: Bueno, ya le sacó provecho.
4: Ya me imagino que te llega el mensaje, te dice, señor José, su carne está lista. ¿O qué dice ahí la inteligencia artificial?
2: Mayra Pachote, una vez me puse unos ribeyes en él, y a mí me gustan que estén exactamente medium red.
3: Sí.
2: Entonces yo los puse y los programé para medium red. Y ya cuando tenía cierto tiempo, me dice, es tiempo que voltees la carne, es tiempo que voltees la carne.
3: Sí.
2: La volteé. Y luego dice, ya puede retirar la carne, tienes que dejarla reposar 20 minutos.
3: Sí.
0: Oh, te dice paso a paso cómo tienes que irla cocinando, qué chido.
4: ¿Y estaba buena la carne, José, o no?
2: Te lo juro que es lo más sabroso que queda en ese ahumador.
1: ¿Y cuándo nos vas a invitar, José? A ver, ¿cuándo tiras una carne asada y nos
0: el pulled pork? Invítanos, José, para estrenar acá el ahumador.
2: Yo soy acá en Aurora, Illinois.
3: ¡Ay, Dios!
1: ¿Pues está bien.
3: Mira, en defensa de José, de verdad, toda la gente que hace la carne de esta manera en estos ahumadores, en este tipo de asadores,
1: sí,
3: la carne estaba bien rica, ¿eh?
1: He escuchado.
3: O sea, sí son caros, pero el sabor es delicioso. José, cuando gustes...
2: Me gustaría mandar fotos.
0: Mándalas el 310-801-5526, mi querido, al WhatsApp. Oye, ¿alguna cosa que se te haya comprado tu mujer también, así que dices, wow?
2: No, pues ella no, ella más dice enoja conmigo porque dice, es más, y después de que compré ese humador me regalaron otro de $550, uno más chiquito. Está casi nuevo, se lo quiero regalar a mis amigos y nadie lo quiere, porque no saben de... Según no saben usarlo, le digo, es que no tienes ciencia.
0: José, sí. Pues aquí tienes unos amigos en el Freeway Show.
3: Oye, por favor,
0: José.
3: Falta de confianza, mi querido José. O sea, un quinientón, ya nunca le digo que no.
1: Nada, menos los va a usar ellos.
2: Lástima que están lejos pues ustedes. Si no está, pero créanme que un día me gustaría que vinieran para acá para invitarlos, para que vean.
3: Sí. Mira, Morris,
0: ya estamos hablando.
3: Lo voy a pedir, que me lo mande, tú compra la carne y hacemos una
0: carne ahumada. Ay, si tú compras la carne, oye, no. Mejor cómprala tú, güey.
1: Vamos a ir allá. ¿El rancho tiene Wi-Fi? Yo pensaba que solo había vacas y güeyes como ustedes.
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1: 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Feliz lunes, mi gente. Y ahora te voy a decir 5 verdades de la vida que a veces nos cuesta aceptar para ser feliz.
2: Gracias, maestra.
1: Mira, lo primero es, para avanzar, tienes que dejar algo atrás. No puedes comenzar un nuevo capítulo si sigues leyendo el anterior.
2: Wow, qué bonita frase,
3: qué profundo,
2: me creas.
1: ¿Verdad?
2: Seguro que cambiaste la mentalidad de miles y millones de personas.
1: Lo único que deseo es traerles una sonrisa a su cara. Uf. Y una felicidad en el corazón.
3: Anda, ya ves, viene con todo.
2: Nos acabas de conquistar, Zaida, ¿eh?
1: Ojalá que sí. Mira, el siguiente es, las conexiones abren puertas, pero tu preparación te mantiene dentro.
3: Oh, yo creía que abrían las puertas eran las llaves, Aida, bueno, o las tarjetas.
1: No, pues esas también, pero estoy hablando de las conexiones y las puertas de ti mismo.
2: También lo que abre puertas es cuando dice, jale y empuje.
1: No, pues yo, pues sí. Pero, ¿sabes qué? Te voy a ignorar y voy a seguir. En el trabajo, aprende a poner límites. Recuerda que no todos son tus amigos y es el trabajo. Tienes que separar eso y poner tus límites y tus boundaries.
3: Sí, pues yo por eso le pongo límites al Pancho, porque luego me quiere agarrar a besos.
2: Amor, y le ponen límites, pero de comida.
3: Sí, me cierran el refrigerador, porque luego me robo los lunches yo.
1: Mira, la siguiente a lo mejor te va a cambiar la mente de varias cosas, pero mira.
3: A ver.
1: Una mente fuerte busca soluciones, no culpables.
2: ¡Wow! ¡Qué bonito!
3: ¡Sas, culebra! Era el doctor César Lozano.
1: ¿Verdad?
2: Ahorita fue el despertar espiritual de millones de personas.
3: A ver, otra vez, ¿una mente débil?
1: No. Una mente fuerte busca soluciones, no culpables.
3: ¡Oh! ¿Y no dijimos? ¡Oh!

0: Ya vamos con el último, ¿ya están listos?
1: Sí, el último, claro. Yo quería más, maestra.
0: Pues yo voy a traer más, pero ya después. Mira, el último va así. El dinero.
1: ¿El dinero?
2: El dinero.
0: ¿El dinero?
2: Hold on. ¿El dinero?
0: Se me atoró la lengua con el cachete.
2: Zaida, aquí hay una frase que nos escribió Axel. ¿Qué? Dice Zaida: también las conexiones cargan el celular.
1: Exacto.
0: Sí, eso es otro tipo de conexión que no es el de más acá.
1: Pero vamos con el dinero.
0: Sí, mira. El dinero puede atraer personas, pero no compra el amor verdadero.
1: ¡Wow! ¡Qué bárbaro! Un aplauso, por favor, internacional. Zaida. Gracias, Zaida.
2: ¡Wow! Muy bonito, Zaida.
1: Gracias por tanto dinero que nos das.
2: Eres impresionante.
0: De nada.
1: Eres impresionante. Oye, pero no nos podemos despedir de este segmento sin...
3: ¡El frase del día!
0: Y el frase del día va así. Madurar es entender que no todo el que te sonríe es tu amigo. No todo lo que pierdes es una pérdida. Y no todo lo que deseas es lo que necesitas.
1: ¡Qué bárbaro! ¡Uy!
2: Por esas frases tan bonitas te vas a ganar mucho dinero.
1: Sí.
0: Y mucho dinero.
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2: A ver, amigos, pregunta para todos. ¿Alguna vez te has quedado a dormir en algún lugar donde de alguna manera sentiste de que te estaban observando, te asustaron? Márcanos aquí en cabina que queremos platicar contigo.
3: ¿Quién?
2: Y es que recientemente aquí la compañía cada año nos envía a un lugar allá en Memphis, a todo lo que es el reotón de St. Jude, ¿verdad? Y nos alojan en un lugar que se llama Peabody, es un hotel. Y en ese hotel, bueno, mucha gente que se ha quedado ahí dice que asustan, que hay fantasmas. Y yo me puse a investigar con el resto de los compañeros que fueron a quedarse en ese mismo hotel y resulta de que sí los asustaron, amigos.
4: Oye, sí, güey.
2: Sí, claro.
4: Oye, pues mira, a todos nos ha tocado experiencias, menos a Zaida, que se quedó bien dormidota, ¿verdad?
3: No, es que estoy bien distraída, no pongo atención.
4: No, hombre. Oye, pero a Pancho, ¿te ha pasado algo ahí o no?
2: Fíjate que a mí no, pero a varios compañeros sí me platicaron esta investigación pequeña que hice, de que sí realmente vivieron pues momentos, o sea, complicados, espeluznantes. Una compañera, fíjate para que veas, a una compañera que igual el video lo vamos a publicar en las redes sociales, estaba quedándose en este cuarto junto con otra persona, que cabe resaltar que supuestamente en el piso donde salen estos fantasmas o donde hay este tipo de actividad paranormal, es el piso número 11.
4: Ajá.
2: Piso número 11. Pues resulta de que esta compañera se quedó en el piso número 11 junto con otra compañera también acá
4: ¿en qué
2: de la
4: piso,
2: radio.
4: Gordo?
2: Piso 11, Morris.
3: Okay. 11.
2: Entonces, dice de que cuando llegaron al cuarto de regreso, en el espejo del baño, con un lipstick rojo, con un pintabocas rojos, les pusieron el número del cuarto.
3: ¿What?
2: No. El número del cuarto, sí.
4: ¿En el espejo del baño?
2: En el espejo. Ellas, obvio que se sorprendieron y le preguntaron a la señora que regularmente estaba limpiando los cuartos. Y dijeron, oiga, señora, ¿de casualidad usted nos escribió esto? Ya que usted es la única que ha pasado por aquí. Dijo, no. Y le dijo, pues aquí, dice, aquí nos escribieron esto. Después me lo platicó esta Celi, que le mando un saludo a Celi si lo está escuchando. Pues resulta de que nadie le había escrito con el lipstick ahí en el espejo del baño.
3: Pero pregunta, ¿era su lipstick que lo dejó allí?
2: No.
3: ¿O es uno que ni sabe de dónde vino?
2: Ella aclara que ella no estaba...

0: Dejo otra compañera también acá de noticias de Univisión, Televisa Univisión, amigos. También en el baño, las llaves se las abrían y las cerraban.
1: Oye, sí, güey.
0: Las abrían y las cerraban. Otro compañero que le manda un saludo al ratón, también nos confesó de que él notó de que las cosas a la hora, porque tenemos varios seminarios para poder darnos información, a la hora que regresaba al baño las cosas estaban cambiadas. Les movían las cosas del lugar.
2: No.
0: Preguntó también al personal para ver si alguien se los había movido y no, nadie.
2: Oye, pero ¿todo pasó en el piso 11 o en diferentes pisos o solamente en ese piso?
0: Todos coinciden de que es en el piso 11.
1: Oh. A ver, familia, ¿en qué lugar te quedaste a dormir y te pasó algo extraño, paranormal, que hasta la fecha no puedes explicar? A ver, márcanos a cabina al 844-370-4839.
0: Y platíquenos qué viste, qué escuchaste, qué sentiste en algún lugar donde te hayas quedado a dormir y que te asustaron. Márcanos 1-844-370-4839, amigos.
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2: Pregunta, amigos, ¿te quedaste a dormir en algún lugar y te pasó algo extraño? ¿Sentiste que te estaban observando de alguna manera? ¿Miraste algún tipo de fantasma? Márcanos 1-844-370-4839.
3: ¿Te pasó algo paranormal? ¿Se abrieron las llaves? ¿Hubo un grito o algo? A ver,
2: tenemos a Alicia aquí en la línea. Mi querida Alicia, ¿qué fue lo que experimentaste tú, mi reina? Platícanos.
3: A ver, Alicia.

0: Yo estoy, bueno, estoy aquí en mi casa, ¿verdad? En mi recámara. Uh-huh. Después de como a las 3 de la mañana, más o menos, uh-huh. Yo salí a tomar agua, un vaso de agua, regresé, la metí en mi cama. Regresando a poco rato, sentí, bueno, yo le pongo para eso, yo le pongo ya a mi cuarto, a mi puerta. Uh-huh. Porque yo tengo una mascotita que entra, ¿verdad? Y luego anda ahí, yo le hablo, bueno, ya sé cómo se llama, qué sé yo. Pero por la noche yo le pongo llave por dentro.
1: Sí.
0: Entonces yo me explico, no entiendo cómo fue que ese animal saltó a mi cama.
2: ¿Un animal? ¿Cómo?
1: ¿Qué animal era?
0: Un animal saltó a mi cama, no puedo saber qué era, si qué clase de animal era, porque yo sentí que bien que brincó mi cama, mi colchón, y de ahí me pasó sobre mí y salió a la pared.
2: ¿Y tú lo viste o nada más lo sentiste, Alicia?
0: Lo sentí que pisó en la cama y pisó sobre mí pasando y traspasando la pared para salir para el aquí a un callejón que está aquí, o sea, al lado de mi cuarto.
2: O sea, traspasó la pared.
1: Pero como, ¿qué figura tenía? ¿Perro, oso?
0: No sé exactamente, sentí como si fuera más o menos como pareciendo si fuera mi gato que tengo, más o menos así el tesoro,
1: la figura.
0: La figura o algo, no sé cómo era de noche, yo no vi exactamente, nomás yo sentí que pisó así como cuando ella entra y pisa así, sube en la cama y eso.
2: Oye, ¿y traspasó la pared, Alicia?
0: Sí, porque me pasó sobre mí, pasó así, pisándome, como quien dice, pisándome y pasando para la pared, atrás.
1: Sabrá Dios, yo sí te creo, mi querida Alicia. Vamos con Marta, que también la tenemos en la línea.
2: Gracias, Alicia.
1: Alicia,
2: no
1: por
2: manches,
1: llamada telefónica.
2: Qué miedo, imagínate.
1: Marta, ¿qué fue lo que experimentaste también en tu casa?
3: Hola, estuve en la casa de mi amiga. Ahí pasaban cosas. De pronto escuchabas la puerta que se abría, alguien que entraba, y tú asumías que era, no sé, un familiar, y no era nadie. El botón del agua del inodoro se activaba. Y ellos estaban acostumbrados, entonces le pusieron de nombre como el enano. Nunca vieron que era un enano, pero así le pusieron. Una vez me quedé a dormir con mi pareja después de una fiesta, uh-huh, y estábamos en una habitación en penumbras. Él se levantó, fue al baño, yo me quedé sola, me doy vuelta y siento dos manos, una en cada nalga. O sea, no eran manos humanas, pero tenía la presión y la fuerza. Me asustó porque no esperaba y estaba sola en la habitación. Entonces, o sea, después quedó la broma de que no era tan tonto, porque en esa época era muy guapa yo, así que tonto no era.
2: O sea, mendigo enano, sí. ¿Te agarró las nachas?
1: O el fantasma ese.
2: ¡Ay!
3: Las nachas, una en cada mano. Fue impresionante porque sentí la fuerza del contacto. Y otra vez me pasó algo que tú contaste, Pancho.
1: A ver.
3: En mi dormitorio yo cierro la puerta y no se puede abrir si no mueves la mano, ¿no? Con el ¿cómo se llama eso? Que no lo abres con la mano.
2: La perilla.
3: La manija, no sé cómo se llama. Ajá. Bueno, entonces yo tenía que levantarme a una determinada hora. Puse la alarma, pero tenía miedo dormirme. Entonces pedí, tú sabes, a mis seres de luz, a mis ángeles, al universo, tú pides a veces hasta mentalmente que me despertaran, que no me durmiera. Entonces la puerta quedó cerrada, jamás se abre. Y a las 8 en punto, la puerta se abrió, ¡pam!, y golpeó contra un mueble. Hizo un ruido, me despertó a la hora exacta que yo pedí. Pero hay que tener mucho cuidado, porque tú a veces pides algo, aunque sea mentalmente, y no sabes quién te está escuchando.
2: Exacto.
3: Y me abrieron la puerta y me desperté, pero no creo que fue una energía demasiado buena, así que hay que tener cuidado.
2: ¡Qué miedo, Marta!
1: Gracias por tu testimonio y por contarnos esto que viviste. ¿Tenemos tiempo para Ernesto?
2: Vamos con Neto.
1: Ernesto, ¿qué te pasó a ti, mi rey? Platícanos.
4: Muchachos, a mí me pasó algo bien bien anormal.
2: A ver, échale, Neto.
4: A ver, hace años en un hotel ahí en el monte por la Valle y la Santanita, llegué con mi novia después de salir del baile.
2: Ajá.
4: Ya llego y hago check-in con el dueño, ¿no? Y rápido nos dio una habitación saliendo Lolo en el hotel, la primera que lo que se encontró ahí rápido.
2: Ajá.
4: Pues ya llegamos al hotel, pues sí sabes, empezamos a quitarnos la ropa, ponernos, pues, bueno. Sí. A lo que íbamos, ¿no?
2: Ajá.
4: Ya los dos ahí encuadrados, y de repente yo mire que alguien nos estaba mirando y por la puerta que entramos.
2: Sí. ¿Por la puerta? Entonces, o sea, ¿en plena acción?
1: ¿Y qué pasó?
4: En plena acción.

0: Y entonces le dije a ella, espérate, como que alguien nos está mirando. Y me dice como que me fui al baño, me fui por alrededor de la pared y le abro la puerta y era el dueño que nos estaba mirando por un agujerote.
1: ¡Ay, no! ¡Qué manches!
0: El desgraciado pornográfico, ¿cómo ves?
2: Le hubieras dicho, por tener una silla en primera fila, le voy a cobrar.
3: Déjanos saber lo que piensas.
4: Sí, vio el monstruo.
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1: A marcar aquí en cabina. 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Llamada número uno, Morris.
0: Llamada número uno. Vamos al aire. Buenas tardes. ¿Quién habla?
2: Hello.
3: Hola, Janet.
0: Hola,
2: Janet,
0: buenas tardes.
2: Janet.
0: Janet.
2: Janet.
1: Janet. Janet, ¿de dónde nos marcas, corazón? Platícanos.
3: De aquí, de Los Ángeles.
1: Ah, muy bien.
2: Anda, pues.
4: Arriba, Los Ángeles.
1: ¿De qué ciudad de Los Ángeles, Janet?
3: Mid-City.
1: Oye, mi querida Janet, si te ganara los $500, que yo creo que así te los vas a ganar, ¿qué vas a hacer con el dinero, corazón?
3: Planearle su fiesta de cumpleaños a mi bebé.
1: Ah, mira qué bonito. Nos encantaría que te ganes el dinero para que le hagas...
3: Va a cumplir 3 años en diciembre.
2: Ay, ¡qué bien, mira, qué Janet!
0: Nos invitan a la pachanga, Janet, ahí. Si va a haber comida, yo me apunto.
1: Claro. Morris sería el padrino también ahí. Morris sería el padrino ahí. Te limpia las mesas y las sillas.
0: Y Pancho va a ser el padrino de música.
1: Sí, bueno, Morris.
3: Bueno, la banda.
1: Le voy a decir al DJ Cristian que me dé varios acá de mezclas.
0: No, dijo de banda.
2: Así, sí, dijo banda.
1: Lo más importante, mi querida Janet.
0: No cambias el tema, güey.
1: No, yo voy a regalar el dinero. Mi querida Janet, dinos cuál es la canción que te va a hacer ganar los $500.
3: Dosis de Javi.
0: Dosis de Javi. ¿Estás segura, Janet?
3: Sí.
0: Pues, ¿qué crees? ¡Te llevas
5: $500! ¡Janet!
0: ¿Esa es mi Janet?
3: Gracias.
0: Oye, ¿de qué? ¿Originaria de dónde eres, mi Janet?
3: Zacatecas.
0: ¡Eso! ¡Arriba Zacatecas! La ciudad de la cantera, señores. No, muchas felicidades, mija.
2: Oye, Janet, dinos, gracias a ti, y dinos, ¿quién te regala $500 toda la semana?
3: El Freeway Show.
0: ¡Eso! ¡Janet!
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0: Llamada número uno. Vamos al aire. Buenas tardes. ¿Quién habla?
2: Hello.
3: Hola, Janet.
0: Hola,
3: Janet.
0: Buenas tardes.
2: Janet.
0: Janet.
4: Janet.
0: Janet.
1: Janet, ¿de dónde nos marcas, corazón? Platícanos.
3: De aquí, de Los Ángeles.
1: Ah, muy bien.
0: Anda, pues.
2: Arriba, Los Ángeles.
1: ¿De qué ciudad de Los Ángeles, Janet?
3: Mid-City.
1: Oye, mi querida Janet, si te ganara los $500, que yo creo que sí te los vas a ganar, ¿qué vas a hacer con el dinero, corazón?
3: Planearle su fiesta de cumpleaños a mi bebé.
1: ¡Ah, mira qué bonito! Nos encantaría que te ganes el dinero para que le hagas...
3: Va a cumplir 3 años en diciembre.
2: Ay, ¡qué bien, mira, qué... Janet!
0: Nos invitan a la pachanga, Janet, ahí. Si va a haber comida, yo me apunto.
1: Claro. Morris sería el padrino también ahí. Morris sería el padrino ahí. Que limpie las mesas y las sillas.
0: Y Pancho va a ser el padrino de música.
1: Sí, bueno, Morris.
3: Bueno, la banda.
1: Voy a decir...
0: Ándale, de banda.
1: Le voy a decir al DJ Cristian que me dé varios acá de mezclas.
0: No, dijo de banda.
2: Así, sí, dijo Morris, banda.
1: Lo más importante, mi querida Janet.
0: No cambias el tema, güey.
1: No, yo voy a regalar el dinero. Mi querida Janet, dinos, ¿cuál es la canción que te vas a ganar los $500?
3: Dosis de Javi.
0: Dosis de Javi. ¿Estás segura, Janet?
3: Sí.
0: Pues, ¿qué crees? ¡Te llevas
4: $500! ¡Janet!
0: ¿Esa es mi Janet?
3: Gracias.
0: Oye, ¿de qué? ¿Originaria de dónde eres, mi Janet?
3: Zacatecas.
0: ¡Eso! ¡Arriba, Zacatecas! Es la ciudad de la cantera, señores. No, muchas felicidades, mija.
2: Oye, Janet, dinos. Gracias a ti. Y dinos, ¿quién te regala $500 toda la semana?
3: El Freeway Show.
0: ¡Eso! ¡Janet! ¡Janet! ¡Janet!
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6: ¿Qué tal? Muy buenos días. Les saluda Eli Venegas y este es el breve informativo del bueno, la mala y el feo. Rusia no confirma tregua energética anunciada por Donald Trump. El Kremlin no confirma que Rusia haya aceptado la tregua energética en Ucrania anunciada por el presidente de Estados Unidos, Donald Trump. Continúan los contactos. En cuanto tengamos algo que decir al respecto, les informaremos sin falta, dijo Dmitry Peskov, vocero presidencial, en su rueda de prensa telefónica diaria. El Papa León XIV es hospitalizado este martes 13 de octubre para ser operado de nódulo en el pulmón. El Papa León XIV será hospitalizado en el Policlínico Gemelli de Roma hoy martes 13 de octubre a mediodía para ser operado del nódulo que se le descubrió en el pulmón, informaron fuentes de la oficina de prensa del Vaticano. Este domingo, tras el rezo del Ángelus, el sumo pontífice anunció que se le extirpará un nódulo en el pulmón detectado en una fase muy temprana y bien localizado. Hackers atacan refrigeradores de cientos de supermercados y obligan a tirar toneladas de comida. Un ciberataque poco habitual dejó ayer lunes a cientos de supermercados en Francia con refrigeradores y congeladores fuera de servicio, provocando la pérdida de grandes cantidades de alimentos frescos y congelados. Los atacantes lograron acceder de forma remota a sistemas utilizados para controlar la refrigeración comercial y activaron ciclos de descongelamiento durante varias horas. Hasta que llegamos con el breve informativo del bueno, la mala y el feo, les informó Eli Venegas en redes sociales. Eli Venegas.

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2: Vamos a regresar con la enchufada. Tenemos el teléfono de la mamá.
3: De la mamá de la mamá de la mamá
2: de
3: la mamá.
2: De un morrillo que el morrito tiene apenas 9 años y ya trae celular, muchachos.
3: ¿Qué?
2: Vamos a marcarle y vamos a hacer una broma enseguidito. Ahorita nos vamos a enchufar,

0: Mi compa el feo.
1: ¿Qué hizo?
0: Se convirtió en un vampiro.
2: Otra vez. Sí, ya sí, me sí. pasó tres veces después, sin darme cuenta. Y...
0: después de esta vida. se hizo vampiro y ahí andaba, pero. Con su capa y todo, ¿no? El feito. Sí.
1: Sí, da miedo. Parece el Chiqui Drácula.
0: Sí. Y, pero pues lo pedo nunca se le quitó. Entonces
2: parecía Chiqui Drácula o payaso. Cuando me convertí en vampiro. Sí, todo lleno de
0: sangre. Parecía Cepillín, como Cepillín. Y pues ándale que ahí en la cantina le decía, a ver, un tequilita. Se lo servían, un tequilita. Oh. Otro tequilita. Ya llevaba como 15 tequilas.
1: Ay, que aguante, feo.
0: Volteó a ver el reloj, dijo. ¡Machín! Dijo el feo. Van a ser las 6 de la mañana. Ya va a amanecer. Necesito irme antes de que salga el sol. Porque los vampiros con el sol. Se mueren.
1: Se hacen raros.
0: Sí. Entonces.
2: Me pongo más prieto.
0: Pero como iba bien pedo, ya llevaba.

0: 15 tequilas entre pecho y espalda. Dijo, no podía volar. Claro. Se fue caminando. El vampiro del feo.
1: ¿A ti que te sigue? Ando,
0: sí,
1: ando,
0: no, no.
1: Lleno de sangre.
0: Le da agua. Volar da, WI. Ándale. Y pues dice, oye, ya iba saliendo el sol. Dijo, en la torre, ¿dónde hay? Me voy a convertir en ceniza cuando salga el sol. Se escondió en un arbusto.
2: Sí.
0: Se echó la capa encima. Pero cuando se echa la capa encima para que no le dé el sol, pues las nachas de fuera.
2: Uy.
0: O sea, se tapó la cabeza, pero se descubrió las nachas.
1: Las nalguitas.
2: ¿En qué posición estaba?
0: Sí.
1: Las nalguitas.
0: Las nalguitas del feo.
1: Colgando.
0: Y ándale de qué pasa, pues ahí hizo. Su compadre, el Chihuilis. Y le ve las pompitas así, nomás de
2: lo reconoció.
0: Bulto negrito así con la capa y todo. Dijo, no, pues este es. El feo. No sé, una monjita o algo así.
2: Ah.
0: Dijo, de aquí soy.
2: Ok.
0: Y que. Sí. Que le toca y se levanta el fuego y dice, ¡ey, ey! ¡La estacas en el pecho!
3: ¿Te crees muy trucha? ¡Agua!
1: Bueno, porque para
3: cuando
1: otra,
3: menos lo esperes, el bueno, la mala y el feo te pueden dar una
0: enchufada. Tenemos el teléfono de un morrillo, tiene 9 años, ya trae celular.
2: ¡Oh!
4: ¿Hello?
5: Sí, ¿halo?
4: Sí, bueno.
5: Sí, ¿con quién hablo? ¿Who am I speaking?
4: Mari.
5: Mari. Oiga, Mari, ¿a usted es la mamá de Jaimito? ¿De Jaime?
4: Sí, ¿por qué?
5: Le estoy llamando aquí de la escuela de Jaimito.
4: ¿Todo bien conmigo?
5: Sí, todo muy bien. No se preocupe, mire, yo era maestro de educación física de Jaimito.
4: Okay.
5: Y le estoy llamando, Mari, porque pues es que me sorprendió que Jaimito ya trae celular y apenas tiene 9 años.
4: Sí, se lo acabo de comprar. ¿Hay un problema o qué pasó?
5: Lo que pasa que pues en la educación física, ¿verdad? No puede traer aquí en PI, no puede traer el teléfono y pues le dije, a ver, Jaimito, give me your phone. Y pues vi una foto tuya, Mari. Y dije, ay, ¿quién es esta princesa hermosa? Este angelito caído del cielo. Y pues le dije, ¿quién es Jaimito? ¿Es tu hermana? Me dijo, no, es mi mami. Y pues llamo para saludarte, Mari, porque pues es que la verdad, sí traes con queso las tortas.
4: Ay, Dios mío.
5: Y le dije a Jaimito, oye, y tu papá y todo esto, y pues me dijo que estás divorciada, ¿verdad? Y pues yo le dije a Jaimito, oye, ¿y no quieres que yo sea tu padrastro?
4: Ay, ¿y qué le dijo?
5: Me dijo, pues, me gusta, pero pues no sé, y pues ya le di 10, ¿verdad, Jaimito? Ya tiene 10 para todo el año.
4: Ah, perfecto, muchas gracias.
5: Además, Mari, ya le pedí permiso a Jaime y pues me dijo que sí podía yo salir contigo y todo eso.
4: Ay, ese niño dando permiso sin preguntar primero.
5: ¿Cómo está tu corazoncito, sirenita del mar?
4: Pero, ¿usted qué edad tiene? Porque sí soy un poco más mayor que yo.
5: Pues no creas que la diferencia ha de ser mucho si Jaimito tiene 9. Yo ahorita ando pegándole a los 4 y el año que entra será hay 5, ¿verdad? Hasta parezco hermanito de Jaime también.
4: Ay, sí. Está mayor que yo, ¿sí? ¿Eso no es broma o me...?
5: No, broma. Tu cara hermosa y tu cuerpo angelical.
4: Pero lo quiero conocer, ¿me puede mandar una foto de usted?
5: Pues ahorita te la mando, pero mira, si me quieres imaginar, ¿has visto el Spider-Man?
4: Claro que sí.
5: Ándale, pues. Como ese no. Me parezco más al otro, ¿cómo se llama este? ¿Has visto al Aromán?
4: También.
5: Ándale, pues tampoco como este, pero más o menos.
4: Pues no me da ninguna imagen de cómo se mira, cómo es.
5: ¿Entonces qué? ¿Vamos a ir al zapateado a bailar o qué?
4: Mira que es una broma, ahorita estoy muy ocupada.
5: No, es día de veras, Mari, mi corazón late por ti.

0: ¡Ella se lo perdió!
1: ¡Sí!
2: Más adelante en El Bueno, la Mala y el Feo.
3: Oigan, ¿ustedes saben qué es el bucket list?
0: ¡Bucket list!
1: Hasta ahorita me di cuenta.
3: Feo.

0: dije con un balde con comida.
1: Yo hice uno.
2: Bucket list es una lista de cosas que tienes que hacer antes de partir de este mundo. Son esas cosas que tengo que hacer. Subir al Everest, ¿no? Y tú, ¡halo! Tengo que conocer las 7 maravillas del mundo. Conocer el mar, volar, ¿no?
0: ¡Ay, qué machín!
2: Y hay una lista de cosas que tienes que hacer antes de morir. ¿Cuál es tu bucket list? 1-855-370-3100.

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1: Hay algo que se llama el bucket
2: el
1: list.
2: El bucket list, loco.
3: Bucket list. Y uno... antes de morir, dice, voy a hacer esto, esto, esto, abuelita, y esto, y esto, y esto.
1: Yo me aventé uno, Pau, con mi vieja.
2: Ahorita ay, me aventé chido. Otro yo.
3: No, ese no está tan chido.
1: Sí, bucket list, estoy hablando.
3: No, ese bucket ya hay que tirarlo.
2: Que hay que aventarnos.
3: Hay cosas que uno dice, yo tengo que conocer este país, tengo que ir a tal lugar, tengo que hacer esta actividad, subir el Everest, lanzarme de un paracaídas. ¿Qué tienes que hacer en tu bucket list? 1-855-370-3100.

0: ventaja de agarrar.
1: Que de repente me dice, oye, es que a mí me encantaría hacer esto, lo otro, lo otro. Pero si no lo escribes, yo creo, genuinamente, que no pasan. Y hay algo que se llama el bucket list. Y el bucket list es, pues, anotar ahí las cosas que quieres hacer antes de morir.
2: ¿En español cómo se le diría?
1: Como la lista de deseos.
2: Lista de deseos.
1: ¿Eh? Sí, pero es que se cuenta feo que tú dices, no, pues, ¿sabes qué? Yo me quiero ir a pescar, pero a tal océano, tal mar, así, súper loco, un mes. Y dices, ¡hala, qué chido! ¿No?
0: Ese está bonito.
1: Eso está padre, ¿a ti que te gustó? O pilotear mi avión, irme de un lado a otro.
0: Tengo una que la quiero hacer antes de morirme y la voy a hacer rápido. Se llama la tirolesa más larga del mundo y está en la Barranca del Cobre, en Chihuahua. Uno de los lugares más espectaculares, especialmente
2: ya la hice, papi.
0: En el invierno, cuando nieva, se pone pero hermosa la Sierra Madre. Y esa madre, la tirolesa, si es la más larga del mundo, ¿verdad?
2: Dicen que sí,
0: Feito. Dicen que sí. ¿Cuántas millas?
2: Y te voy a decir algo, yo he hecho varias tirolesas. Y esa sí me intimidó, güey. Sobre todo
0: eso
2: porque...
0: Eso es lo que quiero sentir.
2: Lo que pasa...
0: Yo también.
2: Digo, para ti va a ser nada, güey.
0: No,
2: ti,
0: entonces, ¿cómo?
1: Es
0: nunca
1: una adrenalina.
2: Este viejillo está bien loco.
0: Yo he ido a la Barranca del Cobre.
2: Ajá.
0: A mí me daba miedo acercarme al divisadero.
2: Ándale, ándale.
0: Donde, donde miras. Porque miraba que los gabachos llegaban, aventaban... Yo la que recorrí varias veces. Aventaban sombreros. Y la presión del aire, la corriente... Te los regresaba.
1: Sí.
0: Bien, o se quedaban ahí nomás bailando y decías, ¿cuándo va a caer esa madre? Y no caía porque hace rebote el aire ahí, güey.
2: Mira,
0: está bien intimidante.
2: A mí lo que me impresionó es cuando te están preparando, que te están amarrando y todo el rollo.
1: Sí.
2: Las plataformas están cerradas.
0: Ajá.
2: Y luego cuando ya estás listo y todo para aventarte, se abre y se ve lo impresionante del cañón.
1: Ay,
2: ahí es donde dices tú, ¡ay, güey! O sea, y literal. Parecen hormiguitas,
1: oye,
2: pero son tarumaras abajo.
1: ¿Cuándo la quieres hacer?
0: ¿Mande?
1: ¿Cuándo la quieres hacer?
0: La quiero hacer lo más pronto que pueda. Sí. No sé cuándo.
3: ¿Quieres antes de que te mueras?
0: Pues sí,
3: apúrate.
0: Mañana la voy a hacer.
3: Ahorita en la tarde.
0: Mira, y el recorrido sale de Chihuahua hacia Mochis. Y vas pasando por 40 y tantos túneles. Hay dos maneras de viajarla. El autovía, que son

0: carro.
1: Sí.
0: Y es de color rojo, le decíamos el Colorado. El Autovía, eso no. Y trae comedor y todo el pedo. Y el Vistatren, que es tren normal, pero trae una área donde hay una
1: arriba, segundo piso.
0: Y es una hermosura. No quiero morirme sin llevar la Chayo.
2: Yo manejé, güey.
1: Ay, qué padre.
2: No, está chido manejando, pero en tren es otro, en el Chepe es otro rollo.
0: No, es una experiencia que...
2: Llegar a Krill.
0: Y irte de directamente a Mochis y regresarte al otro día o en tres días, yo qué sé.
2: ¿Vamos o qué?
0: Vamos, ya sí voy.
1: Hay que transmitir allá. Oigan, ¿cuál es su bucket list? 1-855-370-3100.
2: Bucket list, o sea, cosas antes de que te mueras.
1: Sí, o sea, es como las cosas con las que siempre has soñado y dices, yo tengo que hacer esto antes de morirme. Hay gente que dice, yo voy a subir el Everest, voy a nadar tantos kilómetros, voy a subir una montaña. O sea, y hay muchas, me voy a lanzar de un paracaídas.
2: Algo que dijiste es bien importante. Paisano, comadre, yo se lo recomiendo. Siéntase con su pareja o usted solo, si no eres casado o casada, escríbelo.
1: Sí.
2: De alguna manera, fíjate, yo lo hice con mi vieja un día, así nomás.
1: Sí.
2: Creo que platicamos aquí en el programa con una psicóloga, algo así. Dijo, no, es importante que le escriban.
0: Claro.
2: Es que... Y le dije a mi viejo una tarde, vamos a escribirlo de cotorreo. Y ahí estuvimos los dos escribiendo. Y se guardó la lista.
1: La meta cambia.
2: La metimos en un cajón y ahí se quedó por años. Y de repente la sacábamos cuando nos acordamos y decíamos, ya. Bien raro, pero como que las cosas se quedan en tu inconsciente.
0: Sí. Y te están
2: hablando. Y sin querer queriendo, estás haciendo lo que escribiste.
1: Siempre que quieran lograr algo en la vida, escríbanlo o recórtenlo o péguenlo, tiene que estar visible para que lo lean. Mientras tú más leas tu meta y tu pensamiento, más lo vas a hacer.
2: Pues nosotros
1: las afirmaciones.
2: Nosotros lo guardamos en un cajón, te digo, no lo veíamos.
1: Sí.
2: Pero bien raro cuando de repente estamos limpiando ahí cosas, nos topamos en los años, nos topamos el papelito y bien raro, o sea, mira, aquí ya fuimos, ya hicimos y eso. Lo que quedó pendiente nada más fue una cosa. Ya terminamos todo el bucket list, nomás quedó una cosa.
0: Ya lo escribí.
2: Y mi vieja le puso que no.
1: El feo.
2: Una noche con Andrés. No. Para mí, lo personal es brincar en un paracaídas.
1: Ok, yo está intenso.
2: Yo no lo he hecho.
0: Hazlo, pelón.
2: Me gustaría hacerlo. El feo ya lo hizo.
0: Lo doblé.
1: Es que el feo es bien,
0: lo doblé,
1: bien intrépido, bien intrépido.
2: ¿Qué escribiste? ¿Qué escribiste, Feito?
0: Divorcio.
1: ¡Cállate!
0: Guárdalo bien.
2: Que no lo vea la Chayo.
1: No, es que hay cosas que realmente uno o ve en una película, o lee en un libro, o escucha que alguien te recomienda.
0: Ahora, hay una cosa importante que dijo el pelón.
2: Ajá.
0: Tirarse en un paracaídas, hay dos maneras. O solo, que lleva un entrenamiento como de 6 horas, o con entrenador.
1: Ay, pero es padrísimo. Hay gente que hace poses en el aire y todo. Qué locura. A ver, tenemos al Edilson. Edilson, how are you?
3: Buenos días.
1: Hola,
2: papito. Un abrazo.
1: Échate tu bucket list. ¿Qué quieres hacer antes de que Diosito te lleve?
3: Pues, obviamente, ir al Super Bowl. Ese es uno de mis sueños y quiero lograr.
2: ¡No manches! Oye, ¿y que estuviera jugando quién? Digo, ya para, vamos a ponernos quisquillosos.
0: Pues.
3: Digamos, obviamente mi equipo favorito de la NFL sería los 49ers.
2: ¡49ers!
0: ¡Let's go!
2: Oye, Edilson, puede ser este año, güey. El Super Bowl va a ser aquí en Los Ángeles.
0: Andan con todo.
1: ¿Van bien?
3: Ahorita están arrasando con toda la ofensiva, la defensa, y ahorita estoy bien excited a ver qué pasa para este año.
1: ¿Y a quién quisieras que le dieran en tuta la Madonna?
3: Yo quiero que vayan contra Kansas. Quiero otra revancha.
2: Con los Kansas City Chiefs.
0: Sí, ay, güey, se pone bien.
2: Oye, Edilson, pero ahora lo difícil del Super Bowl es lo caro de los boletos.
0: Por eso.
2: ¿Hasta cuánto pagarías?
3: Digamos, para estar hasta ahí, nomás para ver, unos hasta allá atrás, unos 7,000, 8,000 dólares.
0: Pues, ay, ¿no? Desgraciado.
2: Se aguanta, Edilson.
0: ¿Sí?
2: Sí se puede, digo.
0: Claro.
2: Digo, no sé si los tengas, ¿verdad? Pero.
1: Por eso está en el wish list. No, no es tan fácil.
0: En préstamo.
2: ¿Sí?
0: Ey, vende la casa, hipotécala, güey.
1: Ay, qué buenos consejos.
0: Para eso, ¿eh?
1: Hipoteca tu casa, pero cumple tu wish list. Oigan, hay un bucket list antes de partir de este mundo. ¿Qué quisieras hacer? ¿A dónde te gustaría ir? ¿Quisieras ir a un concierto? ¿Qué quisieras comer? Hay gente que quiere ir a París, quiere ir a otros países. 1-855-370-3100.
2: Conocer Tierra Santa, por ejemplo.
1: Bien.
2: Ahorita que está la guerra y todo eso está bien difícil.
0: Ay, que te caiga una bomba.
1: ¿Y al arca de Noé?
0: ¿Eh?
1: Mira, acá de nuevo.
2: Dicen que está en Turquía. Está en Turquía.
1: Allá.
2: ¿Qué tal Japón?

0: vida que uno quiere cumplir antes de irse de este planeta, de este mundo.
1: ¡Qué padre!
2: ¡Que se me quite la tos!
0: Oye, feo, no, hay gente que se quiere reunir con su familia, que no ha visto durante mucho tiempo.
1: Arreglar papeles.
0: Oye, no. Gente, exacto.
1: Imagínate.
0: Que a lo mejor dice, oye, me encantaría cruzar el charco, irme a las Europas.
1: También, ¿no? Qué padre.
0: Hay gente que dice, ay, me encantaría volar en un avión privado. Nosotros.
1: Oye, ya lo hice, sí.
0: Hay gente que dice, gracias, no, me gustaría comprarme esto, hacer esto, hacer el otro. Entonces, ¿qué harías tú? ¿Cuál es tu sueño de por cumplir? 1-855-370-3100.
1: ¿Cuál sería el tuyo, Pau?
0: Para mí, mi sueño.
1: Ajá, el bucket list.
0: Yo quisiera ver las auroras boreales.
1: ¡Ah, qué chido!
0: Las auroras boreales es algo que siempre he querido hacer. Ajá. Me encantaría, sería un sueño. Y me gustaría ir tal vez a ver muchos animales. Hay un hotel.
1: ¿Un safari?
2: Aquí hay mucho.
1: ¿Un zoológico, cómo?
0: Hay un hotel muy bonito que he visto en África que estás desayunando y salen las jirafas.
1: ¡Ah, qué chido!
0: Y les puedes dar de comer y todo. Eso sería algo maravilloso, súper espectacular. Top.
1: Creo que también de este lado se puede.
0: Acá ¿en dónde?
1: Creo que acá en Estados Unidos también hay hoteles así.
0: ¿Desayunar ahí con las jirafas?
1: Sí, también. O sea, no tienes que ir tan lejos.
0: ¿Neta? ¿Dónde?
1: Sí, luego te paso el link.
0: Ay, no, neta, pero
1: sí.
0: Eso es, ahí sería top.
1: Tenemos a Eric. Hola, Eric,
2: ¿qué pasó? ¿No te gustaría desayunar con marranos?
0: No, ya lo he hecho.
3: ¡Saludos,
2: ¿qué onda? ¿Qué loco? ¿Qué te gustaría hacer antes de petatearte?
3: Ay, ¿cómo andan?
1: Muy bien, compadre. ¿De dónde nos llamas?
3: Desde aquí de San Antonio.
1: ¡San Antonio!
2: ¡Qué bonito! ¡Qué bonito!
1: Oye, Eric, ¿qué te gustaría hacer antes de estirar la pata, güey?
3: Ah, me gustaría ir a Suiza y estar ahí, conocer las montañas, los Alpes.
1: Ah, los Alpes suizos, güey.
3: Conocer las mujeres suizas.
0: ¡Ay, Dios!

0: preciosas.
1: Están preciosas.
2: Oye, Sara, ir a dónde te gustaría ir, Lucerna. ¿Cómo se llama otra ciudad? Yo nomás conozco Lucerna.
1: Yo fui a Múnich.
2: No, pero es Alemania.
1: Fui a... No, espérate. ¿Cómo se llama la capital?
0: ¡París!
3: ¡El chocolate!
0: ¿Fuiste a París?
1: No.
2: Oye, pero París es Francia, don Tela.
1: Espérame. Madrid. Fui a Zurich.
3: Fuiste a Quechehueca, Sonora.
1: Ay, a ver, ¿dónde fui? Fui a buenos lugares, ya se olvidaron.
2: Oye, Eric, así
1: Montreux,
2: como...
1: Fui a Montreux.
2: Todo verde, güey, las vacas con sus...
3: con sus dudes.
2: Las campanas.
1: Fui a Grindelwald.
4: Ahí de las... De las ubres de las vacas.
1: Ya me acordé. Mira, fui a Grindelwald, que eso es las montañas donde dice él que casi siempre las casitas que te venden en Navidad es ese pueblito. Fui a Zermatt, también ahí es donde está la Zermatt.
2: Zermatt.
1: Fui a la montaña que es la del chocolate del Toblerone.
3: Esa, la fábrica.
1: Ahí fui también. Tú fuiste a Lucerna, dices, ¿no?
2: Lucerna, sí.
3: Ahí es
2: sí,
3: donde
1: de
3: ahí viene el oro.
1: Zermattis.
3: El oro suizo.
2: El oro viene, ¿sabes?
3: Hay una fábrica.
2: Vi donde, Eric, hacen las navajitas, güey, las rojas, ¿sí las has visto, Eric?
1: La navaja suiza.
3: ¿Qué es eso?
4: Sí, la navaja suiza.
2: Las navajas... ¿Qué te gustaría conocer a ti en Suiza, Eric?
3: Las viejas.
4: Me gustaría conocer las suizas, las mujeres.
2: Las mujeres.
1: Bien bonitas.
3: ¿Güeras?
1: Bien son güerotas, bien blanquitas, altotas.
4: Ay, bonitas, ojos de color.
2: Oye, güey, ¿a poco sí te traerías una?
3: Uy, dos.
4: Sí, así como, así de guapa como la pavo, así me traería.
1: ¡Ay, obvio, mi vida! ¿Qué? Te va a encantar Suiza, mira, la comida, la gente súper buena onda. Lo único malo es que es carísimo.
0: Nomás no te desvíes, porque en peligro te traigas un duende como el Fello.
2: Sí, cuidado.
0: Esos son en Irlanda.
2: Dice que si aparecen los duendes por allá también. Ahora tenemos a Jonathan. Hola, Jonathan, ¿qué peteado?
5: Chule, ¿cómo andamos? Buenos días.
2: Bien, buenos días.
1: Hola, chulito. Oye, ¿qué onda? A ver, si pudieras cumplir un deseo con tu varita... ¿Qué te... mi vida?
2: A ver, ¿tu varita?
1: Saca la varita y cumple tu wish list.
5: Mira, yo quisiera a cualquier parte del mundo con que pueda bucear y meterme a una jaula y tener a un tiburonzote enfrente.
3: ¡Ay, desgraciado! ¡Qué peligro!
1: ¿Qué miedo?
2: ¿Un tiburón?
3: Bucear.
1: ¿Qué es lo que tú quieres?
2: En una jaula de esas, sí, donde hasta le pega el tiburón así de ¡salte, Jonathan! ¡Te quiero comer, güey!
5: Así mero, tocarle la nariz, así, ¡paz!
1: ¡Ay, güey! ¡Qué miedo! Hay gente que lo hace, y que pero los encierran y las cablas están bien chiquitas.
2: ¿Dónde se hará esa actividad, Jonathan? ¿En qué parte del mundo se hará, güey?
5: Pues en el mar, no sé en qué parte del mundo se hará, pero es algo que siempre he querido hacer, es algo que te he tenido siempre porque le estoy...
1: ¿En México se hace?
5: A toda la gente de por allá de Perrington, Texas, que le caiga ahí el Perrington Pro Cleaners que acabamos de abrir. Que nos traiga toda su ropa, necesitamos todo el apoyo de toda la raza por allá.
2: Venga, compadre, cáiganle toda la gente de Texas, ¿sí? Saludotes.
3: ¡Hierro!
2: Me quedé pensando en qué parte, fíjate.
1: Aquí
2: que
1: dice,
2: esa actividad yo nunca la he visto.
1: Nadar con tiburones.
2: ¿Dónde será?
1: En Bahamas.
3: ¡Sí, güey!
1: Puedes hacerlo en Hawái, en Baja California Sur.
2: ¡Órale!
1: En Fiji, en Sudáfrica. Es que te meten en una caja bien chiquita.
2: Yo lo haría.
1: Pelón, está bien loco.
2: Yo lo haría.
1: Son con barrotes y los meten a los dos. Estos
3: dicen que ha habido ocasiones en que el tiburón rompe la barra, güey.
2: Sí, güey.
3: Y te tira el mordiquiazo.
0: Y peor contigo, pelón, que va a oler el azúcar.
3: Y van a decir, otro tiburón martillo.
1: No, claro que no, porque al tiburón le gusta la sangre, no el azúcar.
2: Claro.
3: Sí. Tenemos al Joel también, quiero opinar. ¡Joel!
2: ¡Hola, Joel!
3: ¡Joel!
1: ¡Hola, hello, Wiz! ¿Cuál es tu wish list, papacito? ¿Qué te gustaría cumplir?
6: Mira, yo casi conozco todo Estados Unidos porque soy troquero.
2: ¡Órale!
6: Entonces, quisiera tener un RV para llevar a mi familia, porque pasas por muchos lugares que dices, me gustaría llegar a conocer ahí, comer con la familia, convivir, y tú nomás pasas en el tráiler.
2: O sea, ya quedarte.
6: Entonces, tener un RV, agarrar vacaciones y llegar a todos esos lugares que he visto... Y pasear con la familia y conocer el lugar, no nomás mirarlo por ahí, güey.
1: Sí,
3: pues es que nomás es que pasan y... O nomás llegan y dejan la carga y vámonos.
2: Oye, yo nunca he andado en un RV. ¿Está chido, feo? ¿Tú sí?
3: Yo sí, güey, sí. Ir en un RV es como ir en un hotel con ruedas.
1: Ay, qué padre.
3: Y traes tu cocina, mejor que un hotel. Traes tu cocinita, traes tu bañito, traes todo, aire acondicionado, palomitas, películas, lo que te dé tu gana.
0: ¿Y quién es la señora de la limpieza y la cocina?
3: O la Chayo.
2: La Chayo, claro. ¿Eh? ¿Y el cliente del hotel?
3: ¡Cállate, yo!
2: ¿Quién es? ¿El feo? ¿Te gustó?
3: ¡Y sí! Vamos a regresar platicando acerca del vato más fértil de todo el mundo.
1: ¿Eh?
3: Que he conocido yo.

0: Entre hijos tienes 50. Entre nietos un montón. Y bisnietos un friego más. Y mujeres, ni se diga. ¿De quién se trata? Ya regresamos.
1: ¡Vaya más!
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3: Atención. 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De muerto, no, porque te entierran.

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1: Vamos a regresar platicando acerca del hombre más fértil de todo el mundo.
2: ¿Qué tal, señor? ¿Cómo está? ¿Cómo amaneció? ¿Todo bien? Mucho gusto.
1: La fertilidad es hermosa.
2: Hola, ¿qué tal?
3: El feo tiene la fertilidad, pero guardada.
2: Sí, no, en la mente.
1: Encapsulada.
2: Muy escondida.
1: Este no la tenía guardada ni encapsulada. Este la sacó.
2: ¿La quiere tener guardada, señor?
1: Y se las disparó a varias. Les tiró a matar. Y dijo... Quiero hacer un pueblo entero. Un pueblo entero de pura familia,
2: güey. ¿Cuántos tuvo, qué?
1: ¡Oh, ahorita te vas a ir para atrás, desgraciado!
2: ¿De reversa? ¿Y con la cajuela abierta?
1: ¿Vas a creer que tengo un hijo a ti también?

0: mundo al que ¿qué? Todo ser humano envidia. Todo macho ser humano. Poco. Alfa, pecho en pelo, peludo. ¿Qué? Alfa, silver, ¿qué? Plateado.
1: Sí.
0: Lo envidian.
2: Pelo. En pecho, ey, lomo plateado.
0: ¿Qué? Panza chelera.
2: Pecho sí. Palomo.
1: Americanista.
0: Pecho, todos palomo. Quisieran con este hombre.
1: Coleccionista de juguetes. ¿Todos?
0: Luis Acosta de Oliveira. De 90 años ¿quieren? De edad.
2: Ay, no creo que nadie quiera con un
0: drone. Todavía puede. Todavía tiene parque, todavía tiene balas que tirar.
1: ¿Qué edad tiene?
0: 90 años.
1: 90.
2: Pero se ve así como quién, como...
0: Como yo.
2: Ah, guapísimo.
3: El hombre puede ser fértil sí. Toda su vida.
0: Sí, sí, dicen ¿qué? Que sí, pa.
2: Sí, pero de que
0: dicen
2: sea...
0: Que sí.
2: Una cosa es de que pueda sacar la, el foie y otra cosa es que lo desempeñe de buena forma.
0: Bueno, también.
2: Sí.
0: Bueno, en el 2011, él ya tenía 17 hijos.
2: ¿Qué?
0: Que le había atascado... A su difunta mujer.
1: 17
0: le
1: hijos.
0: Atascó 17 chamacos.
1: Wey.
2: Oye, no manches, pues que no tenían televisión o qué.
0: Muchos. Él era apasionado por el amor
2: pues sí,
0: y la relación. Fallece la esposa y entra otra mujer a la relación para ayudarle a crear y seguir este.
2: Sí, a cuidarle a los hijos.
0: A cuidar al chamaquero. Él era agricultor, bueno, él es agricultor, ya se retiró. Él era agricultor de profesión.
1: Ok.
0: Y a todo el mundo lo tenía trabajando ahí, a todos los hijos y todo el pedo. Y le iba sí. Muy bien. A esta señora que entró a la vida de él, a uh-huh. María Francisca, le atascó otros 17. ¡Nombre!
1: ¿Otros 17?
2: ¿Cómo, ¿cómo le hacen?
0: Está obsesionado con el número 17.
2: Sí, ya me doy cuenta.
0: Le wow. Atascó 17 más chamacos. Igual. Ella... María Francisca vino a ayudarle en su vida.
1: Ajá.
0: Y la panzoneó 17 veces. La mujer parió. Tuvo, ya eran 30 y qué, con 34 chavos.
1: 34, sí, sí, sí.
0: Viene la hermana de María
1: ¿otra
0: Francisca.
1: Vez?
2: Ay, no, este ya, señor, ya, qué pedo.
0: Y dijo: yo te voy a ayudar, hermana. Estás pasando por un momento bien difícil de tu vida. Comida hay de sobra. Aquí nomás es falta de educación a los chamacos y de cuidarlos. Y es mucho, 34 chamacos.
2: No, pues es una locura, ¿y cómo los mantiene?
0: Y llega ella y el don le echa el ojo y le atasca a 15.
1: ¿Qué?
2: No manches.
1: Todavía
0: la hermana de la María Francisca le echó 15. Y no es el colmo allí, no es el colmo. Como se vieron tan atareadas, no se le acababan las pobres dos muchachas.
2: Pues, ¿cómo?
0: Llega la mamá de María.
2: No,
0: a ella no le atascó ni uno. Porque ella
1: llegó
0: ya.
1: A ayudarle,
0: ya tenía 90 como el sello.
1: Ah, ok, no.
0: Dijo esa ya.
1: Yo
0: no
1: pensé
0: puede.
1: Que. Y luego la abuelita.
0: Llegó a ayudarle a cuidar a los chamacos. Y luego llega la abuela de ella. No tanto.
2: Pero oye, sí. Feo, pero este señor era guapisísimo. ¿O qué? Tenía
0: fértil y con dinero.
3: That's right.
0: Porque,
2: sí, porque no se ve, lo fértil no se ve. Lo fértil no se le ve un hombre.
0: Entre todo, logró crear un pueblo de 100 nietos. ¡Hijo de la fregada!
2: ¡Qué locura! ¡No manches!
1: ¡Wow!
0: Fíjate, 30 y tantos hijos, 50 hijos, 100 nietos y 30 bisnietos.
1: ¿Qué
0: pedo? Y 3 mujeres al lado de él.
2: No manches,
0: la madre y 2 hijas. A la madre no la pudo panzonear. No, pero bien. A las otras la balació.
2: Oye, pero te imaginas.
0: La balació machín.
2: ¿Cómo te aprendes tantos nombres en la vida?
1: No los conocía.

0: O sea, pues uno, sí, dos, tres.
1: No creo.
0: Tráiganme al 10, al 20, al 30, ¿sí?
2: Al fulanito, sí, ¿verdad? Que está difícil. Imagínate, ahí está otra vez, para que quede marcado en la historia. 100 nietos y 30 bisnietos.
1: Y los que faltan todavía.
2: Con 50 hijos.
0: No, es una locura.
1: Bisnietos todavía los que faltan, Fer.
2: Güey, pero
1: va a tener más de 100 bisnietos.
2: Machín, machín. Todo un pueblo era como de él.
1: Sí, no, demasiado.
2: Primero empezó, creó una aldea, después un pueblo, un mini pueblo, ahora un pueblo. Al rato a lo mejor se hace una ciudad de esa familia.
0: Ala, pero todos, todos en familia, en familia con Chabelo.
3: Como Adán y Eva, todos somos hijos de Adán y... Bueno, menos el feyo.
2: No, yo no, soy de la culebra.
1: Sabe, no. No sé de dónde saliste tú, sí, cierto.
2: Oye, ¿cómo la ves con este hombre?
1: Güey,
0: es que, ¿sabes qué, Feo? Hay hombres que sí tienen muchos hijos. Mi abuelito con mi abuelita tuvieron 12 hijos.
2: ¿Mi abuela?
0: Eran 12.
2: Mi abuelo.
0: ¿Cuántos?
2: Mi abuela se embarazó 22 veces.
1: ¿Qué?
2: Se le procrearon, no, 17. Vivos ahorita como unos 8.
0: Hay familias bien grandes.
2: Y mi abuelo tuvo otra familia que mi abuela sabía en Los Ángeles del Triunfo, al lado de Guasave. Y también tuvo como unos 6 hijos.
0: Ay, que nos hablen las familias que tengan un buen de hijos. ¿Conocen a una familia que tiene muchos hijos? Mi abuelo, te digo, 12. Eran 12 hijos y fallecieron creo que 2.
2: Ahora,
1: ¿cuántos nietos?
0: 14. No, pues somos un buen. Si nos juntamos, es un fiestón loco padrísimo. 1-855-370-3100.
2: A lo mejor tiene más el viejito.
1: En una de esas, cállale a YouTube, vamos en vivo. Arroba bueno, mala, feo. Búscanos.

0: ¿Y el ring?
1: ¿Cuál ring? Están en la app de Euforia.
2: ¡Se está peleando!
3: Estamos en vivo a través de YouTube, arroba bueno malo feo, cáiganle para allá. Ahorita mi compa el feo nos estaba platicando de este señor semental. ¿Cuántos hijos veo?
4: El hombre más fértil del mundo.
5: ¿Qué? A su máquina.
4: Tuvo tres mujeres, una arrimadona, la mamá de dos de las mujeres que tuvo, que ella ya no fertiliza ni nada. Ella nomás vino a cuidar.
5: Ella

0: Dani. Pero él tuvo 50 hijos, 100 nietos y 30 bisnietos.
1: ¿Cómo le hacía para poder hablar con ellos, darles un consejo, cuidarlos? ¿Sabe? ¿Tú crees? No les dedicaba tiempo, no, nada más los hacía.
2: Sí.
1: Como maquinita.
2: ¡Manuel! Pero, estamos viendo una imagen en arroba bueno mala feo. Cáiganle a YouTube para que la vean.
3: Él es el
2: Esas tres señoras, ¿qué pedo? ¿Son sus viejas o
3: qué? Dos de ellas son sus viejas. A cada una le atascó a una 17 y a otra 15 chamacos. La otra, la más anciana, ya no fertiliza, ya no, no la tocaba. Feo. Ella dijo, no, y tú ya no.
1: Feo, dice que sí tuvo uno con su suegra. Dice, tuvo 17 con su primera esposa, 17 ¿neta? Con su segunda pareja, 15 con su cuñada y uno con la suegra.
3: Qué ese desgraciado, señor no tenía
1: perdón de Dios.
3: Ahora, ahora al final lo que de la entrevista dijeron que a lo mejor tenía otras balas perdidas por ahí, porque era bien ojo alegre el desgraciado. Dice, no reconocidos, a lo mejor hay como unos 30 por ahí.
1: Imagínate.
3: ¿Qué pedo con ese señor?
4: Pero ese señor dice, agricultor, él era el dueño de la tierra.
3: Él era el dueño de la hacienda.
1: Pues sí, porque imagínate.
3: Y a todas las tenía ahí, embardado así como un...
2: Güey, hasta la suegra embarazó, se pasó.
1: Oye, sí tenía que tener como mantener a tantos hijos. Si mantener uno es un problema, ahora imagínate 50. Pau,
3: el campo te da para comer bien bonito. Así vendes, y si vendes
2: unas gallinitas son algo de
3: vaca, bolada. Gallinas, carne, lechuga, hortalizas.
1: De todos modos, 50 son muchísimos. A ver, hay familias que son un buen de hermanos. Así, ¿cuántos hermanos tienes? 20, ¿y tú qué? ¿Cuál es la familia con más personas 22? Que conoces? 1-855-370-3100.
3: Se embarazó 22. Se le lograron 17. Ajá. Vivos están como unos 7 o 8.
1: Oye, feo, ¿de parte de tu mamá o de tu papá?
3: De parte de mi mamá.
1: Sí.
3: Y luego el don, eso era en Guasave, en el Triunfo, en Los Ángeles del Triunfo, al cruzar la carretera internacional de Guasave, estaba ese campo donde él tenía sus tierras, y ahí tenía otra familia.
1: Sí.
3: Que mi abuela sabía de...
4: ¿Dónde viven para mandarlos a exterminar?
3: ¡No!
4: ¡Ustedes no se pueden reproducir!
1: No, no
3: digas. Y doy el apellido, pues ya, se van a enojar.
2: Demasiado tarde, don Tela. Mira, tenemos a Elizabeth. Hola, Elizabeth, ¿qué peteó?
3: Y todos son así de Maduro.
5: Hola, buenos días.
2: Buenos días.
1: Saludos. Saludos.
5: Sí, tengo una tía que su esposo tuvo 20 hijos. 10 con mi tía y 10 con otra familia.
1: ¿Qué no te manches? Dije, 20. Oye, ¿y a qué se dedicaba el señor? ¿O cómo mantenía 20 hijos?
5: Sí, fíjate que eso es lo bueno, que él mantenía a todos. Él era panadero, tenía panaderías en Torreón, Coahuila.
2: Okay.
5: Pero los mantenía a todos. Y ya cuando se casaron sus hijos, tenía las nueras y el Día de las Madres le regalaba a todas lo mismo y a la mamá. Obviamente, él tenía dinero para todos, pero sí, tuvo 20 hijos.
3: ¡Qué hermosura!
5: El problema fue cuando falleció.
2: Ajá. ¿Por qué? ¿Qué pasó?
5: Pues, porque pues al pelear la herencia, pues todos llegaron los hijos mayores y no, pues yo soy el hijo mayor. Y luego salió la hija de mi tía que dijo, no, pues yo soy la hija mayor y yo soy la albacea.
1: Les tocó ya $10 por cabeza.
4: Por fighting de terrenos, home.
3: No, sí, hay hasta muertes ahí.
2: Oye, cuidado. Y ahorita Elizabeth también... Pau nos está platicando de cómo le hará para hablarle a todos y todo. ¿Sí conocía a los 20 hijos? ¿O ya llegó un número donde le dice, hey, tú?
1: No, el que al lado de la derecha, al alto, el de rojo.
3: Creo que...
5: Pues la verdad, yo nomás me di cuenta con los de mi tía, con los 10 de mi tía, y a eso sí, pues sí sabía quién era quién.
2: Sí sabía.
5: Lo que ya no se acordaba eran los nietos.
3: Sí, es que está difícil.
5: Los nietos ya no sabía quién era.
3: Lo sigo porque te ayudan ahí en el trabajo y todo. Dile a Manuel que se traiga la harina y que no.
2: Pero los nietos, imagínate. ¡Abuelito!
3: ¿Y tú qué? ¿De quién eres? ¿Quién eres?
2: Dale. Ahora tenemos a José con nosotros. ¡Hola, Pepe!
3: Pero qué bonito mantener tanta gente.
6: Buenos días, chavalones.
2: Buenos días.
1: Saludos.
2: ¿Conoces una familia así grande, alguien que tuvo muchos hijos?
1: Bla, bla, bla, bla, bla, bla, mi Josecito, bla, bla, bla, bla. Así se inicia el día. Bla, bla, bla, bla.
6: Mira, rapidito, porque yo sé que el tiempo en la radio es
3: maldito. A ver.
6: Mira, yo nada más tengo 3. Pero tengo muchos por ahí regados.
1: Cállate.
6: Vengo... mi papá tuvo 12, pero un amigo de él tuvo 18.
1: ¡Ay, güey! ¡No manches!
6: Y algunos de ellos, yo era amigo de los muchachos, de las muchachas.
3: Ajá.
6: Ellas vendían, viernes, sábado y domingo, vendían corundas, tamales, tostadas, delicioso.

0: Para sobrevivir.
1: Una pequeña, 18, ajá, papá.
2: Oye, pero ay, los que tenía 18, ¿los 18 sabían que eran hermanos o eran 18 sí, así sin saber?
1: Claro que sí. Vivían en la misma casa. El mayor tenía 32 y de allí para abajo iban uno cada año.
3: ¡A la máquina!
2: Wey. No te pases.
1: Pasó allá en Michoacán, en San Pedro, Michoacán.
3: No dejaba descansar a la doña. Bueno,
2: pero no, imagínate una mujer parir. Y toda su vida estar pariendo.
3: Ni la cuarentena, hombre, la dejaba descansar.
4: No, es prácticamente, yo creo que toda su vida.
2: ¿Sí? ¿Estuvo teniendo hijos?
4: O juventud.
3: Estuvo embarazada la señora.
4: Embarazada.
2: Oye, y hace muchos años no había pañales. Y eso entonces la mujer nada más lavando, cuidando a los hijos, lavando, cuidando, alimentando, cuidando. ¡Qué vida!

0: feo. Y esto.
1: Oye, chavos, qué rico es comer.
2: Comer.
1: Y de repente había comidas que te decían, oye, come esto. A mí, ejemplo, me decían el melón, come melón. Y yo, guácala el melón, qué horror. Y ahora amo el melón.
3: ¿O no te gustaba el melón antes?
1: No me gustaba el melón. ¿Por qué? No me gustaba, no sé. No, mi mamá decía, come melón, y yo, no, guácala. Y ya hasta que un día me dijo, ¿cómo sabes que no te gusta si no lo has probado? Y yo, bueno, ya lo probé y me gustó. Pero hay comidas que neta no te gustaban, pero ahora no puedes vivir sin ellas. Dice, amo esta comida antes, y ahora I love it. ¿Cuál es esa comida? 1-855-370-3100.
3: Como el feo no le gustaban las enchiladas de horno, ¿vieras ahora que cómo las pide?
1: ¿Cuáles son esas?
3: Luego te
4: ahorita
3: explico.
4: Ahorita te... una.
5: No es por presumir, pero yo tuve con el bueno, la mala y el feo en
4: pero
5: la
4: que
5: mañana.
4: Quede bien enchilado.
5: Ya sé.

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0: Oigan, qué rico es comer.
1: Comer.
0: Fíjense que hay comidas que de repente uno dice, ay, no, eso sabe bien feo. Tres doritos después, qué delicia. La amo, es mi comida favorita. ¿Qué comida no te gustaba y después ya no puedes vivir sin ella? Dices, es mi favorita. 1-855-370-3100. Cállale a YouTube, @bueno mala feo. Estamos completamente en Vivaldi.
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0: la comida, la verdad. Comer rico, es uno de los placeres de la vida. Y aparte comer en familia o con un ser querido es delicioso porque la comida sabe más rica. Pero a veces en la vida había momentos donde te decían, oye, te preparé esto y tú, eso no me gusta. Pero cómo, pruébalo, sabe riquísimo. No sé, ejemplo, muchos niños el hígado. Oye, cómete el hígado, guácala, el hígado es horrible y todo. Y de adultos, hazme hígado encebollado.
1: Ay, había qué rico, que el hígado fue muy bueno. Yo miraba que el cochero de la colonia Hidalgo, un
2: ¿el qué,
1: señor,
2: perdón?
1: Él, le decíamos el cochero.
0: ¿Qué es eso?
1: El cochero, el matacochis, el matacerdo.
0: Ah, ok.
1: El vato se dedicaba a eso, compraba cochis en los ranchos y la fregada. Lo llevaba en su troquita y Obregón tenía un rastrito ahí, mini rastro. Y ahí los les daba cráneo.
0: ¿Qué?
1: Con una navaja o con una rifle que tenía el vato.
0: Sí.
1: Pero les descuellaba y toda la sangre, la doña le ponía una cazuela. A mí me daba asco. Me daba asco porque recolectaba toda la sangre y de ahí hacían carnitas,
2: la morcilla.
1: Moronga, como le llaman, rellena, le decíamos en Obregón, con cilantro, cebolla y tomate y tortillitas. Y nunca me gustaba.
0: Sí.
1: Como a los 12 años.
0: Ey.
1: Que la pruebo y dije, no manches, güey, qué rica está
0: qué
1: esta
0: madre. ¡Qué delichocho!
1: La morcilla.
2: La morcilla, que es sangre.
1: Sangre cocinada.
2: Cocinada.
1: En escabeche, con jalapeño, con cebollita, con tomatito. ¡Órale! Y con cilantro.
0: ¡Hala!
1: ¡Ay! Me enamoré de la morcilla.
0: Oigan, ¿qué comida era la que ustedes no querían, no les gustaba y ahora es su favorita? 1-855-370-3100.
1: Todos aquí, la morcilla.
0: Yo la moronga no la he probado. La verdad, ¿no? La verdad no. Es que yo cuando era niña, se oye raro, pero
1: ¿quieres
0: verdad
1: probar la moronga?
0: No, gracias, no quiero. Es que yo cuando era niña mi mamá estaba enferma y yo comía lo mismo que mi mamá. Entonces yo comía muy
1: pero
0: muy
1: nunca
0: saludable.
1: ¿Viste cuando como la colectaban?
0: No,
1: no. Es que si la hubieras visto, Pau, no te hubiera dado como asco
2: mi mamá,
1: y miedo.
2: Mi mamá cuando así pasaba eso fue.
0: Pero tú lo veías
2: y en el corazón.
0: Ahí.
1: Yo lo veía cuando brotaba la sangre del cuello del marrano, así una papadota. ¿Qué? Y la señora ahí agarrándole en un cazuelón así. Ya que el marrano tiraba la pata.
0: ¿Y lo escuchabas gritar al marrano?
1: Sí.
2: Gritan como humano.
0: Por eso, qué feo.
2: Como humano gritan. ¡Ah!
0: Sí. No te pases.
2: Mi mamá cuando hacían eso, feo, con mi abuelita también.
0: Pobre marrano.
2: Allí en Ávalos.
1: ¿Ellos lo mataban?
2: En ranchería, sí, en ranchería lo mataban. Que son las afueras de Chihuahua. Mi mamá siempre decía, me apartan la colita. Y yo estaba morrillo.
0: ¿La
2: y
0: colita
2: yo,
0: del cerdo?
1: La, sí, la las colita. Carnitas.
0: O sea,
2: la colita, sí, o sea, sí, estiradita.
0: Ey.
1: Ay, qué rico.
2: No, yo la veía a mi jefa nomás.
1: Bien,
2: le gustaba
1: bien
2: la colita.
0: ¿Y con qué se comía la colita?
1: Así nomás.
2: Así nomás.
0: O sea, limón,
1: mira, en el caso,
2: así
1: Pau,
2: crujiente.
1: En el caso ahí están los testículos del marrano, el higadito, el corazón, y toda esa madre la apartan y junto con la colita. Pero miras qué sabroso y lo te dan una salsita y la están metiendo.
0: Nunca le he comido.
2: Recién saldita del caso.
1: Machín.
0: Oye, hay alimentos que no te gustaban ni te gustan. Yo te quiero preguntar, Peo, ¿tú has probado la gallina pinta ahora de adulto?
1: No, ni me la menciono porque me voy a enojar y me voy a ir al baño.
0: Oye, no, pero a lo mejor cuando ya eras niño no te gustaba, pero a lo mejor ahorita la vuelves a probar. Mira, y te gusta.
1: Yo pienso que la gallina pinta, me han hablado de la gallina pinta diferente, que le echaban carnita. Como allá donde me la daban a mí, no voy a mencionar, ya me reclamó mi hermana, no te estoy hablando de mi abuela. No le echaba ni una pizquita de grasa ni de nada. Era puro mendigo maíz
3: no,
1: morado.
3: A tu plato no, pero al de tu primo.
1: Al del Javiercito,
3: el güerito, sí.
1: Le echaban pedacitos de carne bien bonita, claro, bien a gusto, con quesito, con tortillita. Y a nosotros, al Marcos y a mí, como éramos los hijos de la cuca, los perros.
3: Pero
1: ahí,
3: Javier era el güerito verde.
1: Bonito. Bonito el desgraciado. Y luego ahí todo prieto, uno chanate comiendo. Puro maíz morado con frijol. Wow.
0: Sí.
1: Y era todo. Y tortilla.

0: le echaban el pedacito de carne.
1: Eso es lo que está en la arroba, tele.
2: Bueno, malo feo, vean la gallina pinta que le gusta y le encanta el feo.
0: Voy a probar. No me encanta
1: la. Pero ¿por qué no la Chayo te hace una para que veas si te gusta de nuevo, no?
0: No sé qué lleve porque nunca probé lo que llevaba aparte del maíz y el frijol.
1: Sí.
0: Pero la voy a googlear para darle una oportunidad a alguien más y quitarme ese rencor que le tengo a la señora.
2: Que tenemos ahí, Chilo. Hola, Chilo.
3: ¿Qué rollo, guys?
2: Saludos.
1: Hola, mi chulo. Oye, ¿qué comida no te gustaba, pero ahora dices, ay, very delicious?
3: No, ni me gusta, ni me gustará. Haz de cuenta que el menudo.
2: Ajá, el menudo.
3: Jamás en mi vida comería menudo, ni la pata de puerco, ni de pollo, jamás.
1: ¿Por qué,
2: mijo? Se nota que no has probado el menudo de Chihuahua, papi, de Juárez.
0: ¡Ey, de rico!
3: Pero de repente, pero no creo, ¿no?
2: ¿Por qué?
3: Jamás.
2: Guay.
3: ¿Eh?
2: ¿Qué no te gusta?
0: ¿Por qué, güey? ¿Por qué?
2: ¿Te hizo daño?
0: ¿La textura?
2: Hay gente que se empacha o algo.
3: Se mira muy gross, muy raro el ese.
0: Oh my God, it's so gross.
2: Ay, sí.
1: ¿El menudo es la pancita?
2: Pancita, sí. Patita.
0: Por dentro, es la tripa.
2: Hay gente que lo pide con pata, mi vieja lo pide con pata. Yo también. Con...
1: Si no se ve, o sea, no ves el menudo y
0: la
1: dices,
0: ¿qué
1: delicia?
0: ¿La nunca lo probó el menudo?
1: No, tampoco.
2: ¿Qué?
1: No.
2: ¿Cómo?
1: No he probado el menudo.
0: Tiene que estar bien lavado, que no queda. Bien lavado el menudo.
1: Porque si no, ¿a qué huele?
0: Porque es donde se acumulan la comida que mete la vaca en esa parte.
1: Sí.
0: Y ahí se procesa. Entonces en los corralitos, las cuadritos que tiene, ahí se atoran pedacitos. Y tienes que lavarlo bien machín.
2: Y luego agarras un pan blanco. Porque hay gente que se lo come con tortilla.
1: Sí.
0: O pan blanco.
2: Pan blanco. Como en el norte.
0: Es como te guste a ti, ¿no?
1: Sí.
0: Pan blanco, tortilla. Hay gente que se lo come sin nada, nomás con el grano y la pasta.
2: Sí.
1: El bien menudo. Rico. Oigan, ¿qué alimentos no les gustaban, pero ahora les encantan?
0: Ay, qué rico.
1: Dicen, no me lo
0: menudo.
1: Puedo perder, qué delicia, qué sabor. 1-855-370-3100. Cáiganle a YouTube, arroba. Bueno,

0: te gustaba por nada del mundo. Decías, guácala, cero me gusta. Pero ahora dices, oye, dame otro plato. Ey. Y un topper para llevar comiendo. 1-855-370-3100.
1: Fíjate que mi hija la más joven, la sargentita, le gusta mucho todo lo asiático. Y una vez me dice, papi, vamos que a un restaurante

0: porque eras tailandés. Y le dije, ¿qué es eso tú? Me dice, no, te va a gustar, mira, que no sé qué. Venden algo que se llama que el pho.
1: Ay, qué rico.
0: Y pues uno no creció comiendo eso, entonces yo no sé ni qué es el mentado pho. Pero es como un caldo con una... Y ahí lo raro de ese lugar, que te lo sirven con una costilla de res.
2: Ey.
0: Y está rico, está
1: sí,
0: rico.
1: El pho es rico.
0: Nada más de que sí le ponen ciertas especies que...
2: Diferentes.
0: Son, pues. O verduras medio raronas, diferentonas. Pero está rico. O sea, sí, no,
1: very delicious.
0: Le da la oportunidad y tú dices, ah, está sabroso.
1: Es que el problema es que luego hay veces que te dan las partes del cuerpo y tú te lo imaginas y ya no se te antoja.
0: ¿Cómo las partes del
1: cuerpo? O sea, sí, que te dicen, o sea, dicen, pruébalo. Ajá. Lo pruebas y dices, ay, qué rico. Y luego te dicen, ah, pero es el intestino izquierdo del
2: tu corazón. Sí, o sea, el corazón. ¿Ha probado el corazón de la vaca cuando hemos ido a comer comida peruana, no?
1: El corazón, no.
2: ¿Cómo le llaman? Ya ves que te venden el corazoncito de la vaca en pedacitos.
0: Sí, creo que sí, creo que le venden.
2: Tiene un nombre.
1: Ay, ahorita hay que buscarlo.
2: Está bien rico, Pau. Bien rico. Sí. En un skewer te lo venden en un palito.
0: ¿Sabes lo que yo he visto? Corazón, pero de gallinas, güey.
1: Esos corazoncitos o los higaditos de pollo. También esos sí los he probado, chica, están bien ricos.
0: Tenemos a Tere. Hola, Tere, ¿qué pasó?
3: Teresa, me llamo Teresa, buenos días, muchachos.
1: Hola, Teresa.
0: ¿Tere, no?
1: Okay, Teresa, la mala.
0: Yo dije Tere.
2: No, Teresa, está bien.
0: Ah, perdón.
1: Oye, Teresa.
2: Sí, no sé enojar.
1: ¿Qué no te gustaba, pero ahora amas y dices, qué rico, qué delicia?
3: La oreja de los marranos.
2: Ay.
3: La oreja de los marranos. Ay, en carnitas, con limón y sal, zapatillo. Antes no me gustaban.
2: Cállate, mamacita. No me
1: Oye, pero morir. Como la pica.
3: La encuentro.
1: ¿La parte no o es así completa de...
3: Completa la oreja, o sea...
2: ¡Ay, ¿sabes dónde la probé?
1: Yo
3: la compro,
2: qué rica.
3: La pico, le echo limón y sal y tapatío.
2: ¡Uy, qué rico!
0: Y sobre un cuerito también, ¿no, Tere? ¿Se puede poner o qué?
3: Sí, sí. Unos cueritos,
0: preparado
3: claro,
0: y todo, qué rico.
2: Güey, yo nunca la había probado y la comí con así como dijo ella.
0: Con salecita.
2: Cuando fue el ingeniero Kevin conmigo, ella con un amigo que le digo la Gilbertona.
3: ¡Qué rico! En tu boca.
2: Es manjar. Algo manjar.
1: La voy a probar.
2: Deshace.
1: Nunca la he probado.
2: Sí, la orejita de puerco.
1: Ahí es esa la que estamos viendo. Que yo en la YouTube porque nos están enseñando los platillos.
2: Oye, Teresa, ¿has comido colita de marrano?
3: Sí, también picadita con chile, tomate y cebolla.
2: ¡Qué rico! Anda, ya me dio hambre.
1: No,
2: qué
1: rico. Sí, esa sí no, tampoco.
0: Oye, unas carnitas recién saliditas del caso también.
2: ¡Güey, yo tengo alguien que se las hace! ¿Sí o no?
1: ¿Pero para cuándo es la pregunta?
0: Y luego papi, puras amenazas nomás.
2: Te invité, desgraciado.
0: ¿Cuándo?
2: Cállate los cinco.
0: ¿Cuándo?
2: Cállate los cinco.
0: No me acuerdo.
2: ¿Sí o no?
0: ¿Cuándo? No me acuerdo.
2: Venga. ¿Cuándo? Tiramos balazos en el rancho, nos hicieron una la Gilbertona, Gilberto, un saludo para Gilbertona.
0: Es que yo fui nomás a los balazos, güey, como eran gratis la munición.
1: Sí, era
0: hasta mis hijos llevé.
1: ¿Cuánto iban a cobrar por la barbacoa?
2: No, le dije, traigan lo que quieran. Ay, no tuve tiempo, me llamaron para un negocio.
0: Ahora tenemos a Javier. Hola, Javi, ¿qué metió?
4: Una pera ahí, Buenos días, ¿cómo están?
0: Muy bien.
1: ¿Qué onda, mi Javi? ¿Qué cosas decías? Ay, no, qué horror, y ahorita te gusta mucho, papito.
4: La mera verdad, los ojos y los sesos de la barbacoa. De
1: ¡ay!
0: ¿Ojos? ¿Sesos? Sí.
4: Íbamos a comprar tacos y los comía él y me daba un asco y ahora voy y los pido con gusto.
1: ¿En qué momento te empezaron a gustar? O sea, ¿en qué momento fue del odio al amor?
4: No sé, porque a mí siempre me ha gustado la barbacoa, pero yo miraba que mi papá se los comía bien a gusto y yo decía, eso tiene que saber bueno. Y
2: ay, qué rico.
4: El día que los probé, dije, no manches.
1: Los ojos.
2: Tiene una textura como nerviosótica.
1: Sí.
2: El ojo de la vaca. Y te lo pican bien machín, bien rico, y sabe como a tripita.
1: ¿Es puro ojo o le ponen ojo con algo?
2: Le ponen el ojo y el nervio que viene acompañando al ojo. Parte de donde está el hoyo ese del cráneo.
1: ¿Qué es eso? No.
0: Bueno, ese es el cráneo, lo que estamos viendo en YouTube es el cráneo de la vaca.
2: Ahí viene el ojo.
0: ¿Qué pasa?
2: Ahí viene el ojo.
1: No, se ve bien feo.
0: Espérame, pregunta. En Ciudad de México le llaman tacos de cabeza. ¿Has probado tacos de cabeza?
1: No, nomás puro de
0: recomendados.
1: Maciza. Pues hay que llévenme porque nadie en mi familia come eso. Mi mamá no come eso. Nunca lo ha comido por temas de salud.
0: No, pues,
1: no tengo con quién ir.
0: Tacos de cabeza. En Chihuahua le llamamos barbacoa. Eso es una barbacha.
1: ¿Es dónde?
0: A ver. Sabadito y todo el rollo. Y le puedes poner ojitos, sesos, de todo.
2: Yo lo hice en la casa.
1: Riquísimo.

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1: Vamos a regresar a continuación, muchachos, con el video viral. Y yo le quiero hacer una pregunta a Pau y a todas las damas. Mm. Sí. Sobre todo porque las mujeres, güey, uno como va todo a una fiesta, a un, te vas como sea.
2: Okay. No, pues te vas como no quieres importa. Ir, bonita, guapo. Sexy, atractiva.
1: Bueno, pero espérame, estoy diciendo como vato. Las pues mujeres,
2: como vato.
1: Las mujeres, qué bárbara. O sea, ellas sí van sí, que echan tiros.
3: Sí, uno se, le gusta se arreglarse a la mujer.
1: A esta mujer, a esta invitada, me la están criticando.
2: ¿Por qué?
1: Por haber llegado a una boda con un vestido muy revelador. Muy sexy.
2: Ah, muy rica.
1: Se le ve casi todo enfrente.
3: ¡Hala!
1: Si se voltea, se le ve, pero también todo
2: mira,
1: por
2: si
1: atrás.
2: Si empieza a bailar, se le sale un cuajo.
1: Wey, y se puso a bailar la con la cuajada. Novia. La grabaron.
2: Sí. Ay,
1: tienen que verla. A ver, todas las damas, todos los compas también. El taco te dijo. Cáiganle a YouTube, @ bueno mala feo. Ahorita regresamos para que nos digan si va demasiado
3: es que
1: sexy
3: code,
1: o qué onda.
3: Hay dress code en las bodas.
1: ¿Ah, sí? ¿Cuál es?
3: Sí, okay, claro. ¿Cómo? Luego hay novias que te dicen, no uses tal color. No uses encaje, no uses esto, porque es el día de la
2: es
3: novia.
2: Es código.
3: Pues la, claro.
1: Pues la novia se ve muy contenta con ella. A ver, ahorita
2: nunca
1: regresamos.
2: He ido a uno de esos.
1: YouTube @ bueno mala feo, cáiganle.
4: Mira. Wow. Hoy sí se puso mi color favorito.
5: Pues para ti.
4: ¡Ay, güey! Me cachaste comentándole al en vivo del bueno, la mala y el feo en YouTube.
6: ¡Pélate para allá!
4: Y mira lo que acabo de ver.
6: Uy, uy, sí.
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1: A ver, que hay en la YouTube, arroba bueno, mala, feo. Nos tienen que ayudar, por favor, mujeres, a decidir si esta morra lo hizo mal.
2: Ay, qué rica.
1: Compa, yo nomás les voy a decir algo a todos los paisanos.
2: Ay.
1: Taco de ojo alert.
2: Pierna
1: de YouTube, arroba bueno, mala, feo. Esta morra

0: se fue. Hermosísima. Para mí es muy guapa.
1: Está, el escote está un poco exagerado para una boda.
2: Pechugona y piernuda.
0: Okay.
2: Ay, amor.
0: Arroba bueno mala feo, tenemos el video. La están criticando a esta invitada por el vestido que traía en la boda.
2: Envidiosa.
0: Yo a la novia la veo muy contenta.
1: Si ella le dicen baila tantito y le hace
2: y se le sale.
0: Se le sale todo.
1: Como Dios la trajo al mundo, ¿eh?
2: Mejor.
0: ¿Cómo se fue vestida? Ahorita regresamos.
1: Okay.

0: se está viralizando, ya está por todas las redes. Por si no te lo han mandado, entérate aquí. Con el bueno, la mala y el feo, el video viral.
1: La troca salió de Durango.
2: ¡Ay!
1: A las 2 o 3 de la mañana.
3: Oye, chavos, cállale YouTube, arroba bueno, malo, feo. 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

0: Y ahí ustedes van a poder ver el video de esa chica que se fue, dicen unos, muy provocativa. Yo digo que se fue bastante.
1: Unos vatos dicen que está bien buena.
0: No, está bien buena.
2: Es que una mujer que tiene buen cuerpo se le va a notar con cualquier vestido.
1: Sí, claro.
2: O sea, con cualquiera.
1: Pero sí, ahora, se le andan saliendo ahí las pechugas.
0: Todo, todo. Ahora, tengo entendido, digo, no sé. Pero las damas siempre como que tienen un código de vestimenta ellas.
1: Como que tienen envidia, una.
0: Sabe.
2: No, pero es que hay bodas, hace cuenta. Mi mejor amiga cuando se casó, fuimos damas, ¿no? Y nos decía, a ver, por favor, tiene que ser este color.
1: No, pues a las damas, uso. A las damas.
2: No, pero también nosotros aquí se casó el ingeniero aquí puso, nadie va de rojo, nadie va de dorado, nadie va de verde. O sea, cada uno pone sus reglas en las bodas. Y ahora te voy a decir una cosa, mi amiga dijo, oigan, ¿saben qué? Porfa, las mujeres no usen el encaje, porque mi vestido va a ser de encajes, entonces yo quiero ser la única de usar encaje. ¿Qué? Y es su regla. Y se vale. Entonces cada uno es rey de su boda y dice lo que quiere y como quiere y cuando quiere.
1: Pero hay gente que no.
2: Hay gente que no pide nada.
0: Sí, sí, ¿no? A ver, pregunta, paisano. Cáigale a YouTube @ bueno mala feo, comadre, también. Vamos a ver el video en este momento de esta chava bailando y disfrutando en la boda. Ahora, se ve que es muy amiga de la novia.
2: Sí.
0: La novia, no sé si por buena onda, baila con ella, así de, ay, pero madre, a la chica me la están criticando por la manera en que se fue vestida.
1: Ay, casi se les estaba.
0: Para la gente que no está viendo el video, les voy a describir el vestidito. Es un vestido negro, muy abierto. Miren, en la parte de enfrente está abierto casi hasta el ombligo. Así.
2: Pero también muy de los lados.
1: Muy de la pechuga.
2: Está abierto hacia los lados.
1: Casi se le salen los jícaros.
0: Ahora.
1: Los cántaros.
2: Cállate.
0: También. Y tiene bastante miel, esos cántaros.
2: Y lo de la pierna, que también la pierna estaba.
0: Y luego, abajito, la pierna está. No está abierto toda la pierna, no. Está abierto más arriba de la cintura. Se me hace que no trae nichones.
1: Ay, ojalá y en nombre
0: no
1: sea
0: sé,
1: de Dios.
0: No sé si.
2: Es que ya ahorita hay unos calzones así. O sea, nada más cuando usas ese tipo de vestidos. Que calzón. Nada más viene así, como si fuera una hojita y se pega así nada más.
1: Como Eva, ¿no?
2: Como las cosas que te
0: calzones
2: pegas
0: de
2: en...
0: Eva.
2: Así, plim,
1: pero, ¿y qué tal aquí si se le cae?
2: Pues trae pegoste, feo. No sé si se le caiga o no, pero lo trae ahí, a lo mejor ahí pegado.
0: Ahora,
1: ¿cómo lo sostiene?
0: Dicen ahí que la están criticando. Pues mira, vemos niñas bailando en la parte de atrás, vatos también.
1: ¿Quién las ve? Nadie, ve como, la morra.
0: Tiene como tres vatos ahí abrazándola.
1: Pues sí,
0: y no sé qué,
1: cuidándola.
0: Y otras chavas viéndola nada más con cara de...
1: ¿Las envidió?
0: ¿Qué haces aquí? Tú te pasaste. ¿Tú qué piensas, Pau?
2: Yo digo, o sea, yo real... Sí, te tienes que ir siempre muy bonita a una boda. Y más si es tu mejor amiga. Si es tu mejor amiga, sabes que hoy... O sea, el día de la boda es el día de la novia. Entonces no puedes llegar a intentar captar todas las miradas. Digo, esta mujer es muy guapa y tiene un cuerpo power y todo. Con cualquier vestido se va a ver espectacular. O sea, con cualquiera. Creo que hay un dress code que marcan en los eventos, porque en todas las bodas ponen una regla, ¿no?
1: ¿Qué dijo?
2: Siento que tal vez sí se pasó un poquito del escote y todo, pero pues si la amiga está bien y todo, pues ya no hay bronca, ¿no? O sea, si la novia no se incomoda.
0: Perdón, ¿puedes repetir todo lo que dijiste? No, porque estábamos ocupados viendo a la morra. Ay, disculpa.
1: Oye, ¿no le podemos rápido al video para ver si se sale algo?
2: Mira, cáiganle a YouTube @ bueno mala feo para que la vean. Está muy guapa, está muy bonita. Pero sí hay dress codes en ciertos eventos. Mira, ahí está bailando. Es que el vestido está súper ultra mega escotado.
1: ¿Qué quiere que le den? Chupa, chupa.
0: No, sí, trae.
2: Sí, o sea, sí.
0: Yo digo que va bien.
2: Y también de la espalda lo trae abierto.
0: Yo digo que va bien, mira.
1: La espalda, ¿a quién importa?
0: Me estoy casando.
2: No, se está abierto, es a lo que me refiero.
0: Fuera pero... amiga de mi vieja la sargento y llega ahí, ay, verá que...
1: Invita más así.
2: Oye, ¿y qué pasa?
0: Qué bella.
2: Imagínate que ahorita que...
0: Qué alegre.
2: Que alguien de tu familia se casa. Y de repente, o tú te vas a la sargento y llega alguien así.
0: Ah, no, muy bien.
2: ¿Tú qué diría la sargento?
0: Ah, no, ¿qué diría? No sé, pregúntale a ella. Lo que yo diría es, qué bien.
1: ¡Pone la línea! ¡Tenemos a la sargento! No.
0: ¡Qué buena invitada!
2: El punto, yo entiendo que como hombre, pues te gusta andar de mirón y dices, ¡ay, qué rico! Y si ves algo acá llamativo, pues andas bien feliz.
1: No.
2: Pero aquí, el día de la boda, pues es el día de la novia. No,
0: yo lo digo por lo alegre que es ella.
2: Sí,
0: por como el ambiente que está poniendo.
2: No. Oye, ¿y por qué la de atrás, que también trae ambiente, no hablas de ella?
0: No, ella que la saque, que la pongan a repartir el pastel a esa.
1: Mira nomás.
0: A ver, pregunta, paisano, comadre,
1: ¿no? ¿Qué
0: tú,
1: es?

0: eso?
1: ¿O está bien? ¿Ustedes qué piensan? 1-855-370-3100. Ahorita regresamos con tus llamadas. Y en YouTube, cáiganle para que vean el video.
2: Para que vean el video.
1: Güey.

0: Pequeñito, chéquele, tenemos un feo, una mala y un pelonchas bien fresquecitos.
1: Ay, ¿me los ponen en una bolsita?
0: Mejor déjeme, se los meto aquí.
1: ¿Qué pasó, joven?
0: En la app de Euforia. Mal pensada.
2: Cáiganle a YouTube, arroba bueno mala feo. Están criticando a esa invitada.
3: Pobrecita.
2: Porque dicen que too much, o sea, llegó demasiado hermosa, diría
4: está,
2: yo.
4: Está muy escotada.
2: Se pasó
4: está
2: de
4: muy,
2: bellísima.
4: Muy escotada.
2: Wow.
4: Miren, el escote, haz de cuenta, ¿se han visto estos bikinis de la playa que son muy pequeños de la parte de arriba? Ajá. Que son unos mini triangulitos, así es el vestido en la parte de arriba. Está abierto hasta el ombligo. Luego está muy embarrado y en la pierna, el escote de la pierna llega hasta la cintura, o sea, está abierta toda la pierna y toda la espalda está descubierta. Mira, o sea, y
3: no
4: tiene
3: se
4: un
3: le
4: cuerpo
3: ve,
4: power,
3: no se le ve que traiga chón.
2: Así, no,
4: te digo que hay unos que son así, calzón así de...
2: Se me hace que no trae. Oye, hay chavas que no se ponen.
4: También.
2: Hay chavas que no se ponen chones. Para mí que no trae porque no se le ve nada.
3: Pues no sé.
2: Búscanos en YouTube.
4: Eres todo un analítico. Hubiera sido científico, manito.
2: Bueno, y la novia sabe. Digo, qué bueno.

0: que...
1: Pobre de la novia.
2: Sí, es su día, oye, es su día.
0: A ver, mira, tenemos a...
3: Y las pobres mensas ahí de alrededor de la rueda. ¡Ey, ey, nomás baila!
0: Ay, se le ve la cara de envidia, sí. A ver, tenemos a Lore. ¡Hola, Lore!
4: Buenos días, chicos, ¿cómo están?
0: Muy bien, ay, no, felices,
3: enojados.
0: Oye, qué buen taco dio.
1: Hermosa, imagínate que es tu boda. Y de repente te llega tu amiga así.
4: No.
0: ¿Por qué no?
4: Yo pienso que hay un...
1: Hay un límite.
4: Código de vestimenta o simplemente uno debe ir vestido para la ocasión.
3: Claro. Pues sí,
0: es una fiesta, Lore.
1: Es una boda.
4: Sí, se hubiera mirado bonita con cualquier tipo de ropa elegante.
1: Sí.
4: No digo que está feo su vestido, pero no es la ocasión. Tal vez en otro momento.
3: Entonces, que la saquen de la boda, entonces, ¿quieres decir tú o qué?
4: No, no que la saquen, pero yo creo que uno como amiga debe respetar el lugar y el momento.
1: Así es.
0: ¿Qué fue lo que no te gustó del vestido, Lore? ¿En qué la regó? Porque iba formal negra.
4: No lo he mirado, pero con las descripciones que ya dieron, pues ya me imagino el vestido, ¿no?
1: Lorenita, no. Es que con tu amiga, o sea, si es tu amiga de verdad, tú sabes que ese día es para ella, para hacerla lucir a ella, para que ella disfrute. Es su boda, es su momento especial. O sea, es mala onda tú de decir, sabes que yo voy a brillar más que la novia porque
3: a lo mejor
1: yo
3: no tenían código allí, mija.
1: Siempre, en una boda hay código de vestimenta.
3: ¿De veras?
1: Siempre.
3: A lo mejor digan como quieran.
0: Claro.
3: Y ya.
0: Vénganse cómodos.
3: ¿Sí?
1: Si acá el ingeniero quitó 45 colores que no podíamos utilizar.
3: ¿De verdad?
1: ¿De verdad?
3: ¿Qué te pusiste tú?
1: No rojo, yo no pude ir. No rojo, no verde, no azul. No. Y es su boda y mucha gente cuando recibió la invitación se estaba quejando.
3: ¿Qué color fue el pelón?
0: Dorado.
3: Dorado.
1: Pero él fue padrino, él le dijeron que fuera de dorado.
0: A ver, tenemos a Leslie. ¡Hola, Leslie!
3: ¿Qué puso, el agua o qué?
5: Hola, buenos días.
0: Buenos días. Saludos. Oye, Leslie, pregunta, ¿viste a la chava? ¿Qué piensas? ¿Debe de haber código de vestimenta o qué?
5: Mira, ya vi la muchacha, la muchacha muy sabrosa.
0: No, está hermosísima.
1: Está sabrosa, pero está muy escotada.
5: Pero no creo que sea adecuado para la boda. Wow.
1: Claro.
5: Y creo que las demás chavas se ven medio incómodas. Pero yo si estuviera como invitada, yo no dejaría de darle las pechugas a ella y a mi novio no dejaría de voltear a verlo para que no la viera.
0: No seas tóxica, hasta, Leli.
3: Hasta a la Lili le gustó la
0: Dale
3: morra.
0: Dale chance.
1: Es que llama la atención, pero pues sí, eso va a traer las miradas de todos.
5: Nomás estaba esperando que se le saliera algo, como dice el feo.
3: El cuajo.
0: Sí, no.
1: Solo que
0: no.
1: Mira, tú lo ves de otra forma.
3: Nomás de verla se me antojó un vaso de leche con galletas de animalitos.
0: Yo fuera el DJ, ponía unas, no sé, unas quebraditas. Drinque, un zapateado, güey.
3: No,
0: la abeja miope.
3: La vela. La abeja
0: miope.
1: Oye, hermosa, imagínate que fuera tu boda y tu mejor amiga llega así. ¿Le dices algo o no?
5: No.
3: Nomás la mía.
5: No. No, no pudiera. No, mi forma de ser, no pudiera. Aunque yo sé que esté mal y me siento incómoda, no pudiera decirle nada.
0: Oye, ¿sí habrá chavas o si habrá novias que corren a invitadas? Así que lárgate de mi boda.
3: Mejor borracha. Seguramente. Se ponen
1: Oye, hay lugares donde llegas, o sea, ejemplo, te dicen, este es el dress code, y tú no lo cumples y ahí hay sacos y ahí hay camisas.
3: ¿Qué?
1: Y te dicen, si quieres entrar... Aquí está el saco y la camisa.
0: A mí en un restaurante no me dejaron entrar una vez.
3: ¿Por qué? ¿Chores?
1: Porque iba con su playera de Goku.
0: Disculpe, sí hay mesa, señor, pero...
3: El código.
0: Ay, no sea payaso.

0: enseguida volvemos con esto.
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2: Vamos a rezar con la abogada en casos de migración, Leti Valencia. Usted le tiene una pregunta, oiga. Ahí le va el número. 1-855-370-3100. Hay que empezar a marcar desde ahorita para que le entre la llamada. Porque tengo un caso de una pareja que entró a los Estados Unidos hace 20 años. Entraron de mojarras.
3: Okay.
2: Ahora tienen una hija de 19 añitos. ¿Les podrá arreglar la chamaca?
4: Ojalá y sí.
2: También tus preguntas con la abogada en casos de migración, Leti Valencia, 1-855-370-3100. Llámame de volada.
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1: 1-855-370-3100. Empiézale a marcar para que tenga la quebrada de hablar con la abogada en caso de inmigración, Leti Valencia, que te contesta bien de volada. Porque tengo una pareja que entró a los Estados Unidos mojarra hace 20 años, tiene una chamaquita de 19. ¿Le podrá arreglar la plebita a su papi y a su mami después de que entraron hace 20 años? Ahorita lo va a aclarar la abogada en caso de migración, Leti Valencia, y tus llamadas. 1-855-370-3100.
2: ¡Llámame! Y cáiganle a YouTube, también estamos en vivo. Ahí vayan dejando su pregunta, ¿eh?

0: machín es tener a alguien que te da la mano con una pregunta que le hagas acerca del caso que tengas de migración. Y para eso tenemos a una abogada bien perrona, chula y la más fregona de todos Estados Unidos. Y tú le puedes marcar ahorita al 1-855-370-3100 y hacerle esa pregunta. Vamos a darle la bienvenida a mi amigocha, amiga de la casa, Leti Valencia.
1: Leti, Leti, Leti, Leti.
2: ¿Cómo estás, Leti? Qué gusto saludarte.
3: Hola, el gusto es mío, buenos días, qué placer verlos.
2: No, hombre, bien chula la abogada, bien. Digo todos los días, pero hoy vienes, vienes muy chula también, Leti.
0: Qué rápida.
3: Gracias.
0: Qué bárbaro. Mira, qué bárbaro. Lo que me encanta
2: anda
0: de Leti
2: monja, anda de monja.
0: Es que le haces una pregunta y se va al grano, así de volada. Nada de que le da vueltas
1: ni
0: ahí.
1: La
0: al...
1: piensa.
0: No, ya la trae.
1: Stop.
0: La respuesta la traía aquí nomás.
1: Obvio.
0: De volada. Ahora, yo te tengo una pregunta, Leti, porque conozco una pareja que entró de mojarra, de sin papeles, hace 20 años. Ya tuvieron una chamaquita nacida aquí, tiene apenas 19, y quieren saber si van a poder arreglar en el futuro o right now, o los puede pedir ella, o cómo está el rollo.
3: Claro, bueno, en esa situación se encuentran...

0: padres que tienen hijos en los Estados Unidos que son ciudadanos, y aunque ya cumplan los hijos los 21 años, porque es la edad que necesitan para poder pedir a los padres, si entraron de manera ilegal al país, no van a poder pedir aquí su residencia, tienen que hacer el proceso consular. El problema es que para salir a hacer el proceso consular tienen que pedir un perdón por esa entrada ilegal, y los hijos no pueden pedir ese perdón, solamente los cónyuges o los padres que tengan la residencia o la ciudadanía. Así que mi sugerencia es que su hija entre a una rama de las Fuerzas Armadas. Pueden pedir lo que se llama el parole in place, que te perdones entrada ilegal, para que ya cuando la hija cumpla los 21 años pueda pedir aquí su residencia sin perdón, sin salir, y va a ser todo mucho más rápido.
1: Oye, ¿cuenta si entra de policía de la ciudad así nomás o algo?
0: No, tiene que ser una rama de las Fuerzas Armadas.
1: Ay,
0: el Army, el Navy, el Air Force, el National Guard.
1: Ah, ok.
2: Mira, tenemos a Lupita con nosotros. Se tiene una pregunta. ¿Qué le pasa, Lupita?
1: No sé.
2: Hola, Lupita. Hola, Lupita.
3: Hola, buenos días.
2: Buenos días.
4: Hi. Morning.
2: ¿Tu pregunta, Lupe?
3: Sí, mira, tengo un permiso de trabajo que me aprobaron en el 2025 de VAWA. Me llegó mi permiso, pero el permiso venía el nombre incorrecto. Lo regresamos y desde abril 2025 no me han dado ninguna respuesta. Quería saber si es normal o se está tardando o qué pasa.
0: Sí, sabe que los permisos de trabajo se han tardado mucho más de lo normal. He visto unos que se tardan casi 2 años en llegar, especialmente cuando es bajo una visa humanitaria, y el VAWA sí es visa humanitaria. Puede mandar lo que se llama un USCIS inquiry para que inmigración tome acción, pero lo más probable es que también ahorita está bajo el tiempo normal de procesamiento.
2: Perfecto.
4: Mileti hermosa, tenemos al Pancho Francisco. How are you? Pregúntale a la abogada más top in the world, Leti Valencia.
5: Y sí, buenos días.
2: Buenos
4: Good
2: días.
4: Morning.
1: Ay.
4: Pregúntale.
5: Buenos días, abogada. Hoy ya tengo una pregunta.
0: Buenos días. Es que, claro.
5: Mire, mi mamá se estaba haciendo ciudadana, ella tiene como 80 años. Uh-huh. Pero el problema está de que cuando ella salió para México, siempre la paraban. Nunca le pasó nada. Ya tiene con la residencia muchos años también. Pero ahora el problema está de que cuando va a hacer la entrevista de la ciudadanía, pues sí se la pasaron, le dijeron que bienvenida a Estados Unidos y todo, pero le dijeron que le iban a revisar el caso porque que le miraban algo, que tenía ahí un problema y que lo iban a investigar. Y que le iban a mandar una carta. Bueno, ya le llegó una carta. Perdón. Uh-huh. Ya le llegó una carta, pero el problema está de que se dijeron que el caso se lo están investigando, que todavía no le pueden dar ninguna respuesta. Ella quiere ir para México. Mi pregunta es, ¿puede salir ahorita para México? ¿Había un problema con eso? ¿Usted tiene su residencia?
0: No, mientras su caso de ciudadanía está procesando, puede seguir viajando sin ningún problema con que la residencia esté vigente. Si su tarjeta verde está vigente, puede seguir viajando aunque esté en proceso la ciudadanía, no va a pasar nada.
1: Tenemos también a la Toña que te quiere hacer una pregunta. Toñita.
6: Hola, abogada, buenos días.
0: Buenos días.
6: Oiga, lo que pasa es que mi residencia me la robaron el domingo por la noche, me abrieron mi camioneta.
4: Ay, no, Dios mío.
6: Entonces, no sé cuál es el proceso para reemplazarla. Yo tengo que salir, yo vivo en Houston, tengo que salir para McAllen, tengo una hermana fallecida. La pregunta es, ¿voy a tener problemas para regresar para acá? Porque tengo que pasar un checkpoint.
2: Buena pregunta. No te me vayas, Toñita. A ver, ya regresamos con la abogada de inmigración. Preguntas. 1-855-370-3100. Caigan a YouTube, @bueno malo feo, para que la abogada también les dé la respuesta a sus preguntas.
1: De volada.

0: Inmigración, Leti Valencia. Preguntas, ya sábanas. Ahí te va el teléfono 1-855-370-3100. Y también estamos en YouTube, arroba bueno mala feo. Abogada, nos quedamos con la pregunta que,
1: de la Toña,
0: que nos hizo la Toñita. Dice que le robaron su residencia.
1: Chale,
0: lamentablemente tiene que salir del país porque pues hay una emergencia familiar. ¿Cuándo tenías planeado salir, Toñita? ¿Cuándo tienes que salir?
2: Tengo que salir el jueves.
0: Ya este jueves.
1: Ay, Toña.
0: Ya en pasado mañana. ¿Qué puede hacer, abogada, si no tiene la tarjeta, la gringa?
3: Estos son los pasos que tiene que hacer. Mande la I-90 online, porque si lo paga en línea, le pueden dar el mismo recibo ese día. Luego va a llamar a inmigración y va a pedir un InfoPass Appointment. Con el número del recibo de la I-90, pide ese InfoPass Appointment de emergencia. Luego le van a programar una cita al siguiente día. Cuando vaya a inmigración, le van a dar una estampa en su pasaporte, que es evidencia de su residencia, y ya con eso va a poder viajar. Pero tiene que pedir el InfoPass de emergencia para que le puedan programar la cita al siguiente día.
1: ¿El pasaporte mexicano?
0: No, el...
1: ¿Cuál?
0: El americano, güey.
3: Pues sí, no tiene americano.
1: Ah, dije yo, qué pedo.
0: O si no, tiene feo. Pasaporte. El europeo, güey, el japonés.
4: No,
0: ay,
4: my God. Por favor, ponme a José Luis.
1: José Luis,
4: how are you? Pregúntale a la abogada más
5: topita.
4: Morning, baby, pregúntale a la abogada.
5: Viejo estúpido.
4: No,
5: sí,
4: A ti no, José Luis.
5: Okay, mi pregunta es, tengo mi hermano que él obtuvo residencia por asilo político y él quiere salir, digamos, fuera de Estados Unidos. La pregunta es, ¿se necesita solicitar permiso para poder viajar fuera de Estados Unidos o no?
3: No, pues ya con la tarjeta verde, la residencia, ya pueden viajar sin ningún problema. Lo único del asilo es que si te dieron la residencia por el asilo y regresas a tu país de nacimiento, donde supuestamente corría tu vida peligro, pues se puede ver un poco sospechoso porque estás viajando al país donde supuestamente estás pidiendo asilo. Pero de cualquier manera puede viajar sin ningún problema con que pues no vaya a su país de nacimiento. Allí pueden traer sospechas.
1: Ahí está, loco. Tenemos a Luisito. Oye, Luis.
4: Luis.
6: Hola. Buenos días.
1: La pregunta para la abogada, Luis.
6: Mi pregunta es, yo ya tengo el hijo de 22 años, entramos con visa, pero aquí el problema es de que él, por problemas psicológicos, él no

0: quiere firmar nada, él no quiere tramitar nada, y mi pregunta es si se puede tramitar algo sin que él lo esté de acuerdo.
1: Ok, para hacer el ajuste de estatus por medio de un hijo ciudadano mayor de 21 años, él como el peticionario tiene que dar el consentimiento, tiene que firmar o estar de acuerdo. Pero si él abusó de ustedes, los maltrata psicológicamente o hay algún tipo de abuso de parte de su hijo a sus padres, entonces puede aplicar bajo el VAWA, donde allí no se necesita su consentimiento. Está aplicando usted autopeticionándose basado en que su hijo es ciudadano, pero abusa de sus padres.
2: Sí. Que te pegue, dile.
3: También, también. Y te grabas. No, un selfie de volada. Mira, tenemos también a Abraham con nosotros. Hola, Abraham, tu pregunta para la abogada Leti Valencia, por favor.
4: Hola, buenos días.
3: Buenos días. Hey.
5: Buenos días.
4: No grites. No, amanecieron por la mañana.
3: No, muy bien.
2: Y la pregunta.
3: ¿Ya tomaste café, Abraham? ¿Ya?
4: ¿Sí? Oh, desde la mañanita.
3: Qué bueno.
4: Que amaneciera.
3: No, fíjate que yo también.
2: Un rato de shot, ya, hombre.
3: Ah, sí.
2: Váyanse a platicar a otro lado. La pregunta.
4: Ahorita vamos a pasar aquí por Los Ángeles a echar un pajarete.
2: Está bueno, gracias.
3: Pero va a ser de Shiva o de vaca.
2: Vámonos con otra llamada que quiera preguntar.
4: Es que ustedes lo que no saben es que no han probado el pajarete de burro.
3: ¡De aso!
2: Bueno, ¿vas a preguntarle algo al abogado en serio?
4: ¡Ah! ¡Es para conocer del mundo! Oye, tengo una pregunta para la abogada.
2: ¡Ah, qué bueno!
4: Mi esposa le metió mi hijo residencia.
2: Hey.
4: Le llegó la cita para mandar los papeles para Juárez, pero ya tiene como 5 meses y todavía no le llega la cita. Se están tardando mucho, está parado, ¿qué pasó?
1: No está pausado las entrevistas en los consulados, pero sí se están tardando casi año y medio, si es en México, para que programen la entrevista de la residencia, ya que Ciudad Juárez es el único consulado y están súper saturados, así que año y medio es el promedio del tiempo que se tardan para mandarle la entrevista a su esposo.
2: ¿Y dónde consigo el pajarete ese?
3: ¿El de burro? ¿Dónde
4: El pajarete de burro es el yendo para Mazamitlán, Jalisco.
3: ¡Ay, fíjate!
2: Bien contento el burro.
3: Yo probé el pajarete y a la chivita la tienen amarrada. Yo no sé cómo tengan al burro ahí.
2: No sé.
3: Oye, abogada, ¿dónde la gente te puede seguir en redes sociales, llamarte para una consulta, por favor?
2: Pero en serio.
1: Claro, llámeme para esa consulta totalmente gratis para cualquier caso de inmigración, accidentes o defensa criminal al 800-333-3676 o me pueden buscar en Instagram @defensora o también pueden visitar defensora.com.
3: Eso, gracias Leti por estar con nosotros. Nos regalas un par de minutitos, te quedas con nosotros en YouTube.
1: Siempre.
3: Eso. Lléguenle, lléguenle ahí también para que la abogada nos dé su opinión del video de la chica esta, la invitada.
2: Sí.
3: A ver ella qué piensa también.
5: ¿Qué opina?
2: De la de la boda.
3: Claro.
2: La que es este que casi se le salen los cuajos.
3: De hecho se parece a Leti la chava esa. ¿Eh? Digo, creo yo,
5: Leti
3: no sé.
5: Está más
2: no sé.

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1: A ver, chavos, vamos a regresar a continuación con último en deportes. Ay, ay, ay. Let's go, Dodgers. ¿Qué pasó con los dos? ¿Qué está pasando, feo?
2: No sé, andamos mal, con eso te digo. Andamos mal.
1: No que iban por otro campeonato.
2: Pero vamos a remontar, hijo de...
1: ¿Será? A ver.
2: Ahora verás
1: que... Cáguenle a YouTube, arroba bueno malo feo, estamos en vivo. Ahorita regresamos con último en deportes. Y tenemos a la abogada de migración. Le vamos a hacer unas preguntas personales. Hay una invitada que se fue a una fiesta bien... Se fue bien guapa la invitada.
2: Es autóctona esa
1: mujer. A muchas mujeres les está molestando la manera en que se fue vestida. Pero bueno, eso es contenido de YouTube. El bueno, la mala y el feo, cáguenle para allá,
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5: ¿Qué pasó con los Dodgers, feito? What happened?
6: Ay, no sé, la neta andamos mal.
5: No manches.
6: Mal. ¿Será que llevamos dos al hilo, perdí?
5: ¿Será que campeonean otra vez o ya valió?
7: No sé.
5: Ahorita regresamos con el último en deportes.
7: No te agüites.
6: Tranquilo. No lo vi desde la octava a la entrada, no, ya... Dije, ay, qué feo.
7: Sí. Ay, ¿qué está pasando?
5: Cáguenle a YouTube, estamos en vivo, @bueno malo feo. Ahorita regresamos con Gabo Sainz para platicar lo último, ¿eh?

0: los Dodgers les está yendo de la patada.
1: Pero todavía le falta.
0: ¿Será que se alivian?
1: Todavía le faltan 5 juegos.
0: A ver, vamos a analizarlo todo. Sí. Tenemos especialista en deportes de TUDN Network, a mi compita Gabo Sáenz.
2: Gabo, bienvenido.
1: No pongan la imagen del Gabo.
3: Lo sacaste. Lo sacaste.
1: Es que está muy pesado.
3: Pero pongan su foto.
1: Se cayó la imagen.
0: Perdón. Bueno, lo que pasa es que estábamos platicando con la abogada de migración Leti.
1: Y luego entra la carota del Gabo pesada. Sí, entró, se cae.
0: Entró la una cabeza de marrano ahí.
1: Sí, güey, con papá.
3: Hola.
1: Gabo es mi amigo.
3: Te dio todo.
1: Es bien buena onda, Gabo.
0: Luego el cabeza de marrano lo tumbamos para que entrara Gabo.
3: Sí, pues sí. Claro.
0: Y entra aquí. ¿Qué pasó, Gabo? ¿Cómo estás? Bienvenido.
1: Amigo.
4: Después de lo que tragan ustedes, de que les estoy bien, por cierto, buenos días para todos. Después de lo que mostró el pelón, cómo tragan, o sea, no me pueden decir marrano.

0: vi al Cookie Monster, vi al Wolfie, cómo estaban tragando como marranitos.
1: Los productores
0: así.
1: Aquí
0: son. No, qué cosa. Horrible.
2: ¿Sabes qué es lo peor, Gabo? Duro. Que llegaron a cenar. O sea,
0: no lo dudo.
2: Desayunaron, comimos y cenaron.
3: Claro.
0: No. Wow. Oye, yo, te lo juro. Yo nomás empecé a ver ahorita en el YouTube. Team Leti, Team Gabriel. Dije, pero muy poquito, o sea, la neta, competir así, pues no hay manera que yo gane.
3: No decía, en el de Gabo no decía sí. Team, decía Tinga.
0: Tinga, el chilorio.
1: Sí. Oye, Gabo, platiquemos de béisbol.
3: No,
1: ¿qué está pasando con los Dodgers? A ver.
3: Tenemos fama de remontar, Es que faltan cinco, por lo menos
0: no han iniciado nada bien, eso es una realidad. Ese tienen dos derrotas ya en la serie, perdieron el día de antier y perdieron el día de ayer.
3: No,
0: ayer perdieron por 7-4. 7-4.
3: Ay, ay, ay.
0: Hoy no hay partido, hoy viajan y jugarían el día de mañana, así que hay que estar atentos a lo que puedan hacer los Dodgers.
3: Pero sí,
0: este inicio no es bueno.
3: ¿Dónde van a jugar en los Dodgers, no?
0: En Los Ángeles, sí, claro.
3: Ahora
0: sí,
3: está inundado, dice que hubo un problema ahí de
2: inundación. Hay un buen de videos mostrando cosas así medio raras.
3: A ver si no lo posponen.
0: Sí, habrá que esperar, pero bueno, el partido es mañana, no es el día de hoy. Hay no chance enojes, todavía de ver qué se... No, pero estoy diciendo nomás lo que es. Tranquilo. No te enojes. Cabeza de marrano, pues también dicen que no se enoje, ¿no? Pero bueno. Y el día de ayer también, el conjunto de los Tampa Bay Rays perdieron 7-3 con los Guardians, 7-3. El día de hoy sí hay juego, por cierto, ya lo saben a través de TUDN Radio, que es la casa del MLB en español, para que lo sigan. Y bueno, pues ahí está el partido. Obviamente, pues vamos a esperar que sea un buen juego, porque sí estamos pendientes también de lo que pase entre Tampa Bay Rays y el conjunto de los Guardians, a ver qué es lo que nos pueden mostrar tanto estos dos equipos. Pero sí, mi querido Feo, estamos pendientes de los Dodgers, porque pues al final, pues dos derrotas son dos derrotas,
3: Sí, sí. Pero no, fue muy fuerte.
1: Pregunta.
3: No ha sido de mucha la diferencia.
1: ¿Cuántos tienen que ganar para seguirle?
3: No tienen mucho. Que ganar 4-7.
1: 4-7.
3: Todavía nos quedan 5 juegos.
1: ¿Y cómo van ahorita? 2-0 entonces.
3: No, ni me acuerdo.
0: 2-0.
2: Güey, vamos a lograr.
1: ¿Será que los remontan o los barren a 0, güey?
3: No, remontamos. No, nunca se ha habido eso en la historia.
1: ¿Qué?
3: No, que nos barren así en 0.
1: Para todo hay una primera vez.
3: No, porque está
0: una primera vez, claro.
1: Puede ser.
3: ¿A quién va a pasar la primera vez? ¡Cállense!
2: ¿No ves que se le sube?
3: Vamos a remontar,
0: bueno, no
3: se me sube la
2: ácido úrico.
1: Se le sube el colesterol.
3: ¿Hoy qué es?
0: No sabemos, habrá que ver, mi querido Feo, a ver qué pasa. La verdad es que sí,
3: en casa
0: entendiendo rifando. Precisamente lo que han hecho los Dodgers, yo entiendo que casa rifan, a ver, tienen tres partidos en casa, podrían ganarlo los tres. Pero después, independientemente de todo, van a tener que viajar y ganar uno de visita. O sea, de alguna manera.
3: Puede, así ya
0: que,
3: lo bueno, vamos a ver.
1: ¿Será?
0: Bueno, pues, bueno.
3: Historia.
1: Let's go, Dodgers.
0: Bueno, venga, eso es con la MLB, con precisamente la NFL. El día de ayer. El día de ayer se completó la semana 5 de la NFL en un partidazo entre el conjunto de los Rams y el equipo de los Bills de Buffalo. Iban al final prácticamente 34-34, se tuvieron que ir a tiempo extra. El conjunto de los Rams falló la patada que ya tenían prácticamente para poder ganar el partido ahí en el SoFi. Y después vinieron los de Buffalo Bills y ellos sí hicieron la patada buena.
1: Chale.
0: Y terminaron ganando 37-34 en tiempo extra. Pues por lo menos un gran partido de los dos, tanto de Matthew Stafford, que es el quarterback del conjunto de los Rams, como de Josh Allen, que bueno, está llamado a ser uno de los grandes quarterbacks de la historia, pero todavía no tiene título. Lo malo es que
1: ni los Rams ni los Dodgers.
0: Completamente perdedor. Ni los Rams ni los Dodgers, así
1: no,
0: es.
1: Todavía no.
0: Vaya que también son uno de los favoritos a ganar el Super Bowl, así que
1: bueno. Oye, Gabo, y los Chargers que llevan también 5 juegos perdidos, 0 ganados, o sea, también, ni los Chargers
0: horrible.
1: Tampoco.
2: Ay, qué
0: más feos que el feo, imagínate nada más.
3: Es que ha caído mucha agua.
0: El,
2: el clima.
0: Ah, sí, échale la culpa al agua.
3: Sí, la lluvia.
0: De ver a Sopenco, no cabe duda. Bien me lo lengo, pero bueno. A ver, bueno, entonces ahí está la MLB, está también en lo de los Rams, y antes de pasar al tema de la UEFA Champions League, vamos a platicar poquito. Hay un promocional que sacó la marca de zapatos que patrocina a Lionel Messi, en la cual, pues bueno, vienen ahí.

0: algunos jugadores que pueden ser las próximas figuras. Él está como escribiendo, dicen que como escribiendo la historia, y habla de jugadores que pueden ser las próximas estrellas. Está Waxman, está Jesús Rodríguez, está también Smith, está Sarwi, y entre ellos está Gilberto Mora.
1: ¿Qué hubo?
0: Está Gil Mora. Sí,
2: Morita.
0: Haz de cuenta que estuviera escribiendo. Que estuviera escribiendo como si fuera un tipo enciclopedia o algo así, porque vienen como varios fascículos y está acomodado los libros y dice Messi y luego más 10, que está precisamente de la marca que patrocina a Lionel Messi de zapatos, y están varios jugadores y entre ellos está Gilberto Mora. Así que, pues la verdad que bueno, a mí lo único que me pesa y me preocupa con Gil Mora es que se lesiona mucho. Uy. Se lesiona mucho el chico, así que habrá que ver. ¿Qué es lo que pasa con Gilmore?
3: ¿Se lesiona el chico?
1: Oye, dice por acá, es una historia que apenas comienza. Entonces,
3: ¿cómo se lo lesionó?
1: Es una promesa del fútbol, definitivamente, pero todo depende de Gilberto Mora.
4: Sí.
1: De claro. Cumplir esta promesa, porque también ha habido cuántas promesas del fútbol mexicano, sobre todo,
4: que
1: lamentablemente sí se perdieron en el camino.
3: Diego Lainez,
4: alcohol,
3: no te hizo nada.
0: Muchísimas. No sé si se acuerdan ustedes de uno que fuera un jugador muy destacado en Cruz Azul, Martín Galván. O sea, decían, no, un jugadorazo y demás y todo.
1: Sí.
0: Y pues al final, chicos, ni siquiera jugó tanto en primera división. O sea, de repente se han perdido tantos. Por ahí también había uno que incluso salió en una revista de Inglaterra. Villaluz también.
1: Villaluz,
0: era otro. Y
1: ganador de la Copa del Mundo con...
0: Sí,
1: con Giovanni, 17
0: con México.
3: Pero
0: con
3: todos Vela, se lastiman, sí, y se recuperan, güey. ¿Qué Messi nunca se lastimó? ¿Qué?
0: Él, fíjate que tuvo un pasaje medio raro en la final de Cruz Azul Toluca. Cruz Alta llega, le termina pegando directo en el área, que tuvo que haber sido penal. Lo conmociona, lo tienen que sacar en ambulancia, y a partir de ahí su carrera se vino para abajo. Fue muy, muy complicado ese tema. Y bueno, y otro, el Chevy Martínez, un futbolista del Guadalajara, de los sub-17, salió en una lista de los 100 mejores futbolistas con mayor proyección para el futuro. El Chevy Martínez hoy talachero y obviamente jugando en la Liga de Expansión, así terminan. No sé por qué les pasa, qué sucede. Si el tema de que les digan que son buenos,
1: la Chofis,
0: posiblemente fama no puede.
1: La Chofis, ¿qué pasó?
3: Problemas legales.
1: La Chofis era el 10, era un 10, papi.
3: Problemas legales, ¿no?
4: Oye, ¿y qué, cómo crees que él se pueda prevenir si sabes que tiene mucha, o sea, es alguien que tiende a lesionarse? ¿Qué pudiera hacer él para pues poder continuar su carrera?
3: Cuidarse.
0: A ver, pues tienes que tratar de, primero creo, y lo vemos en el chico, porque es muy delgadito, entonces tiene que embarnecer, eso completamente, agarrar masa muscular, lo primero. Segundo,
1: que se junte
0: si
1: con
0: ya
1: nosotros.
0: Traes las lesiones, si ya traes, sí, no, por lo menos con el Rudy, con el Pokémon.
3: Masa no, grasa.
0: Igual
3: grasa
0: de marrano los dos, pero bueno.
1: Nosotros vamos a embarnecer bien.
0: Pero yo lo único que digo es que sí, eso te puede ayudar, pero ya si el chico trae el tema propenso a las lesiones es complicado. Yo me acuerdo de uno, Omar Arellano, hijo, hijo de la pila original, después fue Omar Arellano, y luego el hijo, o sea, el nieto del gran Omar Arellano, que fue campeón con el campeonísimo del Guadalajara. Él, que incluso metió goles en clásicos y demás y todo, pero él era muy propenso a lesionarse, era de cristal, o sea, independiente de que estaba más llenito, más formido, más cubierto de grasita, terminó rompiéndose cada rato, y por eso su carrera no despuntó, terminó jugando por ahí en Costa Rica, en algunos países de Centroamérica, y pues ya no pudo ser llamado ni incluso a selección. Así que, pues eso ya cuando lo traes, Pau, es muy difícil tratar de ayudarte en el tema de las lesiones. Es un tema ya físico y prácticamente es muy, muy complicado. Así que bueno, pues ahí está el tema con lo de Gil Mora. Ojalá que pueda destacar también. Y bueno, para el día de hoy también tenemos UEFA Champions League. UEFA Champions League, partidos interesantes. Juega el Bayern. Juega también el conjunto del Slavia Praga, también juega el conjunto del Nápoles. Por cierto, yo los espero en la aplicación Euforia y TUDN Extra. Partidazo para mí, yo creo que debe ser un partidazo. Atlético de Madrid contra el Manchester United, también el Barcelona juega contra el Galatasaray, y mañana por TUDN Radio me toca el partido de Roma contra Real Madrid, así que dos muy buenos partidos para que estén acompañándonos. También al rato me toca Copa Libertadores por Euforia y TUDN Extra, para que nos sintonice. Y tengo una muy mala noticia, muchachos.
1: ¿Qué? ¡Hombre! ¿Qué pasó?
4: ¿Cuál?
3: ¿Te van a
0: una
3: correr?
0: Muy mala noticia.
1: ¿Qué? ¡Hombre, Gabo! ¿Qué?
0: Todavía no, feo. Todavía no se te hace, güey.
4: Te cerraron tu
0: antes
4: cuenta
0: te vas
4: de
0: tú,
3: te salió el colesterol alto.
0: Me llegó eso, sí, Pau, me llegó un mensaje, me dice, tu cuenta se desactivó.
1: ¿Qué?
0: No sé.

0: No entiendo muy bien si realmente ya va a ser definitivo, porque yo me sigo metiendo a la aplicación y dice que está la apelación, pero sí me dicen que infringí reglas y demás. Bueno, ya sabes, entonces el tema. Entonces, ahora más que nunca, ahora más que nunca, necesito de ustedes, de la gente. Sí, pues hay que pedir, hay que pedir, papi.
1: No, Gabo,
0: pedir
1: no empobrece. Una foto en calzones,
0: pedir
1: o algo.
0: No empobrece. Bueno, al rato la subo también. También me, me van a volver a cerrar la cuenta, güey.
1: Ah, sí, es cierto.
0: Me van a volver a cerrar la cuenta.
2: Ey.
0: Eso.
3: Ahí está.
0: Bueno, pues ojalá que de toda la gente que está aquí, que son como 3,000, 4,000 personas, pues síganme la mitad, por lo menos ya rebasamos los 1,000, pero vamos a subir más.
1: ¿En
0: vamos
1: pañal?
0: A subir más. Arroba Gabo Sainz Oficial. Venga, ahí subo una fotito en
1: cuerado. En pañal, en pañal. Como Cupido.
2: ¡Asco!
1: Sí, estaría. Güey, eso va a llamar la atención.
0: Si no es, es más. Si no es para ustedes. Si, Gabo, si no es para ustedes.
2: Si Gabo llega a los. ¿Cuántos tienes ahorita, Gabo? Ya, o ¿cuál es la meta? ¿2,000 seguidores?
0: 1,100 y tanto. No,
2: hay que llegar a 2,000.
0: La meta, pues, tenía 18,000, güey.
1: Ok.
0: Ay. Pero bueno, poco a poco, vamos poco a poco.
1: No, hay que pedir mucho, Gabo, pide mucho. Si, si llegas a 50,000, que la Pau salga en bikini.
3: ¿Y yo por qué?
1: Pero es que la ayuda, mija.
0: Sí.
1: Lo ayuda,
0: venga, sí. Ayúdame, Pau.
1: Ándale, pero me ayudas.
0: Ayúdame.
2: De compas.
3: Si Gabo nos invita a unas vacaciones a donde haya playa, con gusto me pongo un traje de baño. Y me tomo
0: o sea, siempre tienes que ganar tú también, ¿no? Pues
3: qué cosa, bueno, no sé qué siempre tienes amigos. Que ganar. ¿Qué he ganado? No he ganado nada.
2: Ok, dijo la porque no. Una del feo, güey, en bikini.
1: Pues
2: ¿qué
1: sí,
2: tal?
1: Ya que.
0: No, pues ya valió Mauser. Pero mira, de todas maneras, de todas maneras, las va a subir las fotos en bikini la Pau, pues que la suba por una buena causa.
1: Sí.
0: Nada,
3: en una vacación. Pide. Con gusto.
0: Venga, 50,000, ahí está.
2: Gabo Sainz.
3: Para que suba su
4: bueno, la mala y el
1: por el Gabo.
4: De vuelta a la rotonda. Espere. Destino encontrado. Están en la app de Euforia.
2: Estamos en vivo. Cáiganle para allá también para seguir el cotorreo y para que también sigan a Gabo. Recuerden.
3: Por favor, síganlo, please.
1: Pero
3: por
1: los
3: please.
1: Carniceros, síganlo con una chaira y un coche. No se crean.
3: Sí, síganlo. Gabo, la verdad, es súper bueno.
2: Gabo Sainz Oficial.

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1: ¿Qué tal? Muy buenos días. Les saluda Eli Venegas y este es el breve informativo del bueno, la mala y el feo. En las elecciones 2026, los demócratas aventajan por 27 puntos a los republicanos entre votantes hispanos. A 3 semanas de las elecciones legislativas de Estados Unidos, una nueva encuesta revela una diferencia importante en las preferencias políticas de los votantes hispanos. El 51% afirma que votaría por un candidato demócrata para la Cámara de Representantes, frente al 24% que elegiría a un republicano, según un estudio de Pew Research Center, publicado el 8 de octubre. Agentes federales registran casa de Ilhan Omar, representante de Minnesota. Investigaciones de Seguridad Nacional ejecutaron durante las primeras horas de este lunes una orden de registro en la casa de Ilhan Omar, representante demócrata y congresista de Minnesota, en el área de Washington, D.C., señaló la cadena estadounidense CNN. Y la congresista demócrata Ilhan Omar dice que no la silenciarán luego de que agentes federales registraron su casa. La congresista demócrata Ilhan Omar aseguró ayer lunes que no será silenciada después de que agentes del Departamento de Seguridad Nacional registraran su casa de Washington. Omar, contra quien el presidente Donald Trump ha lanzado numerosos reproches, afirmó que la redada no es más que la última escalada en su campaña de intimidación política. Hasta aquí llegamos con el breve informativo del bueno, la mala y el feo. Les informó Eli Venegas en redes sociales. Eli Venegas Radio. Excelente día.
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3: Hay preguntas que le debes de hacer a tu pareja. Y esas preguntas son bien importantes.
4: ¿Mi amor, me engañas?
3: No.
4: Hay otra.
3: ¿Sí?
4: ¿Dónde andabas?
5: Financieras.
3: No.
5: Gastaste.
3: Pero tienes que hacer, ¿por qué me estás engañando?
4: Porque la
3: mujer te puede engañar.
4: El otro día le hice una pregunta a mi vieja.
3: ¿Qué le dijiste?
4: Oye, ¿ya viste el restaurante que te mandé en Instagram? Chécalo porque está en su celular. Me dice, sí. Ahorita lo checo más tarde.
3: ¿Qué quiere decir eso?
4: No sé, no lo quise checar ahí. Estábamos ahí viendo.
3: Financieramente hablando, le tienes que cuestionar y hacer preguntas a tu esposa, a tu pareja. Vamos a regresar con experto en finanzas que nos va a decir cuáles son esas preguntas tan importantes, porque puede estar chireando ellas.
4: ¿Qué?
3: No me digas. ¿Cuánto? ¿De qué se trata?
2: Solo nos tomó 10 años. Pero ya estamos en vivo por YouTube. Encuéntranos como bueno, mala, feo. Y checa las ocurrencias que hacemos antes que nos cancelen.
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1: Hay que preguntarle a la pareja
2: ¿qué?
1: Ciertas cosas acerca de la infidelidad, pero de la infidelidad financiera.
2: Ay, ¿qué
1: preguntas hay que hacerle?
3: ¿Qué?
1: Le vamos a preguntar y nos lo va a contestar rápidamente nuestro compita experto en finanzas, Superwoman. Al regresar, no te vayas, tienes que preguntarle.

0: más, pariente. Usted necesita hacer estas preguntas.
1: ¿Cómo?
0: Tiene que preguntarle a su pareja qué está pasando financieramente hablando. Hay varias preguntas que le tiene que hacer.
2: ¿Para qué? ¿Para qué, feo?
0: Para que todo corra bien smooth en el hogar.
3: Sí.
0: Financieramente hablando.
3: Es importante el monimonio.
1: ¡Que no tiene la cara de estúpido!
0: Como al pelón, hay veces que se mueve. Hay veces que se mueve el dinero solo.
2: A ver, espérame. En mi relación y en la tuya, son las señoras las que manejan la lana. No te hagas.
0: Ya me quieren barrar.
2: También a ti, güey. También a ti. ¿Cómo no?
3: Pero ustedes no revisan. Bueno, el feo dice ahorita que sí hace investigaciones. Pero tú no revisas.
2: No,
3: o sea,
2: no.
3: Pero a lo mejor, porque ya estás cómodo. O sea, ¿en qué momento te pones a hacer estas preguntas incómodas?
2: No,
3: si estás en comodidad.
2: Yo puedo preguntar, yo nomás no reviso.
3: Sí, pero puedes preguntar y no sabes.
0: Por eso, miren, mejor vamos a darle la bienvenida.

0: de alguien que sí nos va a decir qué preguntas hacer tranquilamente.
1: ¿La Chayo?
0: Él es Super Guamá.
1: ¡Carlitos!
2: ¡Buenos días! ¿Qué tal? Las preguntas incómodas que a veces la gente no quiere hacer.
0: Sí.
2: Súper nerviosos. Porque eso también, la gente se siente bastante incómoda. Porque cuando a veces le preguntan también quién anda de primer lugar y no quieren saber quién es.
0: Hoy empezamos, ¿no? ¿Sí? ¡En finanzas, Carlos!
2: Sí, las preguntas son incómodas, pero yo sé que no. Entonces, la primera es, ¿cuánto realmente ganas?
3: Dios mío.
0: Eso es antes de empezar una relación.
3: Carlitos, ¿cómo llegas a preguntar eso? ¿Cómo llegas?
2: Porque con antes, durante y después, sí, porque mira, antes, cuando recién están de novios, ya no se sabe cuánto realmente ganas. Cuando están casados, tampoco sabe cuánto ganas. Y cuando están divorciados, menos saben cuánto ganas.
1: Oye, Carlitos, ¿cuándo en el noviazgo es un buen momento para preguntar eso? En cuanto se conocen más adelante. ¿Qué le recomiendas a la Pau?
3: Dios mío. A mí, ajá. O sea, yo no, a mí me da muchísima vergüenza, Gabo.
1: En todo momento.
0: Sí.
1: A veces casado.
3: Carlos.
1: Le vuelven a decir.
0: ¡Oh, my God!
3: ¡No! ¡No se cansa! Gabo se está metiendo en mi cabeza. ¡No!
0: ¡Paras con un marrano!
3: ¡Ya, ya!
1: Te marrano confundieron otra vez, Carlitos.
3: Carlitos, a ver, ¿cómo preguntas estas cosas? ¿Cómo preguntas y qué preguntas? Porque le puedes decir, oye, ¿cuánto ganas?
0: Ay, no más.
3: Pero tienes que saber más aristas, ¿o qué?
2: Yo tengo una solución mega recontra súper buena. ¿Se acuerda que hay una app en aplicación ahí en el iPhone? Ok, pero tómele mucha atención. Esta es mejor que la aplicación del TikTok, que le había dicho. Es la del IRS. Y usted va a bajarle ahí el feo, ya bájele de una vez. Se llama IRS.go. Entonces, cuando el IRS.go, usted le baja y dice transcript. Y entonces, una vez que le baja usted el transcript, y ahí puede sacar los tres últimos años de cuánto realmente generó de ingresos. Y ahí puede ver.
1: Ya de plano.
2: Y ahí puede ver exactamente.
1: Hasta revisarle los 10:40 y todo así.
3: Está
1: de plano.
3: Muy intenso.
2: Sí, no, no manches, ahí.
1: A ver, dame tu.
2: No, pues sí.
1: Tus reportes de los taxis.
0: Pues sí. No, deja tú tu seguro social.
3: ¿Cómo le preguntas que haga eso? O sea, porque se dice fácil, pero hacerlo es difícil. Por eso es pregunta incómoda. ¿Cómo recomiendas llegar a eso?
2: Claro. No, sí, pero porque mire, cuando usted le dice sí acepto, así acepto a los ingresos, a las deudas, a todo lo financiero, no solamente es el amor, porque los besitos no pagan las deudas, los besitos y el amor no pagan el mortgage, los abrazos no pagan las tarjetas de crédito.
1: No me digas que me ha tocado conocer gente que miente a la hora de sus ingresos. Gano más.
2: Claro, sí, sí, mire, ayer estábamos haciendo unos taxes y el rato de la hora la señora no sabía cuánto realmente gana el dueño del negocio. Por eso, sí, y esas preguntas son bastante incómodas porque la señora no sabe cuánto genera el esposo.
0: Oh my God.
2: Y el esposo no sabe cuánto gasta la señora. Entonces, son preguntas muy difíciles que durante el matrimonio la gente no sabe. Y otra de las preguntas incómodas, y ahí puede también salir en otro punto, es que ¿cuánto realmente tú gastas? Y ese es de las cosas bastante complicadas que durante la vida y durante el matrimonio la gente no sabe cómo llevárselo, porque cada quien tiene su gastadito y entonces y esto puede llevar a muchas cosas que se puede llevar a un fracaso. Y por cierto, ahorita hay una película muy interesante que por ahí la andaba viendo Panchito, no sé si ya la terminó o no, pero es con Ben Affleck, Animals, entonces, y está muy interesante, y entonces donde hay una mentira, donde el tipo se está lanzándose para ser el alcalde, y entonces él está mintiendo por un lado y la esposa está mintiendo por el otro. No se la voy a hacer
3: ya nos contaste el
2: fin
3: final,
2: de la película.
0: Siempre hay mentiras.
2: Entonces, todavía no le he dicho todo, pero entonces hay muchas mentiras financieras que te pueden llevar a un fracaso. Por eso acuérdese, el amor es bien bonito, pero si hay una mentira, entonces viene los cuernos para que no le llamen el Gabo. Entonces.

0: ustedes le van a mentir, entonces para, sí, porque hay muchos que les pueden llevar a usted a que le escuche mal, entonces, y esto le puede llevar un matrimonio que fracase, a un matrimonio en deudas y a un matrimonio que no solamente va a llevar a un divorcio, sino que puede llevarlo simplemente a una bancarrota. Porque no hay esas preguntas que van a hacerle. ¿Quieres saber otra pregunta que puede llevar a un fracaso financiero?
1: Venga, ¿cuál sería?
0: ¿Le mandas dinero a algún familiar? ¿Le mandas dinero a alguna persona que tú no sabes?
1: Oye, sí.
2: Pero si estás diciendo, Carlitos, que luego te mienten, entonces, ¿cómo sabes que te va a decir la verdad?
0: Pues o sea, ahí le por eso, persona.
2: Info es cierta.
0: Pero es que no he preguntado, por eso son las preguntas incómodas.
1: Oiga, entonces, fíjate que acabo de ir a Delicias Chihuahua, allá tengo un cuñado que me lo deportaron y que mi vieja la sargento le manda lana para ayudarle.
2: ¿Cómo le dijiste?
1: Un cuñado.
2: No, ¿cómo dijo él?
3: Cabo.
2: Tú también le dijiste Gabo.
1: No, dije Carlos Guamán, ¿no?
2: ¿Le dice el golpe que le dijiste Gabo?
1: Oye, ¿y qué crees? Llegando allá me doy cuenta de que también le estamos pagando la renta.
0: ¿Eh? Confiesen. Voy a convencerlos ya.
4: Pero es que a ti te han visto la cara de menso por mucho tiempo.
1: O sea, pero es que eso es bien importante. Entonces, preguntarle, ¿tú mandas dinero? También eso es un punto bien importante.
2: ¿Pero ella te dijo?
0: Claro, tiene que preguntar. Sí. Sí, y entonces eso tiene que preguntar, porque muchas veces que ustedes no saben y porque no hacen esas preguntas, porque ustedes nomás se la llevan todo tranquilos y ahí es donde va el problema. Ajá. Muy difícil. Entonces hay que comenzar a hacer, porque usted está bien confiado que todo está feliz y contento. Ajá. Y otra de las preguntas que a veces que el feo no la hizo, pero el fin de semana andaba haciendo, ¿usted hace compras el fin de semana en el garacel?
4: Yo sí.
0: ¿Tiene deudas? Sí. ¿Compras que usted no sabe? Ajá. ¿O tiene cuentas ahí a que no sabía? Entonces, ese tipo de cosas hay que saberlas, porque si usted no hace esas preguntas indiscretas, simplemente usted se va a quedar ahí bien confiadote. Ahora, y ahí es cuando viene. A ver, dime, Feo.
4: Se va a agüitar la vieja, se va a agüitar tu pareja, pero la tienes que hacer porque te está molestando en tu mente más a ti. Y aguas, ¿eh?
0: Sí.
4: Aguas.
0: Sí, y eso es como que está con un pico ahí, dale, y eso te puede dañar y te puede estar, sinceramente, te va a llevar a un, te va a volver loco. Entonces no te deja pensar libre.
1: ¿Cuál sería la otra de esas preguntas?
0: Una de las preguntas, el más importante de todo es, ¿cuánto tienes ahorrado para un futuro? ¿Tienes algún dinerito para que si mañana nos vamos a jubilar, tienes tú ahorrado para estar tranquilo financieramente? Porque ese sí, porque mire, estás llegando ya a una edad de 50, 60 años. Tenemos nosotros ya un dinero para que podamos jubilar tranquilos, porque muchos ya están llegando a una edad de la jubilación y recién se están pensando ahora sí diciendo, ¿estás escuchando realmente eso? O no tenemos nada ahorrado. Y entonces muchas de esas personas, cuando tú lo ves en la tienda, dice, bienvenido a la tiendita, no es porque quieren ser muy amables contigo, no. Es porque realmente no tienen billetito y por eso te están llegando a esa tienda a trabajar. Entonces, tú no quieres ser de esas personas. Entonces, tienes que hacer esa pregunta incómoda. Viejo, ¿realmente estás trabajando porque quieres o porque necesitamos? Entonces, ahí es donde tienes que ver para que no vayas a tener ese problemita, ¿eh?
2: Oye, Carlitos, ¿y qué pasa?
0: Estás escuchando, ¿eh?
2: Las parejas jóvenes, o sea, que a lo mejor no tienen tantos ahorros, le dices, oye, ¿cómo vamos a planear este ahorro en conjunto o qué recomiendas?
0: Entonces, mire, para estas parejas, entonces, hay que sentarse y comenzar a platicar acerca de todo ese tipo de cuestiones financieras, porque ahorita, mire, el amor es bien bonito, entonces, al comienzo, al feo, cuando lo vieron, dice, el feo va a cambiar, y pues, mire, han pasado nueve décadas y todavía no ha cambiado. Está igualito.
2: Eso es todo.
0: Entonces, todo está el asunto, entonces, hay que seguir la situación. Entonces hay que seguirlo viendo. Hay que la gente hay que seguir.
1: Si necesita, no sé, consejos financieros y todo, ¿dónde? Y hasta te pueden llamar también, por favor.
0: Mira, claro, me pueden seguir en Instagram bajo Superwoman. O si no, también pueden llamar al 714-953-2707. 714-953-2707.

0: parte, y ahí podemos seguir con más situaciones financieras para que no cometan errores y le llamen correctamente a Carlos Guamán y no se confundan de nombre.
1: ¡Súper
2: gracias, Carlitos! ¡Te queremos!
3: Carlos,
2: oye,
3: Carlos.
2: De esas preguntas incómodas, ¿no? Que le tienes que hacer a tu pareja.
1: ¿A dónde está yendo ese dinero? Güey, aguas.

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1: ¿Qué tal? Muy buenos días, les saluda Eli Venegas y este es el breve informativo del bueno, la mala y el feo. Panamá intensifica envío de ayuda a regiones afectadas por el terremoto. Las comunidades siniestradas, algunas de ellas en lugares remotos y de difícil acceso por daños en puentes y carreteras, comenzaron a recibir agua, comida, tiendas de campaña y otros intereses básicos a días después del terremoto de magnitud 7.7 que afectó al centro del país. La subdirectora de Protección Civil, Malitzia Rivera, dijo en conferencia de prensa que se han enviado unas 278 toneladas de ayuda, de las cuales 28 toneladas fueron por vía aérea. Y Gilberto Mora entre los 10 talentos jóvenes elegidos por Lionel Messi. Gilberto Mora forma parte de una selección de 10 futbolistas menores de 21 años que Lionel Messi destacó como representantes de la próxima generación del balompié. El mediocampista mexicano aparece en la campaña publicitaria Messi Plus 10 de Adidas, que reúne a jóvenes promesas de distintas nacionalidades y pone atención tanto en el fútbol masculino como en el femenino. Dos estadounidenses ganan el Nobel de Economía por su innovador modelo que ayuda a gobiernos y bancos centrales de todo el mundo a estabilizar la economía. Los economistas estadounidenses Robert Hull y Michael Woodford fueron galardonados este lunes con el Premio Nobel de Economía 2026 por sus investigaciones sobre los fundamentos microeconómicos de la estabilización macroeconómica, según anunció la Real Academia Sueca de Ciencias. Hasta aquí llegamos con el breve informativo del bueno, la mala y el feo, les informó el Eli Venegas. En redes sociales, Eli Venegas Radio. Excelente martes.
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2: Enseguida volvemos con Puro Show. En el bueno, la mala y el feo. Y esto.
3: El chisme es...
4: ¡Vida!
3: Oigan, ¿ustedes permitirían que su esposa...

0: esposa, su mujer, se besuqué con un artista.
1: ¿Qué?
0: Sí, es artista. Eso, a una cosa en la vida y ya. Les voy a contar una historia bien crazy town. Hay una súper famosa millonaria que dijo, voy a renunciar a todo por ponerme a limpiar casas.
1: ¿Qué? No, ¿cómo?
0: ¿Cómo? ¿Por qué? ¿Qué pasó? Ahorita se los platico. ¿Y qué creen? Que fuerza regida. Está en el ojo del huracán porque dicen que son bien payasos.
1: ¿No, hombre?
0: Que se pasan de mala onda con los fans. ¿Qué hicieron? Ahorita se los platico el chisme.
1: ¡Mira! O sea, espérame, J.O.P., todos los integrantes.
2: No.
1: ¿Tanto así?
0: Ahorita no creo. Hasta video les traigo.
1: ¡Ah, su
0: ay, ay, ay!
1: Señores, cáiganle, estamos en vivo en YouTube, arroba bueno, mala, feo. Ahí seguimos aprendiendo porque ahorita estamos platicando con Carlitos Guamán de esas preguntas financieras incómodas, pero que son muy necesarias en una pareja.
2: Se deben de sentar en una mesa y vamos a tomar un cafecito. Vamos a hacer unas preguntas. Sí, vamos a hacer cuentas financieramente hablando.
1: ¿Y qué tal si tu hija te dice?
2: ¿Cuánto tienes tú? ¿Cuánto tengo yo? No más para platicar.
1: ¿Y qué tal si tu hija te dice como a mí? ¿Qué, desconfías de mí o qué?
2: No, pero tú también te abres y dile, no, yo quiero que confíes en mí, te voy a decir mis cuentas y tú dime las tuyas y confiamos los dos mutuamente.
0: Pero así de que mostrar papelito y todo.
1: A ver, ¿qué
3: ¿Te has preguntado qué hacemos cuando estamos en comerciales? Ya sé, claro que no. Pero si te entra la duda, averígualo. Estamos en vivo por YouTube. Encuéntranos como bueno, mala, feo.
2: Lo encontré, bro.
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1: El chisme es
2: vida.
1: Oigan, ¿qué creen? ¡Qué fuerza! ¡Requida! Dicen que son bien mala onda, bien payasos.
3: No,
1: ya se,
3: ¿cómo?
1: Ya andan on fire, ya se les subió a la cabeza. Ahorita les platico. ¿Qué harían si su esposa les dice: oye, mi amor, papacito, ¿me dejas besuquearme? Bla, bla, bla, bla, bla, bla. Con mi cantante favorito.
2: Con Lupe de Bronco, sí.
1: ¿Sí la dejarían? ¿No la dejarían? Compa. Ahorita lo platicamos.
2: Le podría dar asco a Lupe.
1: Una cantante famosa.
3: Lo siento por Lupe.
1: Dejó su profesión por ponerse a limpiar hogares.
3: ¿Eh? ¡Hombre!
1: Ahorita les cuento, el chisme es
2: ¡viva!

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0: que es el virote con un cafecito. Vamos a echar el chismecito porque el chisme es vida. Oigan, miren, yo he escuchado que muchos artistas, cuando están en el escenario, de repente voltean a ver una que otra lady y dicen, a ver, tráiganme esta para acá, o hay algunos que han subido mujeres al escenario y hacen un show especial, y en este show especial se dan besucos, de que le meten la lengua, sí, hasta la garganta, y la mujer está bien emocionada.
1: Oye, el Romeo Santos tenía una cama.
0: Sí, oye, les hacía cosas bien.
1: Sí, tenía una cama, güey. Las subía una mujer y las metía, y creo que hasta se tapaban.
0: No, hombre.
2: Era un video,
1: en vivo, feo.
0: Hay uno que le pone una cereza con el palito de la cereza y se las quita con la boca y todo. O sea, hay unos shows más eróticos que otros. Pero mi pregunta es, ustedes como hombres o mujeres, si de repente están en un concierto con su pareja y llega el artista y dice, tú, sube al escenario, y en el escenario se besa con su pareja. ¿Habría un problema? Yes or not. Feo.
2: Con el loop, mira, la Chayo tiene un cross por loop, el de Bronco, el señor. Siempre lo miraba así.
1: Qué buenos gustos tiene la Chayo, qué bárbaro.
2: No, porque desde que estaba morrilla.
0: Dicen que el loop, el de Bronco, te lo juro, a mí no se me hace galán, pero hay muchísimas mujeres que se mueren por él. Yo no sé qué tiene, que todas dicen, Lupe, el de Bronco, está guapísimo.
2: Habla bien bonito. La vida me ha dado muchos lujos y se me hace una persona agradable. Oye,
1: pero quiere con Lupe la Chayo.
2: La Chayo dice, Lupe está bien guapo.
1: ¿Y dejarías que se diera un beso?
0: De lengüita.
2: Lo siento por Lupe, ¿eh?
0: Pues esta señora se fue a ver a Don Omar y traía su super cartelón que decía, dame un beso, mi esposo no es celoso. Mira, no, Pusher Play, les tenemos video.
2: Es la osa.
0: Para que vean qué pasó en este video.
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2: Está feo.
1: Pásale, pásale, dice, pásale.
2: Está feo, nomás.
1: Oye, y subió a la chava.
0: ¡Ey, aguántate las carnes!
2: ¿Qué, no está casado con un artista, nomás?
0: Sí.
3: Un segundo. Déjame compartir para usted y para el resto.
2: A ver.
3: 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Pero por favor.
2: Y se quiere grabar.
1: Y beso.
0: Pero
1: en el escenario.
0: No, no, pero en la boca. Él se vio decente porque él dijo, oye, él está respetando a su pareja. Oigan, yo soy casado, estoy feliz. Este beso me puede causar problemas, pero le voy a dar su besito. Y se lo dio en el cachete. Pero no sé si se acuerdan que Maluma subía mujeres al escenario y Maluma se besuqueaba de lengüita.
1: ¡Hombre!
0: Subía, elegía a una, la ponía en una silla, no sé qué. Pero subía mujeres muy guapas.
2: Feo. Eso no tiene nada que ver que traigan algo en la boca porque o que les quede el hocico. Ay, no.
1: Oye, don Lalo Mora, ¿no te vas tan lejos?
2: No, pero ese le tiraba el agarrón.
1: Don Lalo Mora sí.
2: Tiraba el agarrón.
1: Les agarra, les besa,
2: les toca y
1: las atiende en los transportes. Hace que le abran la puerta y se le acercan las morritas. Y de lengüita y todo.
2: Ay,
1: no.
0: Ay, no.
1: Ay, no.
0: Donde
1: lo vea.
0: Y cuando el perro va a sus conciertos, ¡A mí!
2: ¡Claro! ¡Bésamelo!
1: No, yo con gusto.

0: Gustavo Ángel, imagínate. ¡Gustavo!
1: Ay, no.
2: ¡Asco! No, no, no, no.
0: ¿Cuánta bares de liberación?
2: ¡Asco! ¡Asco!
1: Oigan, cambiando un poco el tema, fíjense que Cardi B, ya sabemos que ella es muy excéntrica, muy exótica, muy millonetas. Órale. Le va muy bien, pues fue a visitar a la abuela y la casa de la abuela andaba un poco desordenada, punto como un poco con cositas ahí tiradas y todo. Y dijo, abuelita, esto no lo podemos permitir, y que se quita todo el glamour que traía encima. Pásame la escoba, pásame el trapeador y
2: chuchuá,
1: y se puso a limpiar toda la casa de la abuela.
2: ¿Dónde está?
1: Me encanta.
2: ¿Ella de dónde?
0: ¿Cardi B?
2: ¿Dominicana?
1: Sí, me encanta, mírala. Limpie y limpie la casa de la abuela y se vale, qué bonito. Porque muchas veces creen que un artista, porque
2: no
1: tiene
2: Cardi
1: glamour, si es
2: no,
1: Cardi B. Sí
2: es,
0: no
2: sí
0: te creo.
1: Yes. Mira.
2: Ahí se agachó, sí.
1: Muchas veces
2: sí,
1: creen que porque ya lo conocí, una persona famosa no limpia la casa o no va al súper o no lava ropa. Pues yo creo que sí, y me parece de muy buen gusto que está ayudándole a la abuelita ahí a limpiarle todo con su escobita y agüita y todo.
2: ¿Qué tan sucia estaba la casa? Mira.
1: Oye, pero pues es que así se limpia.
2: Oye, pero cochinas.
0: Pero espérame, también este se nota obviamente que es en nuestros países latinoamericanos, porque con manguera sobre los muebles y todo, andar limpiando ahí.
1: Sí, sí, así se limpia.
0: Está al aire libre. Está al aire libre, ¿no?
2: ¿De dónde es ella?
1: Cardi B.
2: ¿Dominicana?
1: Es de New York, del Bronx.
0: Yes, pero la familia es de República Dominicana.
2: Mira qué chido, loco.
1: Pero qué buena onda, ¿no? Que dice, y se subió hoy, que el glamour no importa ni nada. Mírala. Súbele, púchale play.
0: Oye, si es Cardi B. La foto, la gente tomándose fotos, ahí la familia.
1: Oye, imagínate que de repente yo voy caminando y de repente volteo una casa y está Luis Miguel trapeando.
2: ¿Eh?
1: Ah, pues claro que corre, le pide un autógrafo.
0: ¿Trapeará Luis Miguel?
1: Híjole, con no
2: las
1: creo.
2: Nalgas.
0: ¿Será?
1: ¿Tú crees? Yo creo que no.
2: Con las morras.
1: Bueno, eso sí lo creo.
2: Trapea con ellas.
1: No, pero ahorita ya está enamorado. Pero no sé, ejemplo, tú que ama, tú hablando de Lupe Esparza, ¿crees que Lupe Esparza barra?
0: Sí.
2: No, atraparía el Lupe.
1: Sí.
2: Hasta con la talacha le da. Ese güey hasta escarba, yo le he visto hacer construcción a Lupe.
0: Sí, Lupe, Lupe. Si tiene que, sí.
2: A toda madre, Lupe.
0: Claro.
2: Muy buena onda.
1: Marco Antonio Solís, ¿crees que haga
2: no,
1: en su casa?
2: No, ese no creo.
0: Feo,
2: ¿no?
0: Te lo has topado en la ferretería, Marco Antonio.
2: Pero sin hacer nada, la que compra la pintura era la chaparrita.
0: Ah,
2: la,
0: okay,
2: la señora.
0: Sí.
2: Estaban comprando en la Home Depot pintura para el cuarto de la niña que iban a hacer.
1: Sí.
2: Y ella estaba allí, la estaba atendiendo un compa. Le dije, hey, this is a very famous lady. Ah, ok, la fregada. Y el Tony lo veo, Tony hoy, güey. Al Marco Antonio lo veo sentado con un jury. Y la señora llevó la pintura, ella quería pintar la recámara de la niña.
1: Ay, qué bonito.
2: La señora de Marco Antonio.
1: Yo creo que todos los famosos deben de hacer cosas de la vida normal.
0: Sí, pues son esposos, son hijos, son humanos.
2: Mira, Raúl el Pelón, famoso, me lavó la troca con la camiseta de la América. Una Titan que traía
0: yo. Esa fue una apuesta, güey.
2: Qué bueno. Te felicito,
0: güey.
1: Sigan cumpliendo sus apuestas. Oigan, chavos, Fuerza Régida dicen que ya se le subió el agua al
2: los camotes.
1: Fíjense que dicen que andan muy payasos. Muchas veces cuando tú vas a un concierto, pagas un dinero extra por un meet and greet. El meet and greet luego cuesta bastante caro, o la foto se suben a unos niveles de locura. Pero por lo general, cuando vas a un meet and greet, pues estás con el artista, más o menos puedes tocarlo, o lo abrazas, o te da este chance, ¿no? Pues, ¿qué creen? Que ellos ya están marcando en sus meet and greets como una línea, le ponen como un barandal, digámoslo así, y ellos están atrás y los fans adelante. Dicen que ya no permiten que los fans estén a su lado, ni que los abracen tanto ni nada, que ponen ciertas restricciones para que no, pues no los toquen, porque no les gusta, y si quieren, pues adelante del barandal.
2: A lo mejor la gerencia.
1: Les puedo saludar un poquito, pero ya. Pero en todos los conciertos.
2: Los que los cuidan, ¿no?
0: Cáguenle a YouTube, estamos viendo las imágenes Oye, sí, no,
2: fíjate. Que las morras se le dejan ir, no,
1: mira, pero con mujeres y hombres, no solo las mujeres están en el mismo.
0: Yo lo personal hablo de mi experiencia. A mí, mi grupo favorito de toda la vida han sido los Tigres del Norte.
1: Yes.
0: Ellos siempre han hecho tiempo para los fans.
1: Sí.
0: No cobran por las fotos de
2: ellos. ¡Cobraban,
0: No
2: y cobraban antes.
0: Creo que el
2: cobraban.
0: Antes,
2: yo pagué.
0: ¿Sabes por qué?
1: ¿Por los Tigres?
2: Sí.
0: Antes era por la foto instantánea, porque no había celulares, güey. Antes.
1: Ah, bueno. Por imprimirla.
0: Sí, es que había una foto instantánea.
2: En los 90.
0: Que es la que yo tengo.
2: Polaroid.
0: Pero ahora con el celular no cobran.
2: No, pues ya no sé.
0: Y ellos no usan barreras.

0: ni nada de eso. Entonces, digo, ¿estás hablando de Tigres, Fuerza Regia? No sé, no sé.
1: Sí. O sea, es que mira, yo fui un, o sea, yo fui a un concierto de una cantante de pop. Y ahí a mí me gustó mucho. Y de repente, $100 la foto. Y yo, ¿qué?
2: ¿Quién era la
1: foto? Se llama Fey.
2: Fey.
1: Es una mujer muy, que fue muy famosa.
0: Tú, oye, mi complemento.
1: Pero Fey no es tan famosa como Fuerza Regia.
0: ¿Y cómo se portó Fey?
1: No, Fey, bueno, no, bueno, para empezar, llegabas, te tomabas la foto, no podías tomarla con tu celular. Okay. Ellos te tomaban la foto, tenías que entregarles tu su teléfono a ellos. Dos Air segundos, drop. Bye. O sea, era un poco pesado, pero eran $100. Entonces imagínate $100 y que no puedas ni siquiera darle un mini abracito.
2: Pues sí. Fuerza Regida no estaba cobrando, eran gratis, pueden hacer eso.
1: Pero el pago no se hace en el momento, Feo. El pago se hace antes de entrar a la línea VIP para entrar con ellos. Entonces yo no sé si cobren o no, pero ¿qué opinan de estos meet and greets? ¿Creen que vale la pena pagar una cantidad por tomarte una foto con tu artista y que a lo mejor no lo puedas rozar de su piel? Está bien.
0: Es que ¿sabes qué pasa? También hay artistas o personas de plano que son como germofóbics. Sí. O sea, le dan cosa al saludar, al abrazar.
2: Anda la gripa y todo.
0: No sé si es el caso de.
1: ¿Te acuerdas de David Copperfield cuando lo fuimos a ver a su evento y que a todo el tiempo estaba. Tenía un antibacterial, pero desinfectante, así como un Lysol. Sí. Y a todo le echaba, ¿se acuerdan? Así, tocaba algo y le echaba. Pero le echaba bastante y yo dije, ala,
0: es. Hay un presentador gringo que se llama Howie Mandel. ¿Lo conoces a Howie
2: también?
0: Mandel?
2: Yo sí.
0: Un peloncito, él hacía el programa ¿cómo? Deal or No Deal, correcto. Howie Mandel, y también es juez de algo de American Idol o algo así, ¿no? Howie Mandel no le gusta saludar de mano.
1: Sí.
0: Porque él es germofóbico, entonces lo que haces es, si lo ves o algo, él da...
1: Puñito. Sí.
0: Correcto, también.
1: Híjole, entonces, pero a lo mejor si tú eres germofóbica, a lo mejor dices, pues no me voy a ganar esta lana del meet and greet porque no me gusta que me toquen y pues no voy a ponerme así con mis fans, ¿no?
2: Dame el puñito.
0: ¿Chócala?
1: No se den puñitos entre ustedes,
2: dame
1: por amor de Dios. Yo sé que les gusta, pero no.
0: Puño y beso.
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0: La enchufada.
1: ¡Ay, mamá!
2: ¿Dónde la? Tenemos el teléfono de un morrillo, tiene 9 años, ya trae celular.
3: ¡Oh!
4: ¿Hello?
1: Sí, ¿halo?
4: Sí, bueno.
1: Sí, ¿con quién hablo? ¿Jumas Piquín?
4: Mari.
1: Mari. Oiga, Mari, ¿a usted es la mamá de Jaimito? ¿De Jaime?
4: Sí, ¿por qué?
1: Le estoy llamando aquí de la escuela de Jaimito.
4: ¿Todo bien con mi hijo?
1: Sí, todo muy bien. No se preocupe, mire, yo era maestro de educación física de Jaimito.
4: Ok.
1: Y le estoy llamando, Mari, porque... pues es que me sorprendió que Jaimito ya trae celular y apenas tiene 9 años.
4: Sí, se lo acabo de comprar. ¿Hay un problema o qué pasó?
1: Lo que pasa que, pues, en la educación física, ¿verdad? No puede traer aquí en PI, no puede traer el teléfono. Y, pues, le dije, a ver, Jaimito, give me your phone. Y, pues, vi una foto tuya, Mari. Y dije, ay, ¿quién es esta princesa hermosa? Este angelito caído del cielo. Y, pues, le dije, ¿quién es, Jaimito? ¿Es tu hermana? Me dijo, no, es mi mami. Y, pues, llamo para saludarte, Mari, porque... Pues es que la verdad, sí traes con queso las tortas.
4: Ay, Dios mío.
1: Y le dije a Jaimito, oye, ¿y tu papá y todo esto? Y pues me dijo que estás divorciada, ¿verdad? Y pues yo le dije a Jaimito, oye, ¿y no quieres que yo sea tu padrastro?
4: Ay, ¿y qué le dijo?
1: Me dijo, pues, me gusta, pero pues no sé, pues. Pues ya le di 10, ¿verdad, Jaimito? Ya tiene 10 para todo el año.
4: Ah, perfecto, muchas gracias.
1: Además, Mari, ya le pedí permiso a Jaime y... Pues me dijo que sí podía yo salir contigo y todo eso.
4: Ay, ese niño dando permiso sin preguntar primero.
1: ¿Cómo está tu corazoncito, sirenita del mar?
4: Pero, ¿usted qué edad tiene? Porque sí soy un poco más mayor que yo.
1: Pues no creas que la diferencia ha de ser mucho si Jaimito tiene 9. Yo ahorita ando pegándole a los 4 y el año que entra será 5, ¿verdad? Hasta parezco hermanito de Jaime también.
4: Ay, sí. Está mayor que yo. ¿Eso no es broma o me...?
1: No, broma. Tu cara hermosa y tu cuerpo angelical.
4: Pero lo quiero conocer, ¿me puede mandar una foto de usted?
1: Pues ahorita te la mando, pero mira, si me quieres imaginar, ¿has visto el Spider-Man?
4: Claro que sí.
1: Ándale, pues, como ese no. Me parezco más al otro, ¿cómo se llama este? ¿Has visto al Aroman?
4: También.
1: Ándale, pues tampoco como este, pero más o menos.
4: Pues no me da ninguna imagen de cómo se mira, cómo es.
1: ¿Entonces qué? ¿Vamos a ir al zapateado a bailar o qué?
4: Pues mira que es una broma, ahorita estoy muy ocupada.
1: No, es día de veras, Mari, mi corazón late por ti.

0: lugares que estaría padrísimo pasar Halloween. Okay. Hay lugares icónicos, lugares con historia, lugares que dan mucho, pero mucho bello. Ahorita les voy a decir el top 5 de lugares para vivir ahí el misterioso Halloween. A ver si pueden ir. Oh my God, oh my goodness, tengo miedo. Don't go, listen to us.
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2: Atención, disfraces que no recomendamos para este Halloween. De Drácula, no, porque te clavan la estaca.
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12: Hay lugares en el mundo donde dicen, tienes que vivir aquí el Halloween. Que hay misterio, ¡órale!, miedo y terror. Que hay eventos very top y que te la vas a pasar top, top, top, top, top. Yo quiero ir a uno de estos. ¿Y qué crees, pelón?
13: ¿Qué pasó?
12: Que creo que tú vas a ir a uno de esos.
13: Ah, su.
12: Ahorita les cuento qué lugares para que lo pongan en su lista de lugares para Halloween.
14: Ñaca, ñaca.
15: Para toda la gente trabajadora en todo el mundo entero, es tiempo de fiesta

0: época, la del Halloween.
1: Sí, qué perrón.
0: Mufasa, y que se disfrazan y que les gusta ir a lugares de miedo. Sí. Les gusta asustar a los niños, a otros les gusta dar dulces. Pero hay experiencias padrísimas y hay lugares donde arreglan, ajá, que dices, qué locura, sí, qué padre.
1: O sea, lugares donde se vive más el, claro, el Halloween.
0: Oye, donde el, todo el mundo está disfrazado. Está el vibe acá de, del terror. Oigan, ¿y cuáles son los lugares que se hizo un estudio para ir, bueno, a disfrutar Halloween a través del mundo?
1: Yo
0: y que son los más ganadores. Ahí les van. El number five.
1: A ver.
0: New Orleans.
1: New Orleans.
0: Orleans. ¿Ustedes han ido?
1: Nunca.
0: Esta es la...
1: Fíjate que nunca he ido. Bueno, he pasado manejando por Nueva Orleans, pero... pasé una mañana, sí, no, no me he quedado.
0: O sea,
1: pues
0: no lo topas bien. Pues sí, dicen no, que es la cuna del jazz, yo amo el jazz. Dicen que ahí hay eventos muy fuertes como el Mardi Gras, ¿no? Que es okay, la fiesta
2: Mardi Gras
0: number one, la principal, música, color, fiesta. Pero...
1: ¿Sabes quién conoce? El Wolfie, nuestro
0: el
1: productor.
0: Buen.
1: Sí. ¿Qué tal está el Nueva Orleans, Wolfie? ¿Cómo se pone?
3: Muy, muy padre.
0: ¿Eh?
3: Hay una temporada...
1: ¿Así es Halloween?
3: En Halloween también se pone muy bien.
1: Sí, órale.
2: Enseñan los pechos.
0: Dicen que se pone el Crew of Boo.
1: Ey, ¿qué es eso?
0: Que es uno de los espectáculos más ganadores, donde hay desfiles, carrozas, disfraces, actividades para todo el público, que hay mucho recorrido nocturno, hay mucha fiesta.
2: ¿Y en el Mardi Gras avientas un collar?
0: Ey.
2: Y te, ¡wow! Te flashean los
0: dos. Cállate, ¿sí?
2: Sí, ven a toda mano, lo he visto en video yo.
0: Pues aquí no sé qué te enseñen porque es Halloween. Te enseñan algo ¡todo! Que te asusta.
1: ¡Oh! Oye, la gente anda disfrazada en la calle y todo ese rollo.
0: Sí, de que hay muchas, que en la noche hay muchas historias de fantasmas y todo. Entonces que
1: fíjate, hay que ir.
0: La gente va ahí mucho y que le gusta bastante por si están buscando un lugar padre. Ya saben, Nuevo Orleans. El number four. Hey. Transilvania.
1: Ah, no, pues cómo no.
0: Rumania. Fíjate que yo fui aquí. Y es donde nació Drácula. Y bueno, esto está, es un castillo,
1: o sea, sí
0: es
1: existe.
0: El castillo de Bran. Si yo estuve ahí, es
1: existe
0: muy padre.
1: Transilvania, está en el mapa.
0: El pueblito está bien chiquito, pelón. Está bien padre, está, ajá, lleno de rocas, hay mucha taberna, ¿no? Y el castillo es pequeño, pero
1: el,
0: está
1: el
0: padre.
1: El de Drácula es pequeño.
0: El de Drácula, porque está padre, porque todo, por afuera hay mucho Draculita y todo, y te cuentan la historia. O sea, chiquitos, así.
1: O sea, porque, lo bueno que están chiquitos, porque si estuvieran grandes, ¿qué serían?
2: De los grandes.
0: Oye, este es el castillo de Bran, que es uno de los lugares más reconocidos, justo, ajá, porque era el castillo de Drácula. Está padrísimo y aquí, especialmente en Halloween, hacen fiestas super padres, mucho recorrido temático, mucho actor, mucho efecto especial. Y dicen que es una de las mejores etapas para ir allá a Rumania, a Transilvania. Y que, pues, no puede faltar para el Halloween. Y fíjate que hay una comida,
1: ajá,
0: que a mí me gusta mucho y estoy segura que a ustedes les gustaría bastante, que se llama el Mitch. El Mitch es como carne, varias carnes mixtas.
1: Okay.
0: Y lo hacen como una salchichita chiquita y es carne. ¿Eh? Y
2: ah, la del Draculita.
0: Del Draculín.
1: Y te comes la salchicha.
0: No, pero por eso es una salchicha como de carne. Okay. Y esta la comes como con mostaza.
1: Okay.
0: Y los hombres te echen su chela y todo. Entonces ahí en Transilvania, ajá, hay mucho Mitch y hay mucha cerveza y está muy padre ese pueblito para ir. Vaya,
1: ¿te quieres comer
0: recomiendo.
1: Mitch?
2: ¿Cuál Mitch? ¿El Mitch
1: chorizo? Mitch. Oye, no, pero yo quiero ir.
0: Ve,
1: pero corrígeme si estoy equivocado, Pau, pero creo que ahorita... Yo me estoy esperando, supuestamente, sí, porque lo vi en redes. Pero creo que están construyendo un parque temático de Drácula. O sea, va a ser como un Disneylandia, pero de Drácula.
0: Pero en Transilvania. Es que Transilvania es muy chiquito, pelón. Yo no sé dónde
1: lo... Lo vi en TikTok.
0: Sí.
2: Ah, yo dije, toda madre.
1: Espérate, no, pues no sé, güey, no conozco.
2: Es mentira.
1: Entonces dije, me voy a esperar,
0: sí,
1: a que valga la pena, porque sí quiero ir, güey.
0: Yo
1: sí
0: digo, o
1: ir.
0: Sea, real, si ahorita vas, vale. Ay, la padre. Pena, porque es un pueblito bien chiquito, todo, ajá, empedrado, la gente, el
2: ¿tú fuiste en Halloween?
0: O sea, yo fui varias veces a Rumania, pero no me

0: tocó ir en Halloween, Pero de todos modos, todo el vibe de
1: Drácula. Aunque no sea Halloween, está chido.
0: Está padrísimo, la verdad. Muy bonis. Okay, vale la pena. Oigan, y el number three. Salem en los United States of America.
1: Ah, órale, yo voy a ir ahí.
0: Es el que te decía que vas a ir.
1: Voy de este fin al otro.
0: Y es en Massachusetts. Y bueno, aquí es la historia de las brujas. ¡Oh, oh! ¡Qué miedo! Y bueno, aquí dicen que hubo muchos juicios por brujería en el 1692. Entonces que aquí la gente va y dice, ¡ay, qué mello! Y hay muchas casas embrujadas y ponen muchos espectáculos, muchos desfiles. Hay muchos como festivales especiales. Y ahorita va esto lo de la Anabel, cuéntales.
1: Bueno, lo que pasa de que este lugar, yo no voy porque quiero. Yo, mi vieja la sargento fue la que...
0: Voy porque me obligan, dice.
1: ¡Ay, que es que quiero ir a la Salem, Massachusetts! ¿Sabes qué pasa? Yo ni conocía de este pueblo o de esta ciudad. Mis hijas fueron el año pasado.
0: Mm. Hay libros, las brujas de Salem.
1: Se armaron un tour con sus primas y se fueron como 4 o 5 al cotorreo. Y dicen que se pone muy padre, sale en Massachusetts. Digo, no conozco, y mi vieja empezó con que, ay, no, yo quiero ir también a donde fueron las niñas. Y ahorita, este año, tengo entendido que se cumple cierto aniversario, no sé si son 400 años de que se fundó el pueblo.
0: Sí.
1: Y tienen fiestas grandes, y además padre. También un comediante compra la colección de objetos embrujados de los Warren.
2: Ay, güey.
1: Los de las películas de Conjuring. Y ahí viene incluida la mona esta, la Anabel.
0: Ahí no.
1: Entonces, ahí tienen a Anabel, tienen también artefactos diabólicos y no sé qué.
0: No, qué cosa, no te da miedo.
1: Y puedes ir a verlo. Entonces, ya también compramos los boletos y todo el show. Y está diciendo mi vieja que ya no quiere ir, porque está viendo muchos TikTokers decir que ya la han visto.
0: Que le está pasando algo.
1: Y que se le mueven cosas y que les están pasando cosas paranormales.
0: Oye, pero yo te voy a decir una cosa. Hay videos bien padres, porque yo cuando tú me dijiste, me contestó la Anabel, dije, ay, no, qué miedo. Y mi mejor amigo me dijo, mira, aquí ya sale, y me enseñó videos. Y está bien padre lo que hacen en las calles, los desfiles, todos desfiles disfrazados, todo. Se ve bien padre,
1: la verdad. Museo también de la Ouija.
0: Ay, no, ese no.
1: ¿Eh? Y dicen que se siente una energía.
2: ¿Se mueve sola o qué pedo?
1: Terrible.
0: Ay, no, qué feo, qué miedo. Ahorita regresamos. ¿Cuáles son los lugares más top para ir en Halloween?
1: ¿Cuántos faltan?
0: Faltan tú. Los dos más importantes, sin duda.
2: ¿Dale, Boulevard?
0: Ahorita les digo dónde. Feo.
2: Ah, bueno, ahí.
0: Creo que tú ya fuiste a uno.
2: A ver.
1: ¡Oh! Uno de estos ha de ser Ciudad Obregón, Sonora.
2: Ahí te

0: miedo el Halloween. Oigan, estamos hablando de los lugares más top en el mundo para ir a pasar estas fechas de terror de Halloween. Y ya dijimos, estamos dando el top 5. El número 5 está Nueva Orleans, que dicen que está maravilloso.
1: No sabía que ahí se festejaba chido el Halloween.
0: Sí, que hay un desfile y que muy acá hay mucha fiesta. Transilvania en Rumania, en el castillo de Drácula, que también está súper espectacular. Salem, acá en los United States of America, donde está el Museo de las Brujas.
1: Oye, hay mucha gente que nos escucha en Massachusetts. Saludotes. Hey,
0: saludos.
1: No conozco, pero hay que ir y dicen que se hacen desfiles, anda la gente disfrazada.
0: Bueno, yo vi videos, se ve increíble.
1: ¿Viste la película Hocus Pocus?
0: Ay, sí.
1: Dicen que ahí se grabó la película también. Yo no la he visto, esa sí no la he visto.
0: Ay, tienes que verla. Ya salió la 2 también.
1: Y sí, ahí se grabó y que ahí colgaban y enjuiciaban brujas y las mataban.
0: Sí, está de locos.
1: Agacho.
0: Oigan, pero llevamos al top 2. Y en el número 2 está...
2: Ciudad Obregón, Sonora, por todos los muertos que aparecen en la calle.
3: No aparecen muertos, aparecen torsos.
0: No.
3: Y cabezas.
1: Qué miedo, güey, qué miedo.
0: Oye, Edimburgo, Escocia.
3: ¿Qué hay ahí?
0: Sí, dicen que las calles son medievales en Edimburgo, que son castillos, una ciudad vieja. Y que aquí hay historias muy oscuras de la ciudad, ¿no? Que ahí hay mucho festival. Que se pone muy padre, pero que aquí la gente hace estos desfiles, pero con mucho fuego, con tambores, que bailan, acrobacias, que se pone muy crazy town. Y que aquí hay un palacio que se llama el Palacio de Holyrood y la Catedral de St. Giles, que son muy icónicas para ir a Escocia y que se pone muy padre. ¿Tú fuiste a Escocia, no, Feo?
3: Sí, pero no me acuerdo acá donde me llevó la Chayo, me llevó un castillo bien grandote, bien fuerte.
0: Sí.
3: Uno de los más famosos ahí. Y sí hay cosas que dan miedo ahí, güey.
0: ¿Hay gárgolas, Feo?
3: Inquisiciones, gárgolas y todo.
0: ¡Ay!
3: Pero te da miedo porque hay restos de huesos.
1: No, hombre, ¿de seres humanos ahí?
3: Sí, pues no.
1: ¿Pero colgados o cómo?
3: No, ahí los tienen en cajitas y en las ventanitas.
0: ¡Ay, qué bello!
1: Pero fuiste a Edimburgo.
3: En Edimburgo ya.
0: ¡Sí!
3: Está bien bonito.
1: ¿Hay que ir?
3: Lugar chiquito, pero bien bonito.
1: ¿Cómo?
3: Así como te lo dije.
0: Ay, aquí en Escocia, yo no he ido. Oye, pero ¿y si se ponen su faldita?
3: Yo tengo fotos así con falda.
0: ¿Sí?
3: Nos metieron después del castillo, nos metieron a un lugar.
1: Pero no estaba en Escocia.
3: Y levanté la
4: falda.
3: Mira.
0: No, ¿Y si viste al monstruo del lago Ness?
3: Del uno.
1: ¿Dónde andabas? En Bay Area, ¿verdad? Andabas ahí,
3: No, andaba no en Escocia, la Castro, no, pues. No. Andaba en la... No, en Hollywood Boulevard sí da miedo lo de... Para Halloween.
0: ¿Por qué?
3: Se disfrazan de mujeres.
0: Vamos.
3: ¡Ay!
0: Oigan, y el number...
3: ¡Itabú!
0: ¡One! En Jerry, Londonderry, en Irlanda del Norte.
3: ¡Qué bonito, Irlanda!
0: Ese es el número uno.
1: ¿Cómo se llama?
0: Jerry, Londonderry.
1: Derry, Londonderry.
0: En Irlanda del Norte.
1: Irlanda.
0: Dicen
1: Órale.
0: Que Irlanda es conocida como la ciudad donde nació el Halloween.
1: Ah, ¿neta?
3: ¿Sí?
0: Que aquí nació todo. Entonces, imagínate, aquí nació el festival que arman. Dicen que celebran 40 años de tradición de este super festival. Que hay carrozas, disfraces, que hay mucha ruta nocturna donde cuentan historias de terror, los mitos. Hay mucha pirotecnia, que hay mucha actividad. Se pone muy, muy, muy padre, muy divertido, la verdad. Very cool.
1: Nunca había escuchado Londonderry.
0: Londonderry.
1: Oye, ninguna ciudad de México entonces aquí.
0: Es que Ciudad de México es Día de Muertos.
3: ¡Ey!
0: No, el Halloween.
3: No, Halloween.
0: Ah, en el Día de Muertos, ¿se acuerdan que nosotros estuvimos en las trajineras? El año pasado.
3: Y en el paseo de la Reforma.
0: Y también se hacen unos desfiles en Ciudad de México.
3: Millones de gente.
0: Claro,
1: oye,
0: divinos.
1: ¿Sabe yo dónde pasé Día de Muertos una vez y que se puso muy bonito?
0: ¿En dónde?
1: San Andrés Mixquic.
0: Ahí no conozco.
1: Y me animé a ir a San Andrés Mixquic. Está en las afueras de Ciudad de México, rumbo a Puebla, más o menos. Porque una vez estaba yo viendo un reportaje en, ya sabes, las noticias. Y luego de repente, a ver, nos conectamos con no sé qué periodista hasta San Andrés Mixquic, donde se festeja. Dije, algún día voy a ir
3: el
1: ahí.
3: El Día de Muertos.
0: ¡Qué padre!
1: El Día de Muertos, sí fui. Y sí está bonito, pero creo que se festeja más grande todavía.

0: en Michoacán.
1: Sí.
0: El Día de Muertos.
1: Es que yo creo que en todo México celebramos Día de Muertos con todo. Cada Ajá. estado con sus costumbres específicas, pero a donde vayas lo vas a disfrutar cañón, la verdad. Machín. Y ya muchas partes del mundo también festejan Día de los Muertos. Gracias a la película también de Coco que nos abrió.
2: ¿Cómo se llama el lago a donde fuimos el Día de Muertos en las Trajineras?
1: Trajineras.
2: El
1: lago de Xochimilco.
2: Ahí, y llevan. Yo iba por el Xochimilco y vi a la Chayo.
1: Sí.
2: En un viaje separado y nos iban contando la historia de la Llorona.
1: Ay, sí.
2: Y luego se apagan las luces y luego me di cuenta que el otro barco era la otra trajinera era de gabacho.
1: Hey.
2: Iban bien paniqueados porque les iban gritando, "Oh my children."
0: Ay, qué miedo, güey.
1: No, pero Xochimilco de noche,
2: qué bonito.
1: Cuidado. ¿Qué? Está la casa, las muñecas y todo, ¿es de miedo? ¿Es de
2: Hay
1: terror?
2: Muñecas ahí,
1: ¿Ey?
2: En Xochimilco, sí.
1: Que dicen que te miran. Sí. ¡Ay!
3: La Llorona del Salvador, ¿qué grita?
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0: enseguida volvemos con esto.
1: En el bueno, la mala y el feo.
2: Muchos hombres se quejan.
3: ¿De qué?
2: Y dicen, ay, es que mi pareja no me atiende. No me echa lonche, mi pareja.
4: ¿Eh? A mí no te la... No, no.
3: ¡Muchos me de aquí!
2: ¡Date los chicos, tú es más!
3: ¡Nadie trae lonche!
5: ¿Eh? ¿Tú traes lonche?
3: No, ¡yo sí!
2: No te tratan bien en tu casa. La novia, no te trata bien la esposa. Yo te voy a decir por qué.
3: Por estúpido.
2: ¿Y cómo? Sí te van a tratar bien.
4: ¡Ay! Ya sé, de seguro porque no llevamos... No sé, el cheque completo. Yo entrego el cheque completo.
5: Tú das todo, hermanito.
3: Ya sé. ¿Eh?
2: Pero tú eres un idiota, tú no cuentas.
3: Eso es normal.
4: Bueno,
5: ay,
4: yo nomás digo.
5: No me lastime de esa forma.
4: A ver, ahorita regresamos. La Cueva del Cavernícola enseguidita, ¿eh?
0: 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De muerto, ¡no! Porque te entierran.
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1: 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A ver, vamos a regresar con la cueva del cavernícola. Don Tela, ¿qué vamos a aprender el día de hoy?
2: Ey.
1: ¿Te tratan mal en tu casa? ¿No te echan lonche? ¿No te atienden? Es más, te traen hasta limpiando la casa, te gritan, te faltan el respeto.
2: Ay,
3: a mí sí.
1: Yo
3: también.
1: I'm gonna tell you why.
2: Ustedes
1: why?
2: No limpian ni sus calzones.
1: A ver, ya regresamos.
3: Le voy a echar la chota.
1: Sí, ¿verdad?
3: Sí, bueno. Ya van varias veces.

0: mandilones.
1: Pelón.
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2: ¡Cavernícola! Muchos enmaizados se quejan y dicen, ay, ¿cómo le haces, compadre, para que te echen lonche? Y ahí andan mendigando. Ahí andan pasando a la tienda.
3: ¡Pobrecito!
2: A comprarse el burrito.
3: Me dan lástima.
2: Comiendo la hamburguesa.
3: ¡Me dan lástima!
2: O como dice el pelón, ay, es que ando fasting.
4: Ajá, fasting. Sí, sí, pues es que ando...
5: No, pero yo conozco mujeres que sí, no hacen nada en todo el día y ni le cocinan al marido. El marido anda en puro restaurante.
3: Los desgraciados.
2: Ahí anda aquel con el mismo pantalón.
3: Muerto de hambre.
2: Toda la semana.
5: Sí.
2: Ahí anda con la camisa toda arrugada.
5: Sí, muy mal, muy mal.
3: Hacen sordos.
2: Toda sucia.
5: Y un hombre que está todo sucio habla de la mujer que tiene al lado. Un hombre que no se ve cuidado, no se ve bien. O sea, ahí es la mujer está fallando.
2: Ahí anda aquel.
5: La verdad.
2: Llegando a la casa.
3: Estos marranos.
2: Y el gato dormido arriba de la estufa. Nada de tragar ni en la mañana ni en la tarde.
3: El único tiempo que se calienta la estufa porque el gato está ahí.
5: Cuerpecito.
2: Ahí está nomás. Está ahí acostado el gato. ¿Por qué está acostado? Porque ni se ha prendido la...
3: Ni el piloto está prendido.
2: Nada, no, pues sí. Ahí está dormido el gato.
5: Si hay un buen hombre, hay que cuidarlo.
2: Y la estufa bien bonita. Y se dirán ustedes, ay, don Tela, es que ¿por qué me tratan mal? Si yo le doy todo. Yo le llego con flores. Yo le llego con detallitos.
3: Ese es el pedo.
2: No me valoran.
3: Dale bajones de vez en cuando.
2: No,
5: bajones de dónde.
3: De calzones.
4: Aparte, perdón.
3: No, un bajón así, gay. Cállate.
2: El hombre que no lo valoran es porque no lo quieren. El hombre que no lo valoran, no lo quieren. No le gustas a la enmaizada. Chiros en like you, no te quiere.
5: Perdió el interés.
3: Qué fuerte está eso.
2: Y ahí está.
3: Aunque sea casado uno.
5: Pues claro.
4: ¿Cómo? ¿Pero cómo de...?
3: ¿Casado?
4: ¿De casado? ¿No lo quieren a uno?
3: ¿No les gustas?
2: Se usan.
5: No les gustas, feo.
2: No les gusta.
3: El pelón da asco. El pelón. El pelón le da asco a la sargento.
4: Pues sí, güey, pero...
3: Lo miran veces de reojo y yo miro a la sargento que le hace... Ay,
2: qué gote estúpido. Te quiere vomitar.
3: Pobrecita.
4: No, no.
3: Así la vi el otro día.
4: Ahí me dice que sí me quiere.
5: Te dice.
3: Te volteas así.
2: Para que sueltes el cheque. Para eso te quieren. Al hombre que no lo atiende, no les gusta, no lo quieren.
5: Huele a
3: cebo.
2: Si no te atienden, no te traen planchadito, cuidadito. Si esa mujer no se desvive por ti, no piensa en ti, no dice, ay, a mi marido ahí lo voy a traer bonito, bien, perfumadito, que se vea bonito, comidito, que no le falte
3: planchadito.
2: Nada, bien atendido.
5: Por eso cuando tiene una buena mujer, cuídenla. No anden ahí de picaflor engañándola con cualquier mujer.
3: No, si se puede, nomás que no se dé cuenta.
5: Cuídenlo, quieren ser atendidos, cuidados, que les cocinen rico, que les planchen su ropita, que les echen el cuchi cuchi truchi, pues háganlo.
2: ¿Y de quién es culpa?
3: De uno mismo.
2: De que no lo quieran.
5: De ustedes.
2: De estar aguantando malditas migajas.
5: De ustedes.
2: Del hombre.
5: Claro.
2: Por eso yo les digo, ¡cavernícolas!
5: ¡Aprendan a cocinar!
2: Si no,
5: y a lavar.
2: Si no los atienden como debe ser, si tu enmaizada no te cocina, no te trae planchadito,
3: divórciala,
2: peinadito, bonito, alineadito.
3: ¿Se la divorcie?
2: Aléjate de ahí.
3: Sí,
2: ¿qué
3: claro.
2: ¿Qué estás haciendo aguantando migajas?
3: Ay, pobre.
5: Pero también ustedes tienen manos y se pueden también cuidar, limpiar, atender.
3: Cuando estemos solos,
5: A la mujer, si ama a alguien, hay mujeres que si somos serviciales y nos gusta atender a nuestra pareja.
3: Aquí nos aman a nadie.
2: ¿Y qué tal en la noche?
5: Ah,
3: peor.
2: Cuando el enmaizado, pues ándale que el enmaizado como que le entra en mantina el cosquilleo. Y le dice, oye, chiquita, y aquella le duele la cabeza, que los niños no sé qué, que ya es muy tarde.
5: Entonces no se rifan tanto.
2: Otro día.
5: Si se rifaran, la mujer no le dolería la cabeza.
2: Al
5: la
2: que no lo atienden, no lo quieren. Y si tú sigues ahí, mendigando migajas.
3: Ese es el pedo, don Tela.
2: Vas a sufrir.
3: Ya me

0: gente.
1: Ya te también. Escuchaste de la edad.
0: ¿Eh? Es el pedo. Ahí está uno estúpido.
1: Pues sí.
0: No tenemos la fuerza para salirnos.
2: Lo poco que te queda de dignidad. Y lárgate de ahí.
3: Se está muriendo el feo. Espérese, no se la
1: ¡qué sexy! ¡Qué viril!
3: Feo.
1: ¡Qué sexy!
0: Feo, qué mejor me quedo.
3: ¿Eh?
1: La Chayo, deberías agradecer.
3: Compadre. O sea, real. ¿Tú conoces así un compañero de jale que no lo atiende?
0: Aquí. Ya no me anda,
3: huele a pura ropa mojada.
0: Huele
3: vato,
0: a cebo,
1: ¿sí? Huele a humedad.
3: Anda todo, anda todo arrugado.
0: Ceboso.
3: No le echan lonche.
0: Lagañoso.
3: 1-855-370-3100.
0: Baba seca.
3: ¿Será que no lo quieren?
1: La ropa sucia trae los mismos calcetines.
0: Calzones al revés.
1: Pantalones todos los días.
2: Esa adivinanza. ¿Y yo? Ya sé quién es.
1: ¿De quién hablo?
2: El pelón.
3: No, no, sí. Yo me planché en la mañana.

0: A ver, ay, aquí se ve uno muy pelón.
1: ¡Qué lindo!
0: Y otro medio feo.
2: ¿Gemelos?
0: Ah, ya vi otra más.
3: ¿Son tres?
0: Sí, el bueno, la mala y el feo.
1: ¿Dónde?
0: Pues en la app de Euforia.
4: ¿Eso es un comercial?
5: Al hombre que no lo atienden, no lo quieren.
6: Sí.
5: Al hombre que tratan mal, es porque no gusta.
6: Así es.
5: ¿Y qué pasa? Dice, ay, el que yo doy todo, con telaraño, ¿qué hago? Si no me trata bien, no me valora, pues no te quieren. Y es culpa tuya. La pajuelona te va a usar.
6: Hay que dar atención también, ¿eh?
5: Y va a sacar de ahí

0: lo que le conviene.
1: Chale, pero entonces, ¿cómo le hace, don Tela? A ver, pregunta, paisano, ¿tú conoces a alguien que no me lo atienden? Salud. ¿Tú conoces a alguien que no me lo atienden? Ahí en la chambita, 1-855-370-3100. A ver, tenemos a Ricardo con nosotros. Hola, Ricardo.
2: ¿Qué vole?
1: Saludos, compadre. No me digas que tú conoces a alguien ahí en el jale que me lo traen todo arrugado.
3: Todo lastimado.
2: Saludos para ustedes.
1: Saludos, compadre.
3: Saludos, papito.
2: Soy yo, güey.
1: ¡No! ¡No te atienden, Ricardo!
3: ¡Ay, me dio ternura! ¿Por qué no?
2: ¿Sabes qué es lo más triste? Que como dicen ustedes, tienen toda la razón. Están tocando todos los puntos correctos de que... Uno se presta, está ahí disponible, echándole ganas todos los días, probando, renta, ya se la saben ustedes también.
1: Sí.
2: Pero ¿sabes cuál es el remedio?
1: ¿Qué o cuál es?
2: Por la novia, güey.
1: Ándale, correcto.
3: Exacto. Oye, papi, ¿pero por qué si estás en tu casa y no recibes amor, cariño, eres infeliz? ¿Por qué no mejor te divorcias y ya puedes andar tranquilo con otra persona?
2: Ustedes ya saben cómo es el dicho, ¿no? Que es cheaper and keeper.
4: El divorcio no es negocio.
3: Pero tu felicidad sí, tampoco.
1: Eso sí. Oye, Ricardo, ¿cuánto tienes de matrimonio, carnalito?
2: Porque cuido a la familia, estoy atento, y luego me cuidan también por acá, pero si ella no quiere hacer el jale, alguien lo va a hacer, ¿me entiendes?
1: De acuerdo. ¿Cuánto tienes de matrimonio, Ricardo? ¿Ya cuántos años de casado?
2: 5 años.
1: 5 añitos.
3: Es bien poquito. ¿Cuándo 25. Empezó esto, Ricardo?
1: Ah, 25. Ay. No, ya llovió.
4: 5 años.
2: Sí, 25 años.
1: 25.
2: Y luego también he casado, Simón, 25. ¿Y sabes qué? Le digo, hey, sobre aviso no hay engaño. Yo ya yo le supliqué, quise rogarle, o sea, yo también me quise prestar. Y si ¿sí, sabes qué? Anito esto, ni qué es lo que yo ocupo, esto. Pero si no está dispuesta a darte por darme mi lugar, no hay pedo.
3: Oye, Ricardo, ¿y por qué ella no quería? ¿Qué era lo que estaba sucediendo?
2: No, nada, no sé. Pues ya ves, le mete la mano en la noche. No, que ahorita no puede. Que
1: le duele la cabeza y todo.
2: O sea, y eso ya ves, a uno lo tienen que
1: matar
2: pues, cago en la mañana.
4: Si no te atienden, no te quieren.
1: No me digas que ni lonche te echan, Ricardo.
2: No lonche, pero yo como todos los días.
4: ¡Pobre! Cheaper to keeper.
3: Oh, wow. Pero vale más tu felicidad que ahorrarte unos dólares, la neta.
4: ¿Unos dólares?
1: ¡Unos dólares!
3: Ay, feo. Válgame. ¿Qué prefieres? ¿Estar aguantando una mujer que todos los días esté arruinando la vida? ¿O salirte y tener una novia jovencita con la mitad de lo que tienes y a gusto, viviendo la vida de viaje, disfrutando?
4: Primera vez que te voy a dar la razón. La morrita.
3: Si este hombre no está feliz, ¿qué hace en su casa? Que se salga.
1: Tenemos a Carlitos. Hola, Carlitos, ¿qué peteo?
5: ¿Qué pacho? ¿Cómo estamos, muchachos?
1: Muy bien.
5: Indianápolis.
1: Indianápolis.
3: Indianápolis,
1: oye, Carlitos, ¿conoces a alguien que no me lo atienden, Carlitos, o qué onda?
4: O a ti, Carlos.
5: Sí, mira, pero antes de contestarle sus preguntas, yo quisiera saludar a lo más bello y hermoso de ese show.
1: Hola, Pau.
3: Feo, te hablan.
5: Fellito. Ay, mi amor. Allá en el remolino, ya sabes.
4: Me hagas cara fea.
3: Ya lo recibió.
4: Me dieron ñañara.
1: En el arrugadito que traes atrás, o sea, el codo. Ahí en el codo, un besito.
4: No.
1: ¿A quién no me lo atienden, Carlos? ¿A ti o a quién?
5: No, yo tengo unos cuates que ni le dan para la maruchan, compa. Y yo les he puesto mi ejemplo, les digo, miren. Yo llevo casi 15 años casado con mi esposa.
1: Sí.
5: Y ella ya sabe que le tiene que costar a donde vayas. Me tiene que atender como sea, como rey, porque otro como yo no se lo va a encontrar.
4: ¿Cuál es el truco para convencerla?
1: Eso, Carlos.
4: A ver, ¿cuál es el truco?
5: Ya sabes, oyito, hay que hacer ejercicio con la boca, dijo mi abuelo.
4: Hijo de la
3: Carlos. Dios mío.
1: Y por ejemplo, ¿cómo le hace uno que a mí no me gusta incomodar a mi vieja? Así de que,
5: no,
1: te echo lonche, no te levantes.
5: Le guardo un consejo. Cuando usted se case y se acompañe desde el primer día, usted le tiene que poner cosas claras a su mujer.
4: That's right.
5: Así está el pedo. Si le gusta, bueno, si no, vienen tres temas de usted.
3: Oye, Carlitos, yo tengo una pregunta.
4: Carlos,
3: tú dijiste algo bien importante, que ella contigo tiene todo. ¿Para ti qué es darle todo a tu mujer para ponerte así de exigente?
5: Estabilidad, ella no le falta nada. Portarte bien.
4: Cariño.
5: De vez en cuando te echas tu canita al aire por fuera sin que te dé cuenta.
1: ¡Qué padre! ¿Qué
5: porque más? Decía
4: lo normal,
5: mi abuelo,
4: ¿lo normal?
5: La ropa, la misma ropa siempre aburre, de vez en cuando hay que ponerse nueva.
1: ¡Qué bárbaro!

0: ¡Carlitos!
1: Pregúntele más, quiero seguir aprendiendo.
2: ¿Cuántos años tienes?
1: Quiero aprender más.
3: Yo tengo 45 años.
2: ¿Y tu mujer?
3: Tiene 46.
2: Un año.
1: 40 y pico.
2: ¿Hijos?
1: Y 40 y pico.
3: Tenemos 5 hijos, gracias a Dios.
2: ¡Cinco hijos!
4: ¿Eres del seguro social eres o qué?

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1: ¿Qué tal? Muy buenos días, les saluda Eli Venegas y este es el breve informativo del bueno, la mala y el feo. Panamá intensifica envío de ayuda a regiones afectadas por el terremoto. Las comunidades siniestradas, algunas de ellas en lugares remotos y de difícil acceso por daños en puentes y carreteras, comenzaron a recibir agua, comida, tiendas de campaña y otros intereses básicos a días después del terremoto de magnitud 7.7 que afectó al centro del país. La subdirectora de Protección Civil, Malitzia Rivera, dijo en conferencia de prensa que se han enviado unas 278 toneladas de ayuda, de las cuales 28 toneladas fueron por vía aérea. Y Gilberto Mora entre los 10 talentos jóvenes elegidos por Lionel Messi. Gilberto Mora forma parte de una selección de 10 futbolistas menores de 21 años que Lionel Messi destacó como representantes de la próxima generación del balompié. El mediocampista mexicano aparece en la campaña publicitaria Messi Plus 10 de Adidas, que reúne a jóvenes promesas de distintas nacionalidades y pone atención tanto en el fútbol masculino como en el femenino. Dos estadounidenses ganan el Nobel de Economía por su innovador modelo que ayuda a gobiernos y bancos centrales de todo el mundo a estabilizar la economía. Los economistas estadounidenses Robert Hull y Michael Woodford fueron galardonados este lunes con el Premio Nobel de Economía 2026 por sus investigaciones sobre los fundamentos microeconómicos de la estabilización macroeconómica, según anunció la Real Academia Sueca de Ciencias. Hasta aquí llegamos con el breve informativo del bueno, la mala y el feo, les informó Eli Venegas. En redes sociales, Eli Venegas Radio. Excelente martes.
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1: Hay algo que se llama el bucket list.
2: El bucket list, loco.
3: Bucket list. Y uno... antes de morir, dice, voy a hacer esto, esto, esto, y esto, y esto, y esto.
1: Yo me aventé uno, Pau, con mi vieja.
2: Ahorita ay, me aventé chido. Otro yo.
3: No, ese no está tan chido.
1: Sí, bucket list, estoy hablando.
3: No, ese bucket ya hay que tirarlo.
2: Es que hay que aventarlo.
3: Hay cosas que uno dice, yo tengo que conocer este país, tengo que ir a tal lugar, tengo que hacer esta actividad, subir el Everest, lanzarme de un paracaídas. ¿Qué tienes que hacer en tu bucket list? 1-855-370-3100.

0: cosas en la vida que de repente me dice, oye, es que a mí me encantaría hacer esto, lo otro, lo otro. Pero si no lo escribes, yo creo, genuinamente, que no pasan. Y hay algo que se llama el bucket list. Y el bucket list es, pues, anotar ahí las cosas que quieres hacer antes de morir.
1: ¿En español cómo se le diría?
0: Como la lista de deseos.
1: Lista de deseos.
0: Sí, pero es que se cuenta feo que tú dices, no, pues, ¿sabes qué? Yo me quiero ir a pescar, pero a tal océano, tal mar, así, súper loco, un mes. Y dices, ¡hala, qué chido! ¿No?
2: Ese está bonito.
0: Ese está padre, ¿a ti que te gustó? O pilotear mi avión, irme de un lado a otro.
2: Tengo una que la quiero hacer antes de morirme y la voy a hacer rápido. Se llama la tirolesa más larga del mundo y está en la Barranca del Cobre, en Chihuahua. Uno de los lugares más espectaculares, especialmente
1: ya la hice,
2: en,
1: papi.
2: En el invierno, cuando nieva, se pone pero hermosa la Sierra Madre. Y esa madre, la tirolesa, si es la más larga del mundo, ¿verdad?
1: Dicen que sí,
2: Feito. ¿Sí? ¿Cuántas millas?
1: Y te voy a decir algo, yo he hecho varias tirolesas. Y esa sí me intimidó, güey. Sobre todo
2: eso,
1: porque
2: es lo que quiero sentir.
1: Lo que pasa,
2: yo también.
1: Lo
2: yo
1: que
2: también.
1: Te digo, para ti va a ser nada, güey.
2: No,
1: ti,
2: entonces, ¿cómo? Nunca
0: me adrenalina.
1: Este viejillo está bien loco.
2: Yo he ido a la Barranca del Cobre.
1: Ajá.
2: A mí me daba miedo acercarme al divisadero.
1: Ándale, ándale.
2: Donde, donde miras. Porque miraba que los gabachos llegaban, aventaban. Yo la recorrí varias veces. Aventaban sombreros. Y la presión del aire, la corriente, te los regresaba. Bien o se quedaban ahí nomás bailando. Y decías, ¿cuándo va a caer esa madre? Y no caía porque hace rebote el aire ahí, güey.
1: Mira,
2: está bien intimidante.
1: A mí, lo que me impresionó es cuando te están preparando, que te están amarrando y todo el rollo. Las plataformas están cerradas. Y luego cuando ya estás listo y todo para aventarte, se abre. Y se ve lo impresionante del cañón.
0: Ay,
1: ahí es
0: miedo.
1: Donde dices tú, ¡ay, güey! O sea, y literal, parecen hormiguitas, pero son tarumaras abajo, güey.
2: ¿Mande?
0: ¿Cuándo la quieres hacer?
2: La quiero hacer lo más pronto que pueda. No sé cuándo.
3: ¿Dijiste antes de que te mueras?
2: Pues sí,
3: apúrate.
2: De mañana la voy a hacer.
3: Ahorita en la tarde.
2: Mira, y el recorrido sale de Chihuahua hacia Mochis. Y vas pasando por 40 y tantos túneles. Hay dos maneras de viajarla. El autovía, que son tres carros. Y es de color rojo, le decíamos el Colorado. El autovía es uno. Y trae comedor y todo el pedo. Y el Vistatren, que es tren normal, pero trae una área donde hay una
0: arriba,
2: segundo piso. Y es una hermosura. No quiero morirme sin llevar la chaya. La chaya
1: yo manejé, güey.
0: ¡Ay, qué padre!
1: No, está chido manejando, pero en tren es otro, en el Chepe es otro rollo.
2: No, es una experiencia que...
1: Acril, llegar a Acril.
2: Y irte de directamente a Mochis y regresarte al otro día o en tres días, yo qué sé.
1: ¿Vamos o qué?
2: ¡Vamos!
0: Hay que transmitir allá. Oigan, ¿cuál es su bucket list? 1-855-370-3100.
1: Cosas antes de que te mueras.
0: Sí, o sea, es como las cosas con las que siempre has soñado y dices, yo tengo que hacer esto antes de morirme. Hay gente que dice, yo voy a subir el Everest, yo voy a hacer
1: Everest,
0: voy a nadar tantos kilómetros, voy a subir una montaña. O sea, y hay muchas, me voy a lanzar de un paracaídas.
1: Algo, pero ¿sabes qué? Algo que dijiste es bien importante. Paisano, comadre, yo se lo recomiendo. Siéntese con su pareja o usted solo, si no eres casado o casada, escríbelo.
0: Sí.
1: De alguna manera, fíjate, yo lo hice con mi vieja un día, así nomás.
0: Sí.
1: Creo que platicamos aquí en el programa con una psicóloga, algo así. Dijo, no, es importante que le escriban.
2: Claro.
1: Y le dije a mi vieja una tarde, vamos a escribirlo de cotorreo. Y ahí estuvimos los dos escribiendo. Y se guardó la lista.
0: La meta cambia.
1: La metimos en un cajón y ahí se quedó por años. Y de repente la sacábamos cuando nos acordamos y decíamos, ya. Bien raro, pero como que las cosas se quedan en tu inconsciente.
2: Y te están
1: sin
2: hablando.
1: Querer queriendo, estás haciendo lo que escribiste.
0: Siempre que quieran lograr algo en la vida, escríbanlo o recórtenlo o péguenlo, tiene que estar visible para que lo lean. Mientras tú más leas tu meta y tu pensamiento, más lo vas a hacer.
1: Pues nosotros
0: las afirmaciones.
1: Nosotros lo guardamos en un cajón, te digo, no lo veíamos.
0: Sí.
1: Pero bien raro cuando de repente estamos limpiando ahí cosas, nos topamos en los años, nos topamos el papelito y bien raro, o sea, mira, aquí ya fuimos, ya hicimos y eso. Lo que quedó pendiente nada más fue una cosa. Ya terminamos todo el bucket list, nomás quedó una cosa.
2: Ya lo escribí.
1: Y mi vieja le puso que no.
0: El feo.
1: No. Una noche con Andrés. No. Para mí lo personal es brincar en un paracaídas.
0: Ok.
1: Yo
0: está
1: intenso. Yo no lo he hecho.
2: Hazlo, pelón.
1: Me gustaría hacerlo. El feo ya lo hizo.
0: Es que el feo es bien,
2: bien
0: intrépido, bien intrépido.
1: ¿Qué escribiste? ¿Qué escribiste, Feito?
2: Divorcio.
0: ¡Cállate!

0: cosas en la vida que uno quiere cumplir antes de irse de este planeta, de este mundo.
1: ¡Qué padre!
2: ¡Que se me quite la tos!
0: Oye, pero no, hay gente que se quiere reunir con su familia, que no ha visto durante mucho tiempo.
1: Arreglar papeles.
0: Hay gente, exacto.
1: Imagínate.
0: Que a lo mejor dice, oye, me encantaría cruzar el charco, irme a las Europas.
1: También, ¿no? Qué padre.
0: Hay gente que dice, ay, me encantaría volar en un avión privado. Nosotros.
1: Oye, oh, yo ya lo hice, sí.
0: No, hay gente que dice, gracias, no, me gustaría comprarme esto, hacer esto, hacer el otro. Entonces, ¿qué harías tú? ¿Cuál es tu sueño de por cumplir? 1-855-370-3100.
1: ¿Cuál sería el tuyo, Pau?
0: Para mí, mi sueño.
1: Ajá, el bucket list.
0: Yo quisiera ver las auroras boreales.
1: ¡Ah, qué chido!
0: Las auroras boreales es algo que siempre he querido hacer. Ajá. Me encantaría, sería un sueño. Y me gustaría ir tal vez a ver muchos animales. Ir a este, hay un hotel.
1: ¿Un safari?
2: Aquí hay mucho.
1: Un zoológico, ¿cómo?
0: Hay un hotel muy bonito que he visto en África que estás desayunando y salen las jirafas.
1: Ah, qué chido.
0: Y les puedes dar de comer y todo. Eso sería algo maravilloso, súper espectacular. Top, top, top.
1: Creo que también de este lado se puede.
0: Acá ¿dónde?
1: Creo que acá en Estados Unidos también hay hoteles así.
0: ¿Desayunar ahí con las jirafas?
1: Sí, sí, sí, también. O sea, no tienes que ir tan lejos.
0: ¿Neta? ¿Dónde?
1: Sí, luego te paso el link.
0: Ay, no, neta, pero
1: sí. Sí, sí.
0: Eso es, ahí sería top.
1: Tenemos a Eric. Hola, Eric,
2: ¿qué pasó? ¿No te gustaría desayunar con marranos?
3: ¿Cómo andan?
1: Muy bien, compadre. ¿De dónde nos llamas?
3: Desde aquí, de San Antonio.
1: ¡San Antonio!
2: ¡Qué bonito!
1: Oye, Eric, ¿qué te gustaría hacer antes de estirar la pata, güey?
3: Me gustaría ir a Suiza y estar ahí, conocer las montañas, los Alpes.
1: Ah, los Alpes suizos, güey.
3: Las mujeres, conocer las mujeres suizas.
0: Preciosas, están preciosas.
1: Oye, Sara, ir a dónde te gustaría ir, Lucerna. ¿Cómo se llama otra ciudad? Yo nomás conozco Lucerna.
0: Yo fui a Múnich.
1: No, pero es Alemania.

0: Alemania.
1: Fui a... No, espérate. ¿Cómo se llama la capital?
2: ¡París!
3: ¡El chocolate!
2: Fui a París.
1: No.
4: Ay, pero París es Francia, don Tela.
1: Espérame. Madrid. Fui a Zurich.
3: Fuiste a Quechehueca, Sonora.
1: Ay, a ver, ¿dónde fui? Fui a varios lugares, ya se olvidaron.
4: Oye, Eric, así
1: Montreux,
4: como...
1: Fui a Montreux.
4: Todo verde, güey, las vacas con sus... Con sus...
3: con sus dubles.
4: Las campanas.
1: Fui a Grindelwald.
5: Leche ahí de las ubres de las vacas.
1: Ya, me acordé. Mira, fui a Grindelwald, que eso es las montañas donde dice él que casi siempre las casitas que te venden en Navidad es ese pueblito. Fui a Zermatt. También ahí es donde está la Zermatt.
4: Zermatt.
1: Fui a la montaña que es la del chocolate del Toblerone.
3: Ah, esa, la fábrica.
1: Ahí fui también. Tú fuiste a Lucerna, dices, ¿no?
4: Lucerna, sí.
3: Ahí es
4: sí,
3: donde...
1: De
3: ahí viene el oro. El oro suizo.
4: El oro viene, ¿sabes?
3: Hay una fábrica.
4: Vi donde, Eric, hacen las navajitas, güey, las rojas, ¿sí las has visto, Eric?
1: La navaja suiza.
3: ¿Qué es eso?
5: Sí, la navaja suiza.
4: Las navajas... ¿Qué te gustaría conocer a ti en Suiza, Eric?
3: Las viejas,
5: me gustaría conocer las suizas, las mujeres.
4: Las mujeres.
1: Están bien bonitas.
3: ¿Fueras?
1: Bien güerotas, bien blanquitas, altotas.
5: Ay, más. Ojos de color.
4: Oye, güey, ¿a poco sí te traerías una?
3: Uy, dos.
5: Sí, así como, así de guapa como la Pau, así me traería.
1: ¡Ay, obvio, mi vida! Te va a encantar Suiza, mira, la comida, la gente súper buena onda. Lo único malo es que es carisísimo.
2: Nomás no te desvíes, porque en peligro te traigas un duende como el Fello.
4: Sí, cuidado.
2: Esos son en Irlanda.
4: Dice que si aparecen los duendes por allá también. Ahora tenemos a Jonathan. Hola, Jonathan, ¿qué peteado?
1: Si pudieras cumplir un deseo con tu varita, ¿qué te... mi vida?
4: A ver, ¿tu varita?
1: Saca la varita y cumple tu wish list.
6: Mira, yo quisiera a cualquier parte del mundo con que pueda bucear y meterme a una jaula y tener a un tiburonzote enfrente.
3: ¡Ay, desgraciado! ¡Qué peligro!
1: ¿Qué?
4: ¡Un tiburón!
3: Bucear.
1: ¿Qué es lo que tú quieres?
4: En una jaula de esas donde hasta le pega el tiburón así de ¡salte, Jonathan! ¡Te quiero comer, güey!
6: Así mero, tocarle la nariz así.
1: Ay, qué miedo. Hay gente que lo hace y que pero los encierran y las jaulas están bien chiquitas.
4: ¿Dónde se hará esa actividad, Jonathan? ¿En qué parte del mundo se hará, güey?
6: Pues en el mar, no sé en qué parte del mundo se hará, pero es algo que siempre he querido hacer, algo que te he tenido siempre en mi toque.
1: ¿En México se hace?
6: A toda la gente de por allá de Perrington, Texas, que le caiga ahí el Perrington Pro Cleaners que acabamos de abrir. Que nos traiga toda su ropa, necesitamos todo el apoyo de toda la raza por allá.
4: Venga, compadre, cáiganle toda la gente de Texas, saludotes.
3: ¡Perro!
4: Me quedé pensando en qué parte, fíjate.
1: Aquí
4: que yo
1: dice,
4: esa actividad yo nunca la he visto.
1: Nadar con tiburones.
4: ¿Dónde será?
1: En Bahamas,
3: sí, güey.
1: Puedes hacerlo en Hawái, en Baja California Sur.
4: ¡Órale!
1: En Fiji, en Sudáfrica. Es que te meten en una caja bien chiquita.
4: Yo lo haría.
1: Pelón, está bien loco.
4: Yo lo haría.
1: Son con barrotes y los meten a los dos. Y
3: no, dicen que ha habido ocasiones en que el tiburón rompe la barra, güey.
4: Sí, güey.
3: Y te tira el mordiquiazo.
2: Y peor contigo, pelón, que va a oler el azúcar.
3: Y van a decir, otro tiburón martillo.
1: No, claro que no, porque al tiburón le gusta la sangre, no el azúcar.
4: Claro.
3: Sí. Tenemos al Joel también, quiero opinar. ¡Joel!
4: ¡Hola, Joel!
7: Mira, yo casi conozco todo Estados Unidos porque soy troquero.
4: ¡Órale!
7: Quisiera tener un RV para llevar a mi familia, porque pasas por muchos lugares que dices, me gustaría llegar a conocer ahí, comer con la familia, convivir, y tú nomás pasas en el tráiler.
4: O sea, ya quedarte.
7: Por varios lugares, entonces, sí, tener un RV, agarrar vacaciones y llegar a todos esos lugares que he visto y pasear con la familia y conocer el lugar, no nomás mirarlo por el freeway.
1: Sí,
3: pues es que nomás pasan y... O nomás llegan y dejan la carga y vámonos.
4: Oye, yo nunca he andado en un RV. ¿Está chido, feo? ¿Tú sí?
3: Yo sí, güey, sí. Ir en un RV es como ir en un hotel con ruedas.
1: Ay, qué padre.
3: Y traes tu cocina, mejor que un hotel. Traes tu cocinita, traes tu bañito, traes todo, aire acondicionado, palomitas, películas, lo que te dé tu gana.
2: ¿Quién es la señora de la limpieza y la cocina?
3: O la Chayo.
4: La Chayo, claro. ¿Y el cliente del hotel?
3: ¡Cállate, yo!
4: ¿Quién es? ¿El feo? ¿Te gustó?
3: ¡Y sí!

0: los muertos vuelven a levantarse.
1: No, feo, ni te ilusiones. Hay muertos que ni con brujería se levantan.
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0: Happy Halloween.
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1: Vamos a estar platicando acerca del vato más fértil de todo el mundo. ¿Eh? Que he conocido yo. Entre hijos tiene 50. Entre nietos un montón. Y bisnietos un friego más. Y mujeres, ni se diga.

0: al que ¿qué? Todo ser humano envidia. Todo macho ser humano. Poca. Alfa, pecho en pelo, peludo. ¿Eh? Alfa, pecho silver, ¿qué? Plateado.
1: Sí.
0: Lo envidian.
2: Pelo en pecho, ey, lomo plateado.
0: Panza chelera.
2: Pecho sí. Palomo.
1: Americanista.
0: Pecho, todos palomo. Quisieran con este hombre.
1: Coleccionista de juguetes.
0: Luis Acosta de Oliveira. De 90 años de edad.
2: Ay, no creo que nadie quiera con un...
0: Todavía puede. Todavía tiene parque, todavía tiene balas que tirar.
1: ¿Qué edad tiene?
0: 90 años.
1: 90.
2: Pero se ve así como ¿quién? Como...
0: como yo.
2: Ah, guapísimo.
3: El hombre puede ser fértil toda su vida.
0: Sí, sí, dicen que sí, pa.
2: Sí, pero de que sea... Una cosa es de que pueda sacar el fuá y otra cosa es que lo desempeñe de buena forma.
0: Bueno, también.
2: Sí.
0: Bueno. En el 2011, él ya tenía 17 hijos.
2: ¿Qué?
0: Que le había atascado a su difunta mujer.
1: 17
0: le
1: hijos.
0: Le atascó 17 chamacos.
1: Wey.
2: Oye, no manches, pues no, que no hombre. Tenían televisión o qué.
0: ¿Muchos? Él era apasionado por el amor
2: pues se llama
0: y la relación. Fallece la esposa y entra otra mujer a la relación. Para ayudarle a crear y seguir
2: sí, a cuidarle a los hijos.
0: A cuidar al chamaquero. Él era agricultor, bueno, él es ya se retiró. Él era agricultor de profesión.
1: Ok.
0: Y a todo el mundo lo tenía trabajando ahí, a todos los hijos y todo el pedo. Y le iba muy bien. A esta señora que entró a la vida de él, a María Francisca, le atascó otros 17.
1: ¡Nombre! ¡Otros 17!
2: ¿Cómo le hacen?
0: Está obsesionado con el número 17.
2: Sí, ya me doy cuenta.
0: Le atascó 17 más chamacos. Sí, ella, María Francisca, vino a ayudarle en su vida.
1: Ajá.
0: Y la panzoneó 17 veces. La mujer parió. Ya eran 30 y qué, con 34 chamacos.
1: 34, sí.
0: Viene la hermana de María Francisca.
2: Ya, señor, ya, qué pedo.
0: Y dijo, yo te voy a ayudar, hermana, estás pasando por un momento bien difícil de tu vida. Comida hay de sobra, aquí nomás es falta de educación a los chamacos y de cuidarlos. Y es mucho, 34 chamacos.
2: No, pues es una locura, ¿y cómo los mantiene?
0: Y llega ella y el don le echa el ojo y le atasca a 15.
1: ¿Qué?
2: No manches.
1: Todavía a la hermana
0: de la María Francisca le atascó 15. Y no es el colmo allí, no es el colmo. Como se vieron tan atareadas, no se le acababan las pobres dos muchachas.
2: Pues, ¿cómo?
0: Llega la mamá de María.
2: No,
0: a ella no le atascó ni uno. Porque ella
1: llegó
0: ya.
1: Ella ya
0: tenía 90 como el sello. Dijo en esa ya.
1: Yo pensé que. Y luego la abuelita.
0: Llegó a ayudarle a cuidar a los chamacos. Y luego llega la abuela de ella. No tanto.
2: Feo, pero este señor era guapisísimo. ¿O qué tenía para engatusar tanto a la mujer?
0: Fértil y con dinero.
3: That's right.
2: Lo fértil no se le ve un hombre.
0: Entre logró crear un pueblo de 100 nietos. ¡Hijo de la fregada!
2: ¡Qué locura! ¡Cien! ¡No manches!
1: ¡Wow!
0: Fíjate, 30 y tantos hijos, 50 hijos, 100 nietos y 30 bisnietos.
1: ¿Qué pedo?
0: Y tres mujeres al lado de él.
2: ¡No manches!
0: La madre y dos hijas. A la madre no la pudo panzonear.
2: Pero te imaginas, ¿cómo te aprendes tantos nombres en la vida?
1: No los conocía.
2: O sea, pues uno, dos, tres.
1: No creo.
2: Tráiganme al 10, al 20, al 30, ¿sí?
0: Al fulanito, sí,
2: no

0: Imagínate, ahí está otra vez, para que quede marcado en la historia. 100 nietos y 30 bisnietos.
1: Y los que faltan todavía.
0: 50 hijos que
2: tú. Es una locura.
1: Bisnietos todavía los que faltan,
0: Fer. Güey, pero ¿cómo?
1: Va a tener más de 100 bisnietos.
0: Machín. Todo un pueblo era como de él.
1: Sí, no, demasiado.
0: Primero empezó, creó una aldea, después un pueblo, un mini pueblo, ahora un pueblo. Al rato a lo mejor se hace una ciudad de esa familia.
2: Ala, pero todos en familia, pues en familia con Chabelo.
3: Como Adán y Eva, todos somos hijos de Adán y... Bueno, menos el Fello.
0: No, yo no soy de la culebra.
1: ¿Quién es hijo? No sé de dónde saliste tú, sí, cierto. Oye,

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1: ¿Qué tal? Muy buenos días. Les saluda Eli Venegas y este es el breve informativo del bueno, la mala y el feo. Rusia no confirma tregua energética anunciada por Donald Trump. El Kremlin no confirma que Rusia haya aceptado la tregua energética en Ucrania anunciada por el presidente de Estados Unidos, Donald Trump. Continúan los contactos. En cuanto tengamos algo que decir al respecto, les informaremos sin falta, dijo Dmitry Peskov, vocero presidencial, en su rueda de prensa telefónica diaria. El Papa León XIV es hospitalizado este martes 13 de octubre para ser operado de nódulo en el pulmón. El Papa León XIV será hospitalizado en el Policlínico Gemelli de Roma hoy martes 13 de octubre a mediodía para ser operado del nódulo que se le descubrió en el pulmón, informaron fuentes de la oficina de prensa del Vaticano. Este domingo, tras el rezo del Angelus, el sumo pontífice anunció que se le extirpará un nódulo en el pulmón detectado en una fase muy temprana y bien localizado. Hackers atacan refrigeradores de cientos de supermercados y obligan a tirar toneladas de comida. Un ciberataque poco habitual dejó ayer lunes a cientos de supermercados en Francia con refrigeradores y congeladores fuera de servicio, provocando la pérdida de grandes cantidades.

0: unidades de alimentos frescos y congelados. Los atacantes lograron acceder de forma remota a sistemas utilizados para controlar la refrigeración comercial y activaron ciclos de descongelamiento durante varias horas. Hasta que llegamos con el breve informativo del bueno, la mala y el feo, les informó Eli Venegas en redes sociales, Eli Venegas Radio. ¡Feliz martes!
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2: Y esto va.

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0: 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Son las 2 de la tarde con 4 minutos en Radio Lobo 97.7.
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0: Santita, buenas tardes. ¿Cómo andamos, Anita?
1: Ay, yo contenta, feliz y todo lo demás. Mira este sol. Yeah. Mira este clima. Andale. Mira esta tardecita. Sí, sí. No, hombre, ¿tú cómo estás, hijo?
0: Yo igual. Fui a por mi comida china, Anita, a la hora de la comida. Y salí. Y sí, es cierto, el día está como. Nice. Está fresco, pero no frío, ¿me entiendes? Está calientito, pero no está haciendo calor. Está ese vientecito, pero pega bien chido en tu carita, ¿me entiendes?
1: Bien rico, bien rico. No, yo para el lonche, ¿ustedes qué comieron para el lonche? ¿O todavía no han comido? ¿Están comiendo? Provecho. Mi mamá me hizo unas enchiladas.
0: Ándale, pues.
1: Yo tengo meses pidiendo enchiladas.
0: Y al fin se te hicieron.
1: Y cuando llegué el domingo de Memphis, yo dije, van a tenerme unas enchiladas con arrocito. Yo no soy de pedir. Así es que anoche cuando llegué, y no, hombre, estaban tan buenas que dije, mitad me las llevo para el lonche. Y eso fue. ¿Ustedes qué están comiendo? ¿Qué están saboreando? ¿Qué están ahí a degustando? Déjenos saber. No, punto y aparte, pues, ¿de qué me quejo, hijo?
0: Eso. Bueno, muy buenas tardes, saluditos y bienvenidos a su martes de mujer. Estamos a día 13 de octubre 2026, aquí estamos con ustedes hasta las 6 de la tarde. El número en cabina es el 880-9770. Usted nos puede marcar, nos puede mandar un texto, redes sociales, entrando ahí a rayolobo.net. Aprovecho para invitarlos para que bajen nuestra aplicación, que es absolutamente gratis. Usted nos encuentra como Radio Lobo 97.7.
1: Muy buenas tardes, bienvenidos. Happy Tuesday, martes de mujer, y arriba las mujeres.
0: ¡Vamos!

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0: Buenas tardes, saluditos, feliz martes, martes de mujer. Oye, Sanita, le mandamos un saludo al buen Javier que hace comunicó. Saluditos, saluditos.
1: Bien. ¿Y qué dice? ¿Qué hace?
0: ¡Ahí anda!
1: Ojalá esté trabajando,
0: sí,
1: ¿eh?
0: Sí, no, pues dice que ahí esperando ya a las 5:30.
1: Casi, casi.
0: Ah. Oye, Sanita, ahora estos próximos saludos, estamos de manteles largos, estamos celebrando en grande, Santita. Dice el primero, porque son varios, ¿eh?
1: Okay.
0: El primero, nuestro buen amigo José Barrón, dice, hola, buenas tardes, hola, amigos, a Santa y Renazo, dice, feliz martes, que tengan un excelente día, amigos, por favor, me pueden poner las mañanitas para mi hija, para mi hija, Barrón, de parte de su papá, José Barrón, y también un saludo para mi nieta, Yelixa Barrón, de parte de su abuelito, José Barrón, hoy también es su cumpleaños, muchas gracias, amigos, pues felicidades a su nieta, amigo, y para su hija también hoy es su happy birthday.
1: Imagínate esa fiesta.
0: Andale.
1: Felicidades.
0: Eso. El siguiente dice, hola, Raya Lobo.
1: Hola, hola.
0: Santita, Renazo, dice, ¿me podrían poner las mañanitas, por favor, para mi hijo, Adán Uribe, que está cumpliendo años? Gracias, que tengan un bonito día, una bonita tarde. De saludos. Igualmente, felicidades para Adán Uribe hoy en su happy birthday, ¿ok?
1: Sí, para eso estamos. Mañanitas quieren, mañanitas tendrán.
0: Dice el texto al 880-9770, dice Santa Nazo. Dice buenas tardes y saludos. Dice saludos especiales para mi reina Teresa Hernández. Dice un día como hoy, pero ya hace algunos años. Y lo dice, por favor, el aullido de Lobo, please. Algunos años. Dice, felicidades, mi reina, y que cumplas a muchos, pero muchos años más, de parte de Miguel Ma Muñoz, te amo, dice, así es que felicidades también.
1: Felicidades, sí. Ay, qué bien, mucha fiesta, mucho cariño, mucho amor, y ojalá mucha, mucha salud, felicidades.
0: Felicidades, hoy es sus cumpleaños, happy birthday.

0: Pues ahí está. Felicidades a hoy en sus cumpleaños, a toda la gente cumpliendo años el día de hoy. Oye, Sanita, yes. Este jueves, otro jueves de
1: sorpresa.
0: Recuerde que ese jueves, cada hora, estaremos regalando un par de boletos para que se van a ver a Fuerza Régida, que ya llegan ese sábado al First Financial Amphitheater. Estos boletos tú los puedes comprar en Ticketmaster.com, Rayolobo.net, pero ese jueves, empezando a las 2 de la tarde, cada hora estaremos regalando un par de boletos, ¿ok?
1: Así es que muy atentos y buena suerte.
0: 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Es un evento para mayores de 18 años. Esta tarde, varias oportunidades de ganar boletos.
1: All right. ¿Tú le haces así al perreo o no?
0: Ya no puedo, Sandita. Porque
1: te iba a decir.
0: No, ya no. Sabes que me empieza a doler el chamorro.
1: Como que me
0: da calambre el chamorro.
1: Qué bien. ¿Sabe? Hablando de eso, el día de hoy tenemos el consejo del día, ¿eh? Mm. Es exactamente para eso. No te lo pierdas.
0: Ok.
1: All right. Y buenas tardes y bienvenidos. Martes de Mujer. Estos son algunos de los temas que estamos platicando el día de hoy.
0: En ese martes de Mujer, hoy se celebra el mes de la concientización sobre el cáncer de mama, seno. Te vamos a platicar su historia, avances y más. Y esto es de acuerdo de breastcancer.org.
1: Ahora, mujeres hispanas en alerta, desafortunadamente, sí, los cambios en Medicaid y SNAP amenazan la salud y alimentación de miles de familias. La tenemos lo más reciente.
0: Tendremos una invitada que nos va a platicar sobre Empty Bowls a beneficio de The Storehouse. Es una organización que ayuda a alimentar a quienes lo necesitan en nuestra comunidad.
1: Tenemos dos mixes el día de hoy. Primero a las 4:30, segundos a las 5:30 para acompañarlo así casita. Los dos buenísimos, no se los pierdan.
0: Buenas tardes y bienvenidos. Están con sus amigos René y Santa. Vamos a regresar con el primer tema en este martes de mujer.
1: Pues no es una, son dos.
0: Ándale.
1: Dos Barbies para celebrar este mes de octubre. Una es una Catrina y la otra es para el Día de los Muertos. O sea, es lo mismo, pero no es igual.
0: Ándale.
1: Le vamos a platicar. Oye, qué bonito, ¿verdad?
0: Sí,
1: que nuestra tradición y cultura y todo lo demás. ¿Será eso o sabe más bien Mattel que estamos listos para gastar en cualquier cosa?
0: Ándale, pues claro, pues ahí
1: está,
0: vamos,
1: bien bonitas además.
0: Claro,
1: yes.
0: Salimos y ya, pues ya llegó la
1: tiene traje de mariachi.

0: Si no, pues esa soy yo.
1: Ya. Ya, ya llegó el de los muertos. Ah, mira, trae la cacalaca, vamos a comprarla, pues, ándale.
0: No, pero en realidad son muy bonitas, sí, son dos.
1: Bueno, platicamos de eso al regresar en Radio Lobo 97.7.
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4: Cariño, mira.

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0: Buenas tardes, saluditos, Elisa. Martes de mujer, estamos a día 13 de octubre 2026. Pues fíjese que Mattel celebra una de las tradiciones más representativas de México con dos muñecas Barbie de colección que destacan por sus diseños, vestuarios y precios diferentes. Aunque ambas están inspiradas en lo que es el Día de Muertos, cada una ofrece una interpretación distinta de esta festividad. La celebración del Día de Muertos sigue inspirando al mundo de la moda, el arte y los coleccionistas. Ahora, para este 2026, Mattel presentó dos muñecas Barbie que rinden homenaje a esa tradición mexicana, pero con estilos que, pues, las distinguen claramente, Sandita.
1: Ahora, le salió muy temprano al principio del mes y tenía que hacer a pre-order para el 9 de octubre. Uh-huh. Es que imagínate cómo están ahorita. Uh-huh. Ahora, Barbie Calavera, Katrina, Elegancia Negro, la primera es una Barbie Signature Día de los Muertos 2026 Calavera Katrina, una edición especial diseñada por Angel Kent. A su vestuario destaca un elegante vestido negro de manga larga con motivos blancos que representan el esqueleto. Ahora, la amplia falda está decorada con calaveras ancha adornada con encaje y flores. Uh-huh. Ahora, maquillaje calavera y un abanico decorativo. La muñeca incluye una base para exhibición y además tiene unas botitas negras bien bonitas. No dice nada de eso, pero ya las vi. Ahora, su precio sugerido en México a $2,999 mexicanos viene siendo más o menos $163.14.
0: Ahora imagínate que alcanzas a comprar una y la guardes, no, sí, la abra, déjela ahí en su cajita, guárdela muy, pero muy bien, porque imagínate en unos años, Anita, ¿cuánto va a valer esa mona, decían?
1: Aquí estaremos diciéndole, si usted tiene una Barbie Katrina del 2026.
0: ¡Ah! Porque vamos a andar por allá como en el 2050, 2029. Oh, no.
1: Ya. Así es que asegúrese, si la va a comprar, cuídela, ¿eh?
0: Eso. Ahora, el Barbie Día de Muertos, un vestido de sirena y una máscara de calavera. Ahora, la segunda muñeca pertenece también a la colección Barbie Signature Día de Muertos 2026, pero presenta una estética diferente. O sea, luce un vestido largo de satén, rojo oscuro, con una silueta de sirena, una amplia cola, mangas abullonadas y bordados inspirados en la alfarería tradicional mexicana. Aquí el diseño incorpora motivos de esqueleto y se complementa con una máscara removible de calavera de azúcar, o sea, decorada con grandes rosas. Esa versión también incluye una base para exhibición y un certificado de autenticidad. Ahora, su precio sugerido en México es de $2,199, que son $119.53, o $800 menos que la edición calavera Katrina.
1: Así es que si usted ya tiene el dinero, ¿por qué no? Ahora, la pregunta es ¿por qué hay dos de la misma celebración? La respuesta está en la propuesta del diseño de Mattel. La marca desarrolla una colección anual de reinterpretada de los símbolos, colores, tradiciones del Día de los Muertos a través de diferentes diseños de colección. En el año 2026, este año, las dos muñecas representan conceptos muy diferentes. La calavera Katrina retoma la imagen clásica de la Katrina, vestido negro, sombrero y abanico. Ahora, mientras la Barbie de vestido rojo propone una interpretación inspirada en la Barbie de máscaras. A sus precios también reflejan los niveles diferentes dentro de la oferta de la colección. Sin embargo, Mattel no ha indicado que una muñeca sustituya a la otra. Ambas forman parte de esta propuesta de este año. Las dos están de venta. Si usted tiene el dinero, ¿por qué no?
0: Ándale. O sea, básicamente los ejecutivos de Barbie dijeron, si sacamos una mona vamos a hacer mucho dinero, pero si sacamos dos vamos a hacer más.
1: Y luego la Barbie del Día de los Muertos, ella viene con un muertito. Ella viene llena acompañada también.
0: Fíjese, una tradición mexicana convertida en arte de colección. Con estas dos propuestas, Barbie vuelve a rendir homenaje al Día de Muertos. Mediante diseños se combinan moda, simbolismo y esos elementos tradicionales. Las muñecas están permitiendo apreciar dos formas distintas de representar una celebración dedicada a recordar, a honrar a los seres queridos. Ahora, para los coleccionistas, la diferencia no está únicamente en el color del vestido, los accesorios, sino que también en el concepto artístico y el precio, lo que es el precio de cada pieza.
1: Y ahí les va, ahorita se está vendiendo la Barbie que es el Día de los Muertos, de vestido rojo, se vende originalmente por $163. Lo están vendiendo en $300.
0: ¡Ándale!
1: Ahí en eBay. Por allá en Virginia. Imagínese nomás. Así es que si compra una, cuídela. Muy pronto va a ser mucho más.

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1: En 15 minutos llegan las 3 de la tarde. ¿Qué significa eso? Ahí viene la palabra que paga $1,000. Ahorita ya debería de tener la palabra de las 11, la palabra de la 1. En 15 llega la palabra de las 3. Le deseamos muchísima suerte. Toda la información usted la encuentra ahí en radiolobo.net, ¿right?
2: Así es que buena suerte.
1: Eso. Al regresar, my friends.
2: Es el minuto del consejo. Si le dan calambres en los chamorros por la noche. Y el otro día me dio uno que yo pensé que mis deditos se me iban a tronar en los pies porque dolía. Bueno, es el primero que me da en muchísimo tiempo. Ahora, tiene que ver con la circulación, es lo que dicen los expertos. Le vamos a decir un movimiento muy sencillo que le puede ayudar. Así es que no se lo pierda.
1: Sabes que ahora, como ahorita que me preguntaste que si yo todavía perreo, no, porque me da el calambre aquí en el chamorro. Y yo siempre, Sanita, cuando me da el calambre en el chamorro, empiezo a bailar el pasito duranguense.
2: Nomás dando vueltas.
1: Sí.
2: Oye, pero ¿cómo perreas que te duele?
1: Pues es que cuando para abajo, mami, para abajo.
2: Tú sí lo haces. Okay.
1: Vamos a platicar de eso al regresar en Radio Lobo 97.7.
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1: Ahí viene la palabra que paga $1,000 ahorita que demos el brinquito hacia las 3 de la tarde. Pero ahí les va su minuto del consejo. Un movimiento sencillo te puede ayudar para que no te den calambres y lo puedas hacer por la noche. Fíjate, antes de acostarte, prueba a hacer 20 elevaciones lentas de lo que son los talones. O lo que vas a hacer, vas a levantar los talones, haz una breve pausa en la posición más alta y luego bájalos de una manera controlada, Santita.
2: En your tippy toes. Uh-huh. Ahora, ¿por qué son importantes los músculos de las pantorrillas? Los músculos de las pantorrillas ayudan a favorecer la circulación sanguínea en la parte interior de las piernas. Cuando se contraen, comprimen las venas cercanas y pueden ayudar a impulsar la sangre de regreso al corazón.
1: Ahora, después de un largo día, si has pasado muchas horas asentado o de pie, las elevaciones suaves de talones pueden volver a poner en movimiento los músculos de la parte interior de las piernas y luego ayudar a aliviar la sensación de rigidez o lo que es la pesadez.
2: Así es. Ahora, ¿y qué sucede con el azúcar en la sangre? Los músculos activos pueden captar glucosa al torrente sanguíneo, incluso durante una actividad física de baja intensidad. La actividad física regular también es una parte importante de mantener una regulación saludable de la glucosa en la sangre.
1: Sin embargo, están diciendo los expertos, hacer una sola serie de las 20 elevaciones, eso no garantiza una reducción del azúcar en la sangre, ni si sustituye lo que es el tratamiento médico. O sea, estamos hablando de que le va a ayudar con los calambrillos.
2: Ahora, se está preguntando, ¿realmente funciona este ejercicio? Pues fíjese que sí, tiene una base fisiológica real. Las pantorrillas actúan como una especie de bomba muscular que ayuda al retorno a la sangre venosa desde las piernas hacia el corazón.
1: Ahora, puede favorecer también lo que es el retorno venoso. Al contraer los músculos de las pantorrillas, se comprimen las venas profundas de las piernas y se ayuda a impulsar la sangre hacia arriba. Esto es especialmente útil cuando pasas mucho tiempo sentado o de pie.
2: Ahora, puede aliviar la sensación de piernas pesadas. Mover los tobillos y activar las pantorrillas puede ayudar a reducir la sensación de

0: Movilidad después de estar sentado durante mucho tiempo. No obstante, no elimina necesariamente el hinchazón causada por problemas venosos y también otras enfermedades.
1: Y el número 3, pruébalo esta noche. O sea, número 1, lo que vas a hacer, te pones de pie cerca de una pared o de una superficie firme para mantener el equilibrio. Número 2, realiza 20 repeticiones lentas. Y luego número 3, concéntrate en controlar el movimiento en lugar de hacerlo rápidamente.
0: Ahora, los pequeños movimientos pueden producir beneficios cuando los incorporas de una manera habitual a tu rutina, pero como siempre lo decimos, hable con su médico antes de comenzar cualquier cambio para su salud. Lo hacemos con buenas intenciones, pero, you know, de repente me subo yo en mi tobillo, en mi little pinky, y luego, pues ya sabes.
1: Bueno, vamos a ver, brinquito hacia las 3 de la tarde, no le cambie. Ahí viene la palabra que paga $1,000, la palabra de las 3. Ahí vienen boletos para Gasolina, la fiesta más grande de reggaetón que está de regreso este sábado. Así es que no pierdas la oportunidad de ganar aquí en Radio Lobo 97.7.
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1: 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Ahí se registran. La palabra de las 3 es rico.
2: ¿De nuevo?
1: Santita, la palabra es rico.
2: Como rico, rico. Rico, rico. R-I-C-O, R-I-C-O, R-I-C-O. Ahora visite radiolobo.net y buena suerte. Ay, qué rico fuera si usted ganara.
1: Eso, le deseamos muchísima suerte.
2: Yes. Oye, ¿y alguien que nos prometió tacos y ganar, verdad?
1: Sí, sí, sí, sí, sí.
2: ¿E hiciste screenshot de ese mensaje?
1: Sí, ahí lo tengo.
2: Qué bien.
1: Porque nos hablan a nosotros primero y les dice, te dieron un ganador, el número de teléfono es tal y tal, y luego yo lo chequeo, a ver, la de los tacos.
2: No se nos olvida nada.
1: No, claro que no, Sandita. 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
2: Y buena suerte.
1: Eso. Al regresar, my friends.
2: Bueno, pues fíjate que hay una nueva tendencia. Chicas, en Martes de Mujer, olvídese de Girls Night cuando vamos a un club o vamos a una barra, vamos a unos drinky drinkies, nos ponemos así de locas, ajá, como dice la canción. No, hay una nueva tendencia cual está reemplazando,
1: okay,
2: la original o más bien la tradicional. Lo vamos a platicar en unos cuantos minutos.
1: Bueno, no le cambie, platicamos de eso al regresar aquí en Radio Lobo 97.7.
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1: Son las 3 de la tarde con 17 minutos en Radio Lobo 97.7.
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1: La palabra de esta hora de las 3 de la tarde, la palabra es rico. Sandita, la palabra es rico.
2: Me gusta mi petrolero porque él está rico. R-I-C-O, rico. Ahora, ¿rico de billete o rico así como bien así?
1: No, pues cuéntanos,
2: eso
1: ahorita.
2: Nunca lo van a saber.
1: O nunca lo vamos a saber.
2: O a lo mejor las dos cosas.
1: O a lo mejor las dos cosas, dice la otra. Ay, bueno, pues ahí está, www.rayelobo.net, ahí se puede registrar, le deseamos muchísima, pero muchísima suerte, ¿ok? En esta hora, a las 3:45, a la llamada, a la primera llamada, le vamos a regalar su par de boletos para que se vayan a Gasolina, la fiesta más grande de reggaetón que está de regreso, es este sábado, por ahí en Rebel Entertainment Center. 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

0: com, pero gánate un par de boletos a las 3:45, ¿ok?
1: Y buena suerte.
0: En este martes de mujer, ¿qué está reemplazando rápidamente las salidas nocturnas entre las amigas? Fíjese, la idea parece referirse a una tendencia social. Algunas mujeres están cambiando las salidas tradicionales a bares, restaurantes o discotecas por los clubs y grupos organizados donde puede convivir, hacer amistades y compartir actividades.
1: Ándale, ahora, ¿qué está reemplazando las salidas entre amigas? Identifica una tendencia concreta.

0: cada cena, ¿qué pasa? Conversaciones más profundas. En lugar de música fuerte, bares, concurridos, se busca un ambiente relajado donde sea posible conversar y crear vínculos duraderos.
1: Ahora, ¿por qué? ¿Por qué está ganando popularidad esa tendencia? La idea está respondiendo a una necesidad sencilla. O sea, muchas personas adultas quieren fortalecer sus amistades, pero organizar encuentros frecuentes, que puede ser algo complicado. O sea, tener una cena programada facilita también para mantener ese contacto y pues crear esa tradición.
0: Es nueva. Ahora, cada vez más mujeres también están formando clubs de cenas con personas completamente desconocidas a través de grupos vecinales de Facebook, la aplicación Meetup, bibliotecas, centros comunitarios, y también simplemente publicando un mensaje allí que diga, ¿quién quiere ir a cenar? ¿O quién quiere cenar? Who wants to have dinner?
1: Ándale, ya. Como dice, como fundadora de una empresa de organización de eventos, dice, he visto cómo los clubes de cenas han pasado de ser un concepto gastronómico de nicho a convertirse en una de las formas más efectivas de crear una comunidad auténtica, es lo que dice la Nikira Candejera. Ella es la fundadora y la directora ejecutiva de Eria. Es una empresa de eventos con sede en San Francisco.
0: Ahora, algunas se reúnen y algunos grupos se centran en un tema relacionado con libros de cocina, una gastronomía internacional como Tonight Italian Food o un menú de temporada.
1: Fíjate, a diferencia de los eventos tradicionales para establecer contactos profesionales, fíjese que estos clubes de cenas están permitiendo que las personas pues se tomen las cosas con más calma. En lugar de pasar apresuradamente de una conversación a otra, aquí los invitados están compartiendo una mesa durante 2 o 3 horas, disfrutando de varios platillos, historias, experiencias, dice la fundadora de esta tendencia.
0: Ahora, además, estas reuniones no tienen que ser elegantes ni costosas, pueden consistir en tacos, una sopa, comida para llevar, claro, una cena compartida. Lo importante no es la comida, sino la conversación. Oh, Tony, va a mirar pizza. No,
1: no quieres una pizza.
0: No, sino la conveniencia. No, porque después me traen pizza o hay que tener una cerveza. Ahora, en pocas palabras, la tendencia consiste. No. En cambiar una noche de barras por una reunión más íntima, organizada y centrada en la amistad. Y es ponga la mente a pensar, mamacita, esto es infinito. Y para los negocios que están escuchando, si usted tiene un restaurante, anuncie una noche para mujeres. Claro. Yo siempre lo he dicho.
1: La promoción de Eva.
0: Ándale. Si lo hacen en su casita, pues ahorita están muy de moda las calabazas.
1: Ándale.
0: A pumpkin nights. Ándale. Everybody. Yeah. Todos llevan un platillo, unas empanadas de calabacita. Uh-huh. Oh, hijo, es infinito, ándale, la verdad.
1: Oh, ya. Yeah. Bueno, pues ahí está. No le cambie, vamos a regresar con lo siguiente, my friends.
0: Mucha atención. Yo me acuerdo una vez que yo le dije a Ernesto.
1: ¿Qué me dijiste? No es
0: martes
1: de cierto.
0: Martes 13, ni te cases ni te embarques.
1: No,
0: y me dice, I hate that thing. Y me dice, odio ese dicho. Sí, me dijo, yo no pasa, odio muchas cosas, pero odio ese dicho.
1: Lo que pasa es de que, pues, los 80 se están llamando. Necesitan su frase.
0: Bueno, vamos a platicar sobre eso. ¿Por qué los gatos negros, escaleras y espejos rotos nos dan miedo, verdad? Ajá. Salir de casa. Pero para algunas personas, esta fecha, cayendo el martes, hoy 13 de octubre, es una fecha para andar con mucho cuidado.
1: Eso, platicamos eso al regresar en Radio Lobo 97.7.
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0: Ahí les va la palabra que paga $1,000. Es la palabra de esta hora de las tres. La palabra, my friends, es rico.
1: ¿De nuevo?
0: Sandita, la palabra es rico.
1: R-I-C-O, rico, R-I-C-O. Visita radiolobo.net y buena suerte.
0: ¿Por qué le tenemos miedo al martes 13? Al martes 13, en países como México, como España, existe un refrán muy conocido. En martes 13 ni te cases, ni te embarques, ni de tu casa te apartes.
1: No, que no, pero si lo sabes muy bien, hijo.
0: Fíjese, la frase refleja la creencia popular de que este día no es el más indicado para comenzar proyectos importantes, para casarse, para emprender un viaje. Ahora, cuando ambos se juntan en el calendario un martes y luego el día 13, uy, la superstición hace de las suyas, Yur, hace de las suyas.
1: No acabamos de saludar y felicitar a un montón de gente.

0: derecha, pasar debajo de una escalera. ¿Cuándo fue la... No, aquí en el trabajo te iba a decir. ¿Cuándo fue la última vez que viste una escalera? Pero, no, they're doing. A lo mejor aquí en el trabajo, sí, ¿verdad? Mm. Se considera un símbolo de mala suerte. Ah. Romper un espejo. Ah. Ahora, ver un gato negro. Ah. Derramar sal.
1: Ay, ay, ay.
0: Y último, el número 13.
1: Uy, uy, uy, uy, uy, uy, uy. Ahora, si el martes 13 nos da miedo por pura sugestión, pues ahí les va. Fíjense, los psicólogos están utilizando el término sesgo de confirmación para describir una tendencia humana. O sea, prestamos más atención a los acontecimientos, se confirman lo que ya creemos. Por ejemplo, ahí les va. Si alguien piensa que el martes 13 es un día de mala suerte y se le pincha, por ejemplo, una llanta, probablemente culpará a la fecha. ¡Ay, es que es martes 13 hoy! Pero si ese mismo día gana un premio, quizá la lo va a considerar como una simple coincidencia. No, pues es que claro. Es una coincidencia, es que ya me tocaba a mí.
0: No, pues sí, ya tenía 10 años con estas llantas y era hora. Ahora, ¿cómo sobrevivir el martes 13 sin perder el sentido del humor? Porque de eso se trata, ¿verdad? Hay que tomarlo por el lado amable.
1: No, pues claro. Hey,
0: la mejor estrategia es tomar las supersticiones con humor y mantener la precaución, las precauciones habituales. Ahora, si tienes que conducir, revisa tu vehículo. Si tienes una reunión importante, prepárate bien. Y si ves un gato negro, puedes saludarlo. Hello, Kitty Cat. Sin pedirle explicaciones. Ahora, después de todo, los accidentes y los imprevistos pueden ocurrir cualquier día del año. No hay razones científicas para pensar que el martes 13 sea más peligroso por el simple hecho de aparecer en el calendario.
1: Ahora, si de repente siente que anda de mala suerte, cálmese, pare, respire. Calmadito todo. Y si hoy es su día de buena suerte, pues quizás este martes 13 sea el día en que recibas una buena noticia, o conozcas a alguien especial, o simplemente disfrutes de una jornada estupenda. Así que ya sabes, ni canceles la boda, ni te escondas debajo de las cobijas, ni culpes al calendario si se te quema, se te queman los huevos, decían. Ahora, y tú, que estás escuchando, ¿eres de los que creen en lo que es el martes 13 o de los que piensan que es un día como cualquier otro?
0: No, pues sí, hay que tomarlo por el lado amable, ¿verdad?
1: Pues sí, claro.
0: Si uno se centra en lo negativo, en lo malo, obviamente es lo que va a llegar a uno.
1: Eso. Ahorita a las 3:45, en más o menos unos 10 minutitos, a la llamada número 9, le espera su par de boletos para que ese sábado se vayan a Gasolina. Es la fiesta más grande de reggaetón que está de regreso al Rebel Entertainment Center. A las 3:45, la primera llamada se lleva ese par de boletos. Somos Radio Lobo 97.7.
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1: Ya a las 3 de la tarde con 45 minutos en Radio Lobo 97.7.
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1: Ahí les va la palabra de esta hora de las 3 de la tarde para que se registren ahí en www.rayolobo.net. La palabra, my friends, es rico.
2: De nuevo.
1: Sandita, la palabra es rico.
2: El cafecito está bien rico. R-I-C-O, visita radiolobo.net y buena suerte.
1: Bueno, pues está, ahí viene.
2: Ay,
1: llega, está de regreso Gasolina, la fiesta más grande de reggaetón. Está de regreso este sábado 17 de octubre, Rebel Entertainment Center. 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Llegan esos sonidos del reggaetón clásico, actual, dembow, latino dance y muchísimo más. Es un evento para mayores de 18 años. Si tú eres la primera llamada en esos momentos, mayor de 18, te llevas este par de boletos, ¿right?
2: El número es 880-9770. Sí. Marque, pero marque ya.
1: La primera, es la primera llamada que entre, se lleva ese par de boletos. Tandita, nos vamos a los teléfonos y dices.
2: Radilo, buenas tardes.
3: Buenas tardes.
2: Buenas tardes, bájale a su radio para escuchar su linda voz.
3: Ahora sí.
2: Ahora sí, miren nomás, qué chulada de voz. ¿Con quién tenemos el gusto?
3: Con Freddy.
2: ¡Freddy! ¡Felicidades! Renazo, dile que se ha ganado.
1: Freddy, su par de boletos, se va a Gasolina, la fiesta más grande de reggaetón que está de regreso este sábado por allí en el Rebel Entertainment Center. Usted ya cuenta con su par de boletos, ¿ok?
3: Ok, muchas gracias.
1: Ah, usted para escucharnos, Juan, y para tomar toda esa información, Freddy. Nosotros regresamos con lo siguiente, my friends.
2: Es martes de mujer, mujeres hispanas.

0: en alerta. Los cambios de Medicaid y SNAP generan preocupación por la salud y la alimentación de las familias. Ya tenemos algunos detalles, no se nos vaya.
1: Bueno, platicamos de eso al regresar en Radio Lobo 97.7.
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0: deliciosas alitas de pollo.
1: Estaban bien rico.
0: Así es que www.rayolobo.net, ahí se registra, le deseamos muchísima, pero muchísima suerte. A Nuevo México, fíjese, miles de familias de bajos ingresos en los Estados Unidos podrían enfrentar nuevas dificultades para mantener su cobertura médica y sus beneficios alimentarios, y es debido a cambios en las reglas federales de Medicaid y de SNAP. Entre las personas que podrían verse afectadas se encuentran madres a trabajadoras, mujeres que crían solas a sus hijos y familias que dependen de esos programas para cubrir sus necesidades básicas, friends.
1: Ahora, aunque las nuevas disposiciones no afecten a todas las beneficiarias por igual, las mujeres hispanas que viven con presupuestos limitados podrían enfrentar una mayor presión económica si pierden la cobertura médica, reciben menos asistencia para comprar alimentos o deben cumplir nuevos requisitos para conservar los beneficios.
0: Ahora, ¿cómo repercuten esos cambios en las mujeres hispanas? Las consecuencias pueden ir más allá de la pérdida de un beneficio. Una mujer que deja de tener cobertura médica podría tener dificultades para pagar consultas, para pagar los medicamentos, los tratamientos. Ahora, una familia que recibe menos asistencia alimentaria podría verse obligada a ajustar sus compras, a reducir otros gastos esenciales o buscar ayuda adicional.
1: Ahora, la situación puede ser especialmente complicada para las madres solteras, las trabajadoras con ingresos variables y las mujeres que deben combinar el empleo y el cuidado de sus hijos o familiares. Ahora, sin embargo, es muy importante aclarar que no todas las mujeres están en riesgo de perder sus beneficios. La elegibilidad no depende únicamente del origen étnico tampoco. También influyen los ingresos, la composición del hogar, la edad, la situación migratoria y otros factores establecidos por cada programa.
0: Hay un análisis de KFF publicado en el 2026, señala que Medicaid brinda cobertura médica a más de 39 millones de mujeres aquí en los Estados Unidos. Por su parte, KFF Health News informó en julio del 2026 que la inscripción nacional en SNAP había disminuido más del 10% en un contexto de cambios en las reglas del programa. Ahora, esas cifras están mostrando la magnitud de los programas, aunque no representan exclusivamente a las mujeres hispanas, ni permiten atribuir todas las variaciones a una sola causa. Aquí las personas que tengan dudas pueden comunicarse directamente con la Autoridad de Atención Médica de Nuevo México para poder recibir orientación sobre lo que es la situación particular, friends.
1: Así es. Ahora, una preocupación que requiere información clara. Esto es muy importante. Los cambios en Medicaid y SNAP plantean interrogantes importantes para las familias que dependen de esos programas. Conocer las nuevas reglas, identificar las posibles excepciones y solicitar orientación a tiempo puede ayudar a evitar interrupciones de cobertura o asistencia alimentaria. Ahora, para las mujeres hispanas y sus familias, contar con información en español y fuentes oficiales resulta fundamental para comprender que estos cambios o qué está cambiando y qué opciones existen en cada caso.
0: Ahí les van las fuentes consultadas: Autoridad de Atención Médica Nuevo México, cambios en Medicaid y SNAP, KFF, Medicaid Coverage for Women, actualización de agosto de este año 2026, ahí también KFF Health News, y Shrinkage Safety Net, que fue publicado el 23 de julio de este mismo año.
1: Ahora, si usted quiere los números oficiales, porque sí hay mucha información y de repente todos son expertos, y qué bien, un aplauso para las personas que en realidad sí están tratando de ayudar. Si usted quiere información y asistencia aquí en Nuevo México, mándenos un texto. Renazo tiene los sitios y número de teléfono para que se informe muy bien. Sea el portal en español, también cambios de Medicaid y también cambios de SNAP y también el número oficial. Así es que mándenos un texto al 880-9770.
0: Con muchísimo gusto se lo vamos a mandar, así es que ahí está. Vamos a ver, brinquito hacia las 4 de la tarde. En la próxima hora vienen más boletos para gasolina, ahí vienen sus mixes, reporte de tráfico y muchísimo más. Aquí en Radio Lobo 97.7.
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0: En Nuevo México, en el país en el cual vivimos y en el mundo que compartimos, estas son las 4 noticias a las 4 que marcan este 13 de octubre 2026.
1: Muere niña de 9 años tras ser arrollada por un tren en Las Cruces. La niña, identificada como Nancy Harvey, murió la madrugada del martes tras ser atropellada por el tren BNSF en Las Cruces, Nuevo México. El accidente ocurrió alrededor de las 2 de la madrugada cerca de South Main Street y Conway Avenue. Según las autoridades, la menor, quien tenía autismo, se había alejado de su domicilio. La familia había reportado su desaparición antes de que fuera localizada sin vida cerca de las vías. El tren detuvo su marcha mientras se atendía la emergencia. La policía mantiene abierta la investigación para esclarecer las circunstancias del incidente.
0: Nuevo México lanza encuestas sobre actividades recreativas todoterreno. El Departamento de Vida Silvestre de Nuevo México lanzó una encuesta para conocer el impacto económico de las actividades recreativas al aire libre. La iniciativa está dirigida a personas que practican senderismo, motociclismo, todoterreno y viajes de aventura por zonas remotas. Las autoridades buscan conocer cuánto gastan los participantes en gasolina, alimentos y hospedaje. También se van a recopilar datos sobre compras de equipo y productos de negocios locales. El objetivo es medir cuánto dinero generan esas actividades en el estado. La información va a permitir evaluar especialmente los beneficios económicos para las comunidades rurales.
1: Ándenle, ya les van a comenzar a cobrar. Clovis realizará reunión para ayudar a afectados por inundaciones. La reunión se realizará hoy martes para orientar a los residentes afectados por las inundaciones de finales de septiembre. Entre el 25 y 29 de septiembre cayeron aproximadamente 30 centímetros de lluvia, provocando inundaciones en viviendas, vehículos y un parque. Según el alcalde, entre 7 a 9 viviendas resultaron afectadas, principalmente cerca del lago Dennis Chávez. La ciudad trabaja con autoridades estatales y federales para gestionar una declaración de desastre. La reunión comenzará a las 6 de la tarde en la biblioteca pública Clovis Carver.
0: El Papa León XIV es operado con éxito de un nódulo pulmonar. El Papa León XIV fue sometido a una operación para extirparle un nódulo pulmonar, informó la oficina de prensa del Vaticano. El procedimiento concluyó satisfactoriamente y desarrolló según lo previsto. De acuerdo con el comunicado oficial, la intervención se realizó en el Hospital Gemelli de Roma bajo la dirección del cirujano torácico Stefano Margaritorio. El pontífice de 71 años ingresó al hospital poco después de las 1 de la tarde, hora local. Llegó caminando y con tranquilidad, acompañado por sus 2 secretarios y su médico personal. Tras la operación, regresó a su habitación, según informó el Vaticano.
1: Hijo, nomás hay un Papa León. Nomás hay un Papa León.
0: Está en la casa escuchando.
1: Saluditos, Papa León. Esas fueron las 4 noticias a las 4 que marcan el 13 de octubre de 2026.
0: Pero es el 14, es decir. Es el 14.
1: Papa León es el original.
0: Es el original. Francisco allá y Frank acá. Y ahora nos vamos con un reporte de tráfico.
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0: Vamos a ver qué es lo que está pasando en las carreteras. El reporte de tráfico, Sanita, WhatsApp.
1: Estamos bastante ocupados en la 40 hacia el lado oeste y la 25 en las 12 direcciones. Como lo usual a esta hora, tengo mucho cuidado porque no se reporta ningún accidente, por lo menos no lo vemos en las cámaras, pero la 40 al oeste se espacio bastante como se aproxima la calle Cuarta y no mejora mucho después del río hasta que después de que pasa la calle Cursa. Así es que tenga mucha paciencia, conduzca con mucha precaución y siempre utilice cinturón de seguridad.
0: Bueno, pues ahí está, no le cambie porque vamos a regresar con lo siguiente, my
1: friends. Invitados, aquí tenemos una buenísima causa porque ya comenzó la temporada, ¿verdad? Albuquerque Empty Bowls, ¿de qué se trata? No se lo pierdan, regresamos con los invitados.
0: No le cambie, somos Radio Lobo 97.7.
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2: Ya a las 4 de la tarde con 11 minutos en Radio Lobo 97.7.
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2: Albuquerque MT Bowls está por aproximarse, Sandita.
3: Así es, esta es una, básicamente estamos entrando a la temporada donde queremos a nuestro corazón, queremos dar, y hay muchas, muchas maneras de lo que podemos hacer, y Albuquerque MT Bowls es uno de ellos. Ellos están junto con The Storehouse, cuales son amigos de nosotros aquí en Radio Lobo, y para platicar un poquito más sobre este gran proyecto, tenemos a nuestro amigo Raúl, que es parte de Storehouse. Buenas tardes, Raúl, ¿cómo estás?
4: Muy buenas tardes a ustedes y a toda su audiencia también. Muchas gracias.
3: Lo contrario, gracias por acompañarnos. The Storehouse tiene mucho que ver con Radio Lobo y siempre batallan con alguien que habla español. Ahora, y un aplauso porque ya tenemos a alguien que se puede comunicar con nuestra gente. Yo creo que sí es importante porque ustedes dan mucha ayuda, ¿verdad? Para las personas que de habla hispana.
4: Sí, pues de hecho este evento tiene que ver con celebrar el 50 aniversario de The Storehouse New Mexico. Y vamos a celebrarlo con este evento que es Albuquerque MT Bowls. Pero sí, diariamente o por años son 80,000 comidas las que The Storehouse New Mexico reparte. Y gente de todas las edades, ancianos, bebés, niños menores.
3: Y estamos viendo que desafortunadamente más personas están necesitando más ayuda, como está altísimo la gasolina, los alimentos, ir para mandado. Hay muchas familias que tienen que escoger, ¿el echo gasolina a al carro o le doy de comer a mi familia? Y gracias a organizaciones como ustedes no tienen que hacer eso.
4: Sí, y es una invitación también para la gente que está pasándola mal en estos tiempos. Pueden ir al Storehouse y se les va a dar una canasta de alimentos con una variedad que incluye pues lácteos, carnes, frutas, verduras.
3: Y frescas.
4: Y es algo que, hacemos a diario.
3: ¿Y sabes qué, hijo? Cuando dicen algo así como sabiendo muy bien que estamos batallando para recaudar alimentos para ayudar a más personas, nunca.

0: dicen, ahorita no tenemos, siempre dicen lo mismo. Los invitamos a que vayan por la necesidad es tan grande. Ahora, Albuquerque Empty Bowls, básicamente hay que son platitos o cazuelas, se puede decir.
1: De cerámica.
0: Y están hechos a mano.
1: Sí, por artistas locales. Tenemos cientos de tazones de cerámica listos para ser comprados por nuestros participantes. El evento va a ser el 24 de octubre de 11 de la mañana a 2 de la tarde en la iglesia St. John's Methodist United, que está en 2626 Arizona, en el 87-110.
0: Y lo dijimos, pero así como muy bajito, pero queremos que sea muy claro. Estos bowls están hechos por manos locales, sí, artistas locales, y usted los puede comprar. Ahora, ¿qué consiste en comprar un bowl?
1: Sí, lo que queremos que la gente haga es que compre su boleto, que son $35 por adultos, y a cambio de ese boleto ustedes van a ir a la iglesia y van a elegir un tazón, uno de los cientos de tazones que hay que les guste. Y eso aparte, gracias a gente que nos donó comida local, de restaurantes locales, incluye almuerzo, ¿no? Básicamente van a ir a comer postres, pan, sopas de restaurantes locales también, porque es un esfuerzo conjunto. Entonces, por $35 obtiene su tazón de cerámica y almuerza. Y si quiere llevar a sus hijos, cada uno de ellos menores de 12 años o de 12 años y menos, pagan $5, pero no incluye el tazón. Entonces pueden ir a almorzar, pasársela bien, a disfrutar del evento comunitario, platicar con otra gente que está involucrada en nuestra organización y almorzar.
0: Y pasársela bien.
1: Y pues
0: buena causa.
1: Ayudar con la misión que tiene el Storehouse.
0: Claro.
1: Porque sí, ahorita realmente está necesitándose cada vez más un esfuerzo extra de parte de todos.
0: Ahora, $35, yo siempre me sorprendo cómo es posible de que pueden hacer rendir ese dinero. ¿Cuánto alcanza $35 para que ustedes ahí en el Storehouse le den alimentos a una familia? ¿Tienes una idea más o menos?
1: Pues, como trabajamos con gente comunitaria, $35 aumentan más o menos como a 5 personas. Entonces, pero porque no damos comida preparada, ¿verdad? Damos la despensa, como
0: quien dice. ¿Cuál rinde más?
1: Sí, sin cocinar nada, no, todo está ahí, carne,
0: claro,
1: lácteos. Entonces es... Y hay diferentes como colaboraciones que tenemos, ¿verdad? Con voluntarios, con gente que dona y todo eso.
0: Entonces, así es que hay suficiente.
1: El esfuerzo es muy, muy
0: ¿has
1: como
0: visto,
1: eficiente, ¿no?
0: Una ¿has sinergia. Visto los tazones? ¿Has visto los bowls?
1: Sí, tenemos como 1,000 tazones más
0: en
1: o menos.
0: Entonces, queremos 1,000 personas en este evento. Ahora, ¿están bonitos?
1: Ah, claro, sí, y hay gustos, y en gustos se rompen géneros, pero sí, realmente los artistas locales son muy talentosos, entonces hay para todos los gustos.
0: So, podemos ir a este gran evento, a dar los $35, nos van a dar almuerzo, y luego nos llevamos a casita el tazón, y sabemos muy bien que va a ser algo divertido para que toda la familia, por supuesto, aproveche y vayan, pero más importante, estamos dando de comer a familias necesitadas en nuestra comunidad, y cada vez sabemos que hay más necesidad, así es que, ¿por qué no? $35, ¿qué gastamos en $35, hijo? ¿Cuándo fue la última vez que tú fuiste por mandado?
2: En cualquier cosa, que lo tomamos como un beneficio de la duda, Sanita.
0: Claro. Ajá. Así es que, ¿usted quiere más información? Puede visitar storehousenm.org, visite storehousenm.org, o busque el evento a Empty Bowls. Yo sé que State Employees Credit Union es parte también de este gran esfuerzo, y les agradecemos. También ayudan mucho a la comunidad, así es que un aplauso para ellos. Raúl, tú que eres parte de Storehouse, ¿qué es lo que tú quisieras que nuestra comunidad supieras del trabajo que ustedes hacen, pero también que están disponibles para la gente que lo necesita?
1: Sí, ahorita realmente lo que queremos es que ayudar a la gente, ¿verdad? Qué bueno fuera que no hubiera gente que pasa por estos apuros, pero desafortunadamente en Nuevo México, uno de cada 4 niños tiene incertidumbre alimenticia, no sabe si va a comer o no el día siguiente. Igual adultos, el 20% de los adultos no tiene la capacidad de saber si la siguiente semana va a tener para comprar despensa, ¿no? Entonces, es bueno crear un poquito de conciencia, pero también pues saber que hay maneras de participar y de aliviar ese tipo de problemas.
0: No, y gracias a ti por tu esfuerzo. Tú eres el que ayuda con las...
1: A lo que sea.
0: Dice, y volunteers for...
1: No, yo nomás soy la cara bonita que viene a
0: radio. Ah, ok.
1: No,
0: pues igual como tú y yo, hijo, tenemos la cara de radio, sí, tenemos sí, cara para radio. No,

0: es un esfuerzo común y pues sí, la invitación es para las dos cosas, ¿no? Que nos apoyen con este evento, pasen la voz y también si tienen necesidad y necesitan ir y usar nuestros servicios, les proveremos de una con una despensa con una variedad de cosas, de artículos que les puede ayudar.
1: ¿Y cuándo pueden ir? ¿Cuáles son las horas de distribución de las despensas?
0: De 8 de la mañana a 1 de la tarde, pero siempre de fila muy temprano. Entonces,
1: ¿todos los días?
0: Siempre, lunes a viernes.
1: Miércoles, sábado y viernes. Ay,

0: saying. I'm just terrible.
1: How did Raúl do?
0: Very well.
1: ¿Verdad que sí? Muchísimas gracias. A los dos, thank you so much for all that you do. I know that we see each other a couple of times a year, but your work is all year long. New Mexico, un aplauso para The Storehouse, New Mexico. Si quiere más información, mándenos un texto, $35, y va a ver lo bien que hace para la gente necesitada de nuestra comunidad. Muchísimas gracias a Jill, muchísimas gracias a Raúl.
2: Muchas gracias a ustedes y no. 24.
3: Continuamos con más aquí en Radio Lobo 97.7.
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3: Bueno, a ver qué es lo que está pasando en las carreteras. El reporte de tráfico, Sandita, WhatsApp.
1: Fíjate que al momento Albuquerque está libre de accidentes o incidentes. Desde muy temprano la 40 al oeste sí es un poquito problemática. Tenga mucho cuidado, se espacia bastante. Como se aproxima a la calle Carlisle, no se ve ningún accidente, pero las cámaras están viendo que sí hay mucho tráfico y ya comenzamos a ver problemas en la 25 en las dos direcciones. Así es que igual tenga mucha paciencia. Conduzca con mucha precaución y siempre utilice cinturón de seguridad.
3: Vamos a regresar con el mix en Radio Lobo 97.7.
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1: Y a las 4 de la tarde con 30 minutos en Radio Lobo 97.7.
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1: All right, my friends, a despuesito de ese mix, a la primera llamada, le vamos a regalar su par de boletos para que ese sábado se vayan a gasolina. Llega, está de regreso al Rebel Entertainment Center este sabadito 17 de octubre. Boletos tú los puedes comprar en rebelabq.com. Son los sonidos de reggaetón clásico y actual, el dembow, latino, dance y muchísimo más. Es un evento para mayores de 18 años. Y despuesito del mix, si tú eres la primera llamada, mayor de 18, tú te llevas este par de boletos, ¿all right?
2: Así es que buena suerte.
1: Eso, Sandita.
2: Renato.
1: You ready to watch?
2: Dale.
1: Sumix. Aquí lo tienen, Radio Lobo 97.7.
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0: 4 de la tarde con 46 minutos en Rayo Lobo 97.7.
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0: La reporte de tráfico, Sanita, WhatsApp.
1: Mucho tráfico, that's WhatsApp. Oye, sí es cierto, ayer no, desde a todos en casita, hoy todos en las carreteras. Tengo mucho cuidado y paciencia, la 40 hacia el lado oeste con se aproxima Carl.
0: Estate en casa, decía la otra durante la pandemia, ¿te acuerdas? Estate en casa, decían los Saints.
1: No, y ahorita, everybody, tenga mucho cuidado, se ve un poquito de actividad en la 40 hacia el lado oeste con se aproxima la calle Carl. Al parecer, puede ser un accidente, puede ser un vehículo que está descompuesto. Desafortunadamente, lo que está pasando creo que está en el carril de en medio. Se ve la policía y también se ve la troca, la grúa. Así es que tenga cuidado en esa zona. Y sí, está dirigiendo los vehículos al carril izquierdo como al derecho. Evite el que está en medio. Conduzca con mucha precaución y siempre utilice cinturón de seguridad.
0: Ahí te hablan, Santita. Ay. Llega gasolina este sábado al Rebel Entertainment Center. Es la fiesta más grande de baile de reggaetón. Llegan esos sonidos de reggaetón clásico, actual, dembow, latino, dance y muchísimos más. Es un evento para mayores de 18 años. Boletos tú los puedes comprar en rebelabq.com. Pero si tú eres la primera llamada en esos momentos, la primera llamada mayor de 18 años, tú te llevas este par de boletos, ¿right?
1: Hay que marcar y ganar. 880-9770 y buena suerte.
0: Vamos a los teléfonos, Anita, y dices.
1: Radilo, buenas tardes. No,
0: Ahí está.
1: Radilo, buenas tardes.
0: No, ahí está.
1: Renazo, de tus dedotes. Radilo, buenas tardes.
2: Hola.
1: Bájale a su radio, mija, para escuchar su linda voz.

0: no le escuché, ¿cómo?
1: Bájele a su radio para escuchar su linda voz.
0: Ahora sí, ya.
1: Ok, ¿con quién tenemos el gusto?
0: Con Berta.
1: ¡Berta! ¡Renazo! Dile que se ha ganado.
2: Berta, su par de boletos se va a gasolina este sábado que llega al Rebel Entertainment Center y ya cuenta con su par de boletos, ¿ok?
0: Ok, muchas gracias.
2: A usted, no nos cuele para tomar toda esa información al regresar, my friends.
1: Ok, imagínate esto, están tú y tus amigos ahí en la mesa de tu casa, están jugando con Kain o con lo que sea, unos traguitos y lo que sea, y todos los teléfonos están boca abajo, ajá. Face down.
2: Ok, ajá.
1: ¿Tú qué piensas? ¿Tú qué piensas?
2: ¿Qué están escondiendo?
1: Oh. Decía. Oye, no, los psicólogos dicen no tiene nada que ver con eso. Le convertimos más unos cuantos minutos.
2: No le cambie, somos a Radio Lobo 97.7.
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1: Y a las 4 de la tarde con 58 minutos en Radio Lobo 97.7.
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1: Fíjese, tener el móvil sobre la mesa mientras hablamos con otras personas puede parecer inofensivo, pero su presencia podría afectar a nuestra capacidad de atención. Así lo plantea una investigación publicada en la revista de la Asociación para la Investigación del Consumidor, que analiza cómo tener el teléfono cerca puede consumir recursos mentales, incluso cuando no lo estamos utilizando.
2: El estudio realizado por Adrian F. Ward, Christine Duke, Elliot Greensey y a Martin Buck.
1: ¿Greensey huevos, Anita?
2: No, Guernsey.
1: Oh, el Guernsey.
2: ¿Tú sabes qué es una Guernsey?
1: No.
2: Es una vaca.
1: ¿Es una vaca?
2: ¿Cómo es posible que esa vaca tenía esos?
1: ¿Y por qué le decías así?
2: No, yo no le decía así, imagínate.
1: No.
2: No, yo le decía Ernie.
1: Oh,
2: yo
1: Ernie.
2: Yo le decía, no. Ahora, yo no, me imagino decirle así. Incluyó dos experimentos en los que los participantes realizaron pruebas cognitivas con el teléfono sobre la mesa, guardado en un bolso o bolsillo o en otra habitación. Los resultados mostraron que quienes dejaron el dispositivo fuera obtuvieron mejores puntuaciones en pruebas de memoria y trabajo y razonamiento.
1: Miren nomás, los investigadores comprobaron además que el efecto se mantenía aunque el móvil estuviera apagado. Esto apunta que el problema no reside únicamente en las notificaciones o en consultar la pantalla, sino también en lo que es la presencia de lo que es el dispositivo, friends, que puede reducir la capacidad mental disponible para otras tareas.
2: Y te voy a decir una cosa, sí es cierto, yo ahora que tengo a mis papás, si yo tengo cosas que hacer en la mañana, llamadas a los doctores,

0: doctor, una receta, todo lo que sea. Entonces sí tengo el móvil conmigo. Cuando no tengo una llamada que estoy esperando, lo dejo en la recámara. Porque si sí es cierto, me la joroba y ya me duele por estar agachada.
1: Ándale.
0: Ahora, alejarse del móvil para concentrarse mejor. El estudio también encontró que las personas más dependientes del teléfono se veían más afectadas por tenerlo cerca. Por ello, los autores señalan que mantener cierta distancia respecto al dispositivo puede ayudar a mejorar el rendimiento cognitivo. Hijo, si tú pierdes misplace tu celular aquí en el trabajo y tenemos que hacer el programa, tú no vas a estar bien.
1: Yo sí.
0: No es cierto.
1: No, de veritas, yo sí. Llegaría a la cabina y diría, ¿sabes qué? No sé dónde dejé el celular. Ahorita, a mí hablas, a ver si alguien lo ve. Y no lo van a encontrar. ¿Por qué? Ahí te va la otra. Y me regañan en la familia, Sanita. Y en la casa me regañan a las muchachas, mis sobrinas y todos me regañan porque siempre tengo el teléfono en vibrate. A mí nunca me suena. A mí nunca lo tengo prendido.
0: Entonces,
1: que
0: ¿cómo quieres que te llamen?
1: Por eso te digo, te diría, a ver si alguien lo siente por allí para que me lo entregue, porque no sé dónde lo dejé, pero me regañan en la casa.
0: O en la noche, cuando ya se prenda la lucecita, ¿no?
1: Ándale, también, o sea, y me regañan como te digo, prende el teléfono, pues especialmente en la noche, porque que sea una emergencia. Le digo, no.
0: Pues sí.
1: Le digo, no, todos tienen padres, todos tienen madres, a mí me dejan dormir. Yo tengo que dormir y descansar.
0: A partir de las 8.
1: A partir de las 8 de la noche.
0: Así es que ahí está.
1: Bueno, vamos a dar brinquito hacia las 5 de la tarde. Sandita, ahí viene la palabra que paga $1,000. Además de eso, ahí te va la otra. Este jueves es jueves de
0: sorpresa.
1: Se trata de fuerza rígida. No le cambie, la vamos a platicar todo al regresar aquí en Radio Lobo 97.7.
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1: Son las 5 de la tarde con 4 minutos en Radio Lobo 97.7.
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1: La palabra que paga $1,000 de las 5 de la tarde, o sea, de esta hora, es regalo.
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1: Muchísima, pero muchísima suerte. Bueno, estábamos diciendo ese jueves, va a ser otro jueves de sorpresa. Ese sábado ya llega ese súper eventazo, esta gira. This is our dream, a tour 2026 de Fuerza Régida. Llegan ese sábado 17 de octubre al First Financial Credit Union Amphitheater. Boletos limitados los pueden comprar en Ticketmaster.com, Rayolobo.net. Pero ese jueves, cada hora, estaremos regalando un par de boletos. Te deseamos muchísima suerte para que participes y ganes. Eso va a ser este jueves. Lo que sí vamos a regalar es ahora, Sandita, a las 5:45, a la primera llamada, le vamos a regalar su par de boletos para que se vayan a gasolina. Está de regreso la fiesta más grande de reggaetón y llega este sábado allá al Rebel Entertainment Center. Es un evento para mayores de 18 años y a las 5:45, despuesito del mix, a la primera llamada le vamos a regalar ese par de boletos, ¿ok?
0: Buena suerte. ¿Quieres más gasolina? Quiero más gasolina.
1: Oye, especialmente ahorita que están los precios bien altos, ¿ah?
0: Híjola.
1: Tú llenas tu auto, Solita. Tú lo llenas, ¿ya?
0: $69.
1: $69.
0: Como mi edad. I'm 69.
1: Ándale.
0: Y, pero te digo una cosa.
1: ¿Qué pasó, Solita?
0: ¿Con quién estaba hablando? No me acuerdo con quién estaba hablando. Uh-huh. Y les dije, no, es que Renazo dice que la gasolina en este lugar dura más que en la que aquí.
1: ¿En cuál?
0: Así es que vayan para allá, pues no le vamos a decir.
1: No, ¿en cuál dije?
0: Tú dices que la que está que comienza.
1: Ah, con ok, no, sí.
0: ¿Y si es cierto o no?
1: No, pues
0: yo desde que tú dijiste eso, yo no salgo de ahí.
1: Y ahí sí te dura.
0: Ya. Bueno, yo no sé, manejo igual. Pero tú sí llenas el carrito.
1: Yo sí lo lleno. Yo lo lleno porque digo, pues así no me tengo que preocupar por unos 3-4 días.
0: Ya, haga de cuenta, hágale. Mire, vamos a platicar rápidamente de eso. Real quick. Ajá. Vamos a decir 60. ¿60 por 4?
1: Ajá. Uh-huh. 60 por 4.
0: Ajá.
1: Es mucho.
0: $250 al mes.
1: $250 al mes.
0: En gasolina. Yeah. Y eso es nomás casa al trabajo, trabajo al casa. Imagínate nomás si era de las que antes.
1: Andas para arriba y para abajo.
0: Ajá. Yeah. Ahora, y eso está afectando a muchas familias. Sí, ¿y por qué estamos hablando de eso? Porque si usted participa en la palabra que paga, tiene la oportunidad de ganarse unos $1,000.
1: Bueno, así es que ahí está la palabra una vez más, es regalo. Al regresar, my friends.
0: El día de hoy estamos abriendo conciencia, platicando sobre un tema que es muy importante, tema de martes de mujer, es cáncer de seno. Vamos a platicar qué es lo que dice a breastcancer.org, le platicamos en minutos.
1: Cambie, somos a Radio Lobo 97.7.
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1: Son las 5 de la tarde con 17 minutos en Radio Lobo 97.7.
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1: All right, my friends, la palabra que paga, la palabra de esta hora es regalo. Sandita, la palabra es regalo.
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1: Dale.
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1: Le deseamos muchísima, pero muchísima suerte. En esta hora, las 5:45, despuesito del mix, vamos a

0: estar regalando un par de boletos para que se vayan a Gasolina ese sábado, Rebel Entertainment Center, la fiesta más grande de reggaetón está de regreso. Boletos tú los puedes comprar en rebelabq.com. Es un evento para mayores de 18 años. 5:45, la primera llamada se lleva este par de boletos. Pues fíjese que octubre va más allá de los lazos rosas. Aunque a algunas personas les parece inspirador, muchas de las que viven con un diagnóstico de cáncer de mama sienten que, pues, esta campaña de un mes de duración pasa por alto su experiencia con lo que es la enfermedad.
1: Pues claro que sí. Ahora, el mes de concientización sobre el cáncer de mama es una campaña de salud internacional que se celebra en este mes de octubre. Este mes tiene como objetivo promover las pruebas de detección y reducir el riesgo de padecer de enfermedad que afecta 2.4 millones de mujeres en todo el mundo.
0: Ahora, el 13 de octubre es el día de concientización sobre el cáncer de mama metastásico, reconocido a nivel nacional en los Estados Unidos. Ahora se calcula que unas 150 mil personas o mujeres en los Estados Unidos tienen un diagnóstico de cáncer de mama metastásico, que es un tipo de cáncer que se extiende más allá de la mama a otras partes de lo que es el cuerpo. Algunos investigadores creen que esa cifra va a aumentar hasta superar los 246 mil personas que vivirán con la enfermedad en el 2030. Y a pesar del creciente número de personas que viven con esta enfermedad, la mayor parte del dinero destinado a las investigaciones sobre el cáncer de mama no se usa para, pues, estudiarla.
1: Y es estadísticas de cáncer de mama aquí en los Estados Unidos. El cáncer de mama afecta a personas de todos los países, razas, grupos étnicos y niveles de ingresos. En los Estados Unidos, el porcentaje de mujeres diagnosticadas con cáncer de mama ha ido aumentando lentamente, a pesar de que lo platicamos más. Hay más posibilidad de atención médica. Sigue aumentando en las últimas dos décadas.
0: Ahora, en la actualidad, una mujer estadounidense tiene una probabilidad de 1 en 8 de padecer cáncer de mama a lo largo de su vida y una

0: 754 a 55.4.
1: Y ahí les va más. Mire, las personas trans femeninas que reciben tratamiento hormonal de reafirmación de género, incluidos los estrógenos, tienen mayor riesgo de padecer cáncer de mama que los hombres cisgénero.
0: Ahora, en los Estados Unidos hay unos 4 millones de supervivientes de cáncer de mama, incluidas las mujeres que reciben tratamiento de cáncer de mama.
1: Ahora, aunque el porcentaje de mujeres que mueren a causa de este cáncer ha disminuido en las últimas décadas, las mujeres afroamericanas siguen teniendo más probabilidades de morir de cáncer de mama que las mujeres de cualquier otro tipo, otro grupo racial o étnico.
0: Santita. Ahí está. Y desafortunadamente, pues sí, las cifras siguen subiendo. Si usted tiene cualquier preocupación, una bolita, y siempre lo hemos dicho y les agradezco que nos tienen esa confianza, y muchas veces podemos platicar con un extraño más que con la familia por mismo miedo.
1: Andale.
0: Y si tiene preguntas, necesita una atención médica, una cita para un doctor, se puede comunicar con nosotros. Yo haré todo lo posible para que usted encuentre esa ayuda que necesita. Así es que lo menos que puede hacer es, si tiene un problemita, es dejarlo como que no existe, porque sí existe.
1: Eso, ahí está. Buenísima información y continuamos con más. ¡Vámonos!

0: me comenté hace más o menos 15 minutos, el tráfico está retrasado hasta Wyoming por esas razones. Y es que, si es posible, busque una ruta alternativa. Si está estancado en el tráfico, tenga paciencia. Conduzca con mucha precaución y siempre utilice cinturón de seguridad.
1: Vamos a regresar con el mix y recuerde que después del mix a la primera llamada, su par de boletos para gasolina que llega este sábado ahí al Rebel Entertainment Center. Su oportunidad de ganar después del mix aquí en Radio Lobo 97.7.
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1: Y a las 5 de la tarde con a 28 minutos en Radio Lobo 97.7.
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1: La palabra de la hora, la palabra que paga $1,000. Te puedes registrar ahí en rayolobo.net. La palabra de la hora es regalo.
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1: Eso, despacito del mix, también mucha suerte. La primera llamada, le espera su par de boletos para que se van a gasolina. Llega ese sábado, está de regreso la fiesta más grande de reggaetón. Sábado 17 de octubre, Rebel Entertainment Center. Boletos tú los puedes comprar en rebelabq.com. Es un evento para mayores de 18 años, pero despacito del mix, a la primera llamada le espera su par de boletos, ¿ok? Santita.
2: Renazado.
1: You ready or what?
2: Dale.
1: Sumix. Aquí lo tienen, Radio Lobo 97.7.
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1: Ya a las 5 de la tarde con 45 minutos en Radio Lobo 97.7.
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1: El reporte de tráfico, Sandita, WhatsApp.
2: Tengan mucho cuidado, tenemos un accidente reportado en la 25 hacia el norte, como se aproxima la calle Manó. Esa área ha sido un poquito problemática esta tarde, que prepárese para un poquito de retraso. Mejorando. Conduzca con mucha precaución y siempre utilice cinturón de seguridad.
1: Bueno, pues ahí está. Ahí nos da la palabra que paga $1,000. La palabra de esta hora, my friends, así están participando. Es regalo.
2: De nuevo.
1: Santita, la palabra es regalo.
2: Como es cumpleaños de Teresita, espero que le hayan dado un buen regalo.
1: Ya, ojalá y que sí.
2: Sapo verde pato.
1: Ya le dije a donde le dijera que la lleve.
2: Ah, ok.
1: A ver si la lleva.
2: No, pues ojalá y
1: a
2: sí.
1: Ver si la lleva.
2: Ahora visite radiolobo.net y buena suerte.
1: Ahora, my friends, este sábado está de regreso Gasolina, la pieza más grande de reggaetón, los sonidos del reggaetón clásico, el sonido actual, el dembow, el latino, el dance, cumbias y muchísimo más. Este sabadito, presentado por Lucky Man Concerts, es un evento para mayores de 18 años. Esos boletos tú los puedes comprar en rebelabq.com, pero a la primera llamada, mayor de 18 años, Anita, mayor de 18 años.
2: ¿Qué? ¿Quiere ir la chavalada?
1: Pues claro, no, es que se lleva este par de boletos.
2: No, así es que hay que marcar 880-9770, over 18, y buena suerte.
1: ¿Teléfonos y dices?
2: Radilo, buenas tardes.
3: Buenas tardes.
2: Buenas tardes. ¿Con quién tenemos el gusto?
3: Con David.
2: ¡David! No, pues ya lo vimos en Gasolina, David. ¡Felicidades!
3: No, pues gracias.
1: Felicidades, David, su par de boletos. Este sábado se va al Rebel Entertainment Center, llega el evento Gasolina, la fiesta más grande de reggaetón, y usted ya cuenta con su par de boletos. David, no nos cuelgue para tomar toda su información, ¿ok?
3: Gracias.
1: A usted por escuchar.
2: Bueno, hijo.
1: Bueno, platicamos o regresamos con más aquí en Radio Lobo 97.7.
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1: ¡Vámonos! 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

0: gracias.
1: Ah, usted por escuchar.
2: Bueno, hijo.
1: Bueno, platicamos o regresamos con más aquí en Radio Lobo 97.7.
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1: ¡Vámonos! 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

0: Ney Santa. Son las 5 de la tarde con 56 minutos en Rayo Lobo 97.7.
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0: Antes de irnos, los dejamos con la palabra que paga, la palabra que le da la oportunidad de ganarse sus $1,000. La palabra de esta hora es regalo.
1: ¿De nuevo?
0: Santita, la palabra es regalo.
1: Ahora visite radiolobo.net y buena suerte. Ok, bye.
0: Cálmate.
1: No, dijiste antes de irnos.

0: quiere jugar, ajá, no sabe dónde jugar, ajá, quiere ser parte de una familia, una liga. Bueno, no se lo pierda porque tenemos a Kevin de regreso mañana.
1: Eso, no se lo va a perder, eso va a ser tomorrow. Sandita.
0: Renazo.
1: ¡Vámonos!
0: Señoras y señores, el segmento simplemente Renazo.
1: Y mira lo que dice. Una leyenda japonesa dice lo siguiente. Amiga que estás escuchando hoy en martes, martes de mujer. A veces lo que parece mala suerte es protección. Si pierdes el autobús, por ejemplo, quizás estás evitando un accidente. Si alguien se va, quizá está dejando espacio para quien sí debe llegar. Así es que no todo lo que se pierde es una pérdida. Muchas de las veces es una ganancia.
0: Okay.
1: Somos Radio Lobo 97.7.
0: La que toca puras buenas, los amo.
1: Oye, Sandita.
0: Ey.
1: Pero hazlo otra vez.
0: ¿Qué? Es que tengo que estar inspirada, hijo.
1: Ándale, ¡vamos!
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3: Martes 13. Martes 13. Buena suerte, mala suerte, quién sabe. ¿De dónde viene esa? Pues esa costumbre de decir que no, no, que el martes 13 ni te cases ni te embarques. Así decía mi abuela y decía mi mamá. El día de hoy te saludo con mucho cariño en este día para mí de buena suerte, no de mala suerte. Es más, la suerte tú la formas, es la combinación de la fe, la preparación y la oportunidad. Martes y Marte. El nombre del día martes viene de Marte, el dios romano de la guerra, la destrucción y de la sangre. Por eso dicen que el martes. Bueno, ¿a todos los martes o qué será?
4: Todos los martes.
3: No frieguen, no frieguen. El número 13 se asocia con la mala suerte. Por la última cena, con 13 asistentes y por referencia al del Apocalipsis. Y el refrán popular dice: martes 13, ni te cases ni te embarques. Yo nunca he sabido una boda en martes, para empezar. Esto y más hoy en El Placer de Vivir. Además, tu rostro comunica. Esos microgestos que pueden decir más que mil palabras. Esa mirada que puede llegar a hacer sentir mal a los demás. Los microgestos son pequeños y repetidos gestos que forman marcas que cuentan tus hábitos y tus estados de ánimo. Esos son los microgestos. Las cejas, todo lo que transmiten, las cejas levantadas, cejas hacia abajo, cejas fruncidas. Esto y más lo vamos a platicar, además la nota de Joel.
4: Doctor, ¿se imaginan ustedes a las personas que nos están escuchando probarte ropa sin entrar a un vestidor?
3: A ver, eso me llama la atención.
4: Está muy interesante esto y ahorita les voy a platicar. No le voy a dar más detalles, pero a veces compramos mucho en línea y dices, ¿cómo se me verá?
3: ¿Cómo se me verá? ¿Probarte ropa?
4: Claro, sin salir de tu casa.
3: De tu casa.
4: Y sin ir a un vestidor. Ahorita hacemos la prueba.
3: Imagínate probarte en las mañanas o en las tardes un café. Pero un café rico con un agradable sabor a vainilla y que te puede ayudar a tu salud.
4: Ahí sí me lo imagino. Y aparte,
3: ¿cuál te clima, imaginas que
4: hay? Por supuesto, el Jimmy Coffee.
3: El Jimmy Coffee de todo.
4: Hoy lo traigo caliente.
3: Este es el que yo tomo todos los días. Hoy lo traes caliente. Sí. El café. Y yo también me gusta. ¿A ti te gusta frappé? ¿Te gusta frío?
4: Sí, a las rocas.
3: 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Iniciamos por El Placer de Vivir Internacional. 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Ahorita volvemos.
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